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1: Como dice Salmos 46, 10. Quédate tranquilo y reconoce que Dios sigue siendo Dios. Cuando tú paras un momento, Él trabaja en silencio por ti. 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
2: 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Confiésalo con tus labios. Todo el mundo cantando conmigo.

Cuando te sientas débil, recuerda que el Señor es tu fortaleza. Isaías 40:31 dice que los que esperan en Jehová tendrán nuevas fuerzas. No te rindas. 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

Perdonar es un acto de valentía, no de debilidad. Es mirar el dolor, aprender de él y luego dejarlo ir. No perdonamos por los demás. Lo hacemos por nosotros mismos, para liberar el alma de cadenas invisibles que nos atan al pasado. El perdón no cambia lo que sucedió, pero te da el poder de decidir cómo avanzar. Hoy, elige perdonar, aunque sea difícil. Hazlo lentamente, paso a paso, y siente cómo tu corazón se llena de ligereza y paz. Recuerda, cuando perdonas, no solo sanas heridas, también abres la puerta a una vida más libre y feliz. 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
1: Bienvenidos a Ultra Conexión. Soy Alejandra.
2: Y yo soy Carlos. Hoy dedicaremos 3 minutos a un tema clave: la gratitud, la puerta a la prosperidad.
1: Cuando escuchamos prosperidad, pensamos en dinero o posesiones. Sin embargo, la verdadera prosperidad integra también la salud, las relaciones y la paz interior.
2: Exacto. Y la gratitud es el motor que impulsa ese bienestar integral. Al agradecer lo que ya tenemos, cambiamos nuestra energía y abrimos espacio para que lleguen nuevas oportunidades.
1: Pero, ¿qué es la gratitud? Es la práctica de reconocer conscientemente los aspectos positivos de la vida, desde el aire que respiramos hasta la sonrisa de un amigo. No se trata de ignorar los desafíos, sino de equilibrar nuestra mirada.
2: Estudios demuestran que las personas agradecidas experimentan menos estrés, duermen mejor y tienen sistemas inmunológicos más fuertes. Además, estrechan vínculos. Decir gracias fortalece cualquier relación.
1: Ahora bien, ¿cómo conecta la gratitud con la prosperidad material? Al enfocarnos en lo que ya poseemos, reducimos la ansiedad por el futuro. Esa claridad mental favorece la creatividad, llevándonos a nuevas ideas de negocio, proyectos o mejoras en nuestra carrera.
2: En lugar de "me falta", pasamos a "ya cuento con". Esa afirmación nos motiva desde la abundancia, no desde la carencia.
1: Te propongo 3 ejercicios sencillos para cultivar gratitud. Cada noche escribe 3 cosas por las que agradeces hoy. Envía un audio o nota a alguien que te haya ayudado recientemente. Y durante 5 respiraciones profundas, recuerda un momento que te hizo sonreír.
2: Estos hábitos, en solo 5 minutos diarios, reprograman tu mente hacia la abundancia.
1: Puede que al principio cueste, la rutina o la negatividad nos atrapan, pero comienza con detalles pequeños: el sabor de un café, el canto de un pájaro, el primer rayo de sol.
2: Poco a poco, esos pequeños gracias darán paso a grandes cambios en tu actitud y en tus resultados.
1: En resumen, la gratitud es la llave que abre la puerta a una prosperidad genuina, material, emocional y espiritual.
2: Te invitamos a aplicar estos ejercicios durante esta semana. Comparte tu progreso con nosotros en nuestras redes.
1: Gracias por acompañarnos en Ultra Conexión. Hasta la próxima. Y vive cada día con gratitud.

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1: La Biblia se menciona que Dios es amor en la primera epístola de Juan, capítulos 4:8 y 4:16. Estos versículos resaltan la importancia del amor como la característica fundamental de Dios y su relación con la humanidad. Esta verdad teológica profundamente arraigada en la fe cristiana nos desafía a vivir una vida de amor, reflejando la esencia misma de nuestro Creador en todas nuestras interacciones. 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

La vida es un regalo. Y cada día es una página en blanco que podemos llenar con nuestras acciones y pensamientos. Hoy, elige la gratitud, el amor y la paciencia. Si algo no sale como esperabas, recuerda que cada desafío trae consigo una lección. El camino al éxito no es recto, pero cada paso cuenta. Haz que este día sea inolvidable. 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

Dios tiene planes de bien y no de mal para ti. Jeremías 29:11. Confía, lo mejor está por venir. 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

El perdón no significa olvidar, sino liberar. Cuando perdonas, no estás justificando lo que pasó. Estás eligiendo soltar la carga que pesa sobre tu corazón. Guardar rencor es como beber veneno y esperar que afecte a otro. En cambio, el perdón es un acto de amor hacia ti mismo. Un paso hacia la paz interior. Piensa en esto. ¿A quién necesitas perdonar hoy? Tal vez a alguien más, o tal vez a ti mismo. Recuerda, el perdón no cambia el pasado, pero transforma tu futuro. Aligera tu corazón. Perdona y abre espacio para la alegría, la sanidad y el amor. 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

corazón agradecido cambia la manera en que ves la vida. Da gracias a Dios, no solo por lo que tienes, sino también por lo que está por venir. 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
4: Ay, buenos días a todo el pueblo dominicano. Mañana caliente. Fiebre encendida. Llegó el show que enciende esta cabina. Esto es Fiebruces Radio Show. El show. Ay, que definitivamente no se parece a nadie. Recuerden y escuchen muy bien, porque hoy miércoles 24 de junio estaremos por aquí por Ultra 93.7, recordándoles a todos ustedes que si se encuentran también en Constanza, pueden darse un banquecito, pues a sus oídos y también a sus ojos, si también lo desean, pero a través de la frecuencia de Ultra Constanza 96.9, puedes escucharnos. En cambio, si se encuentran en Baní, esa zona de todo el sur, puedes sintonizarnos a través de Ultra 106.7. Independientemente de donde usted se encuentre ubicado, usted sabe que también puede descargar nuestra aplicación de Ultra para que pueda mantenerse también activo con nosotros. O en su defecto, si desea también ponerle un poquito de color y ver tal cual las cosas se desarrollan aquí en cabina, recuerda que puede dirigirse a YouTube. Vaya al canal de Ultra FM y en la parte de En Vivo Live podrá ver este y nuestros demás programas en diferido también, si así lo desean. Y esa sugerencia que siempre les hacemos al iniciar cada uno de nuestros programas de Fiebruces Radio Show es que nos pueden seguir a través de nuestras redes sociales @FiebrucesRS, tanto en X, antiguo Twitter, así como también en la plataforma de TikTok e Instagram, para que usted se mantenga al tanto de todas esas informaciones del ámbito deportivo. Como por ejemplo el día de ayer, y bajas lamentables de cada uno de los lados en el partido de los Mets y Chicago Cubs, porque a pesar de que los Cubs terminaron ganando el compromiso 9-6, salió Soto en la cuarta entrada tras ciertas molestias, cierta rigidez que tenía en la parte izquierda de su espalda, y también el lanzador dominicano de Chicago Cubs, Edward Cabrera, tuvo que ser retirado del encuentro, pues incluso retirado en el famoso carrito que tienen ahí presto para los jugadores cuando sufren una lesión un poquito complicada, que los incapacita de poder salir en su propio pie, y fue producto de un tirón tras tratar de correr hacia la primera y cubrirla en una jugada, y se lastimó el hamstring, el famoso, la parte interna o la parte trasera de la pierna izquierda del lanzador dominicano. Fue donde básicamente tuvo esa complicación el día de ayer. Abuso del más grande al más chiquito, si se puede decir así, fue lo que pasó en el partido de los Dodgers, donde lograron 17 indiscutibles, su máximo de la temporada, en ese triunfo 12-3 sobre los Mellizos de Minnesota. En otro compromiso, también Manny Machado ayer volvió a decidir el encuentro, en esta ocasión con un sencillo en la 10ª entrada para darle el triunfo a los Padres 7-6 sobre los Bravos de Atlanta. Y en ese compromiso también el dominicano Fernando Tatis Jr. pegó un jonrón solitario para poder empatar el encuentro en ese momento en que lo conectó. También, entre otras noticias, Sandy Alcántara estableció récord de la franquicia de los Marlins. El día de ayer ganó su quinta apertura de manera consecutiva en junio y supera, pues, a Ricky Nolasco como el lanzador con más ponches en la organización de Miami Marlins. Ahora tiene 1,002 ponches actualmente con esa organización. Así que también pasando a hablar un poquito de baloncesto, ayer inició de manera formal la semifinal A, donde los Metros y los Cañeros se enfrentaban, y los Metros defendieron su casa. Se quedaron con el primero, 69-63, un partido de baja anotación, donde la defensa de ambos conjuntos salieron a relucir, pero los Metros sacaron la mejor parte, quedándose con la victoria. Un debut de Juan Guerrero en la temporada, y vamos a ver lo que va a seguir pasando, porque esa serie parece ser un poco más reñida de lo que la gente tal vez tenía estipulada antes de iniciarse. También hablando un poco de baloncesto, ayer fue elegido en la 11ª selección de parte de Golden State Warriors el dominicano Jaxel Lenderbourg, y fue todo una lluvia de gozo para la República Dominicana ver a otro dominicano más en la NBA. Compartir las palabras que dijo Jaxel después de ser elegido. Él decía que era fanático de Kyrie Irving y que solía odiar a Stephen Curry, pero que ahora tener que compartir el mismo equipo que él, de verdad que le hacía mucha ilusión ver lo que es capaz de hacer ese jugador. También hablando un poquito de fútbol, y yo quiero saber qué es lo que va a decir David Herrero el día de hoy. Ayer, de la mano de Cristiano Ronaldo, Portugal venció a Uzbekistán y se convierte entonces Cristiano Ronaldo en el primer jugador en anotar en 6 Copas del Mundo. Así que de todo esto y más estaremos hablando el día de hoy aquí en Fiebruces Radio Show, pero démosle los buenos días al caballero aquí, don Fernán Ravelo.
0: Buenos días, Nicole, buenos días, compañeros, JC, Batista, todos, Tenchi que está por aquí, a nuestro querido Orlandito Méndez y a nuestra host, por supuesto, Nicole Báez. Bueno, gracias a Dios llegamos a ustedes. Muchas cosas interesantes de nuestro país, de nuestro deporte, y eso de Lenderbourg se esperaba. Había la duda si el equipo de Dallas lo iba a coger como su dirigente había ido hacia allá o no. Todas las dudas se volaron ayer. Y fue un equipo premium de la NBA, aunque no ha estado con resultados, pero con un equipo que ha estado siempre pues, batallando. Una gran ciudad, o sea, un sitio bonito para vivir, como se dice. Y ahí estará, pues, teniendo sus primeros pasos como NBA, jugador NBA, Lenderbourg, y le deseamos mucho, mucho éxito a ese joven dominicano, que tiene una ventaja, él ya está maduro, porque él puede jugar casi, o sea, puede jugar de inmediato, llegó con cierta edad, ha jugado mucho baloncesto, tuvo un gran año, viene de ser campeón de la NCAA, o sea que el muchacho está listo para aportar de inmediato en un equipo, y esperemos que lo haga bien con los Golden State Warriors. Hubo otros picks, después seguro hablaremos más adelante ya de las selecciones, otros jugadores importantes, el número uno, Boozer también, uno que se esperaba que estaba en los primeros, tuvo número tres. O sea, más adelante estaremos analizando ya lo que fue el sorteo de novatos. El draft de la NBA. En cuanto a lo del fútbol, una vez más ayer, Colombia en un momento final apremiante se estaba despidiendo, necesitaba pues el trabajo en conjunto para conseguir la victoria y tratar de dar su pase a la siguiente ronda, y le ganó a República Democrática del Congo 1-0, un buen partido disputado. La verdad que el Congo se mantuvo cerrado todo el tiempo tratando de evitarlo. Croacia le ganó a Panamá 1-0. Necesitaba también Croacia mantenerse ahí. Otra sorpresa, Inglaterra y Ghana empataron 0-0. Inglaterra no pudo con Ghana, con la defensa. Y Portugal le dio una goleada a Uzbekistán de 5-0, donde Cristiano Ronaldo marcó 2 goles, uno en el minuto 6 y otro en el 39. Y se quitó ya ese mono de la espalda, como dicen, de que estaba Messi. De hecho, cuando un periodista quiso preguntarle algo sobre Messi, él solamente dijo, lo cambió después, o la siguiente pregunta, y no habló de Messi. La gente lo tomará tal vez como si, bueno, que su tema fue él fue que metió 2 goles. Cuando Messi meta los goles, que hablen de él. Y eso es lo que yo tiene. O sea, él solamente dijo, bueno, la siguiente pregunta, se fue a... ignoró al periodista que le hizo la pregunta y saltó hacia la siguiente. Y ese es Cristiano Ronaldo. O sea, él es así. Y ayer, pues, repetimos, 2 buenos goles. Se quitó el mono de la espalda de que no había anotado en su primer partido. Ya tiene 2 goles. Y como dijo Nicole, aportó. Se convierte en el primer jugador de toda la historia que anota en 6 mundiales diferentes. O sea, es algo, una hazaña que posiblemente va a ser muy difícil de igualar. Solamente que Messi, pues, a los 43, vuelve a jugar otro mundial y entonces anote en el siguiente. Hay muchas cosas más de deporte. Nosotros en nuestro país, pues, seguimos esperando y queremos que el público apoye los Juegos Centroamericanos del Caribe. Estamos en la ruta crítica ya de los últimos días antes de ese evento trascendental para la República Dominicana, que es de nosotros los dominicanos, un compromiso que debe ser del país. Dejemos a un lado cualquier banda que usted tenga, política, lo que sea. Vamos a apoyar estos juegos, que se ha hecho un gran esfuerzo de todas partes, desde la Secretaría de Deporte, la Presidencia de la República, el Comité Olímpico, las federaciones, que por cierto ya parece que se levantaron los embargos que había contra el Comité Olímpico de las federaciones aquellas. Por suerte también eso ya se resolvió. Pero lo más importante es que apoyemos los juegos, señores. Comiencen a buscar de ellos, comiencen a investigar. Busquen cuáles son los eventos que ustedes quieren participar. Yo sé que de aquí en adelante va a venir un bombardeo ya de informaciones más concisa de dónde, qué se va a hacer, cuáles son los calendarios de juegos, los atletas que van a participar, en diferentes dominicanos que van a estar participando, cuáles son. O sea que es importante que apoyemos los Juegos Centroamericanos del Caribe, porque, repetimos, es un evento de todos nosotros los dominicanos. Así que tenemos muchas cosas más hoy. Seguiremos teniendo, como siempre, Fiebruces Radio Show, llevándole a ustedes las informaciones. Síganos en nuestras plataformas, síganos en YouTube, denle like a YouTube y haga sus preguntas, que a veces no podemos contestarlas todas, sobre todo las de YouTube, porque son muchos. Tenemos una audiencia,
4: comunidad de
0: Fiebruces muy grande. A veces lo que me gusta es que ellos mismos, entre su comunidad, ahí tienen sus discusiones. A veces nosotros no tenemos que intervenir y no nos conviene intervenir en sus discusiones, pero sí las vemos. No crean que no leemos y no estamos pendientes de lo que ustedes escriben. Así que síganos por ahí, síganos también en las otras redes sociales y aquí por Ultra 93.7 FM.
4: Buenos días, señor, que quiere que lo cambie.
5: No, todo está bien, está bien.
4: Buenos días, Orlando Méndez.
5: Buenos días, Nicole Báez. Se le fue la mano a Madrid. Tenemos pendiente. Después hablaremos más tranquilo.
0: Tenemos pendiente.
5: Un abrazo para toda la gente que está conectada con nosotros bien temprano en esto que llamamos Fiebruces Radio Show. Esperando que lo que tenemos hoy sea de agrado para ustedes. Mucha información, draft de la NBA. Ayer comenzó la semifinal A de la LNB. Tenemos informaciones del béisbol de Grandes Ligas. Estaremos hablando largo y tendido sobre ese particular. Se dan sus pinceladas de fútbol de la NFL, porque ya recuerden que se va calentando la cosa con algunas firmas. El movimiento de la NBA es grandísimo, con rumores, lo que se está cocinando después del draft. Siempre hay algunos rumores de negociaciones y todo eso. Estaremos hablando de ese particular. Siempre es bueno poner el ojo en la pelota dominicana. Siempre está caliente la pelota dominicana. Siempre hay algo cocinándose por ahí. Y es siempre bueno ir revisando, hurgando qué hay en las oficinas de la pelota dominicana con relación a lo que será el próximo torneo. O sea que hay muchas cosas de qué hablar cada día. Pero siempre, como de costumbre en la mañana, damos las gracias al Todopoderoso por la oportunidad y por todos ustedes que son nuestros oyentes. Yo decía ayer, conversando con un gran amigo, que hay que ser agradecidos. Uno tiene que dar gracias siempre al Altísimo, porque a veces uno no lo coloca en su justa dimensión, pero usted ser bendecido, tener la oportunidad, tener el privilegio de tener sus hijos sanos, sus hijos con usted, disfrutándolos, gozando de ellos, eso no tiene precio. Un padre, cuando uno de sus niños no está bien de salud, usted no sabe lo que significa eso en cuanto a su estabilidad. No hay una cosa que desestabilice más fácil a una persona que tener que lidiar con una situación de salud de uno de sus hijos. No importa lo duro que usted sea, no importa lo formado que usted esté, no importa la capacidad que usted tenga, la función que usted haga, lidiar con esa situación es algo bien complicado, y por eso hay que despertarse dándole gracias al Altísimo por ese privilegio de uno no tener ese dolor de cabeza, y pedirle al Altísimo que le dé fortaleza aquellos que están lidiando con esa situación, que repito, es una situación desestabilizante. Cuando usted, uno de esos pequeñines, no está bien, usted no encuentra sitio. Y nada, desde acá también extenderle un abrazo a todas esas personas que están batallando con esos temas de salud, con sus pequeños, con sus hijos, y esperamos que puedan conseguir la solución pronto. Señores, ayer en el draft fue escogido Yacel Lindenborg. El buen amigo Eric Lantigua, como siempre, coloca una publicación sumamente interesante recogiendo todos los dominicanos que han sido drafteados. Interesante, señores, desde el 76 estamos ya en el ambiente del draft de la NBA, cuando Hugo Cabrera fue drafteado por los Bucks de Milwaukee en el pick 8 de la ronda 10, 1978. Hay un hombre que no se menciona mucho, pero fue el segundo drafteado en el 84, Fran Rodríguez, ronda 10, pick 8 también. Miren qué casualidad, tanto Hugo como Fran fueron drafteados en la misma ronda y el mismo pick, los dos primeros dominicanos que fueron escogidos en el draft. Recuerden que estos son los primeros escogidos en el draft, porque llegar a la NBA es otra cosa. Entonces viene el primero que llegó a la NBA, que fue Alfred William Holford, ronda 2, pick 39, en 1988. Esa fue la primera ocasión que tuvimos dos dominicanos escogidos en el draft, porque en la ronda 2 también escogieron a José el Grillo Vargas en el pick 49, y ahí los dos saltamontes, los dos gigantones de la República Dominicana, fueron drafteados para la NBA. Luego tuvimos que esperar, señores, desde el 88 hasta el 98, 10 años para que otro dominicano sea drafteado a la NBA. Uno que venía con un impacto grandísimo fue Luis Felipe López, primer round, pick 24 en el 88, tomado por los San Antonio Spurs, Luis Felipe López, y luego negociado. Después de Felipe pasaron unos años también, tuvimos que esperar, señores, del 98 hasta el 2007, cuando Sammy Mejía fue tomado en ronda 2 por Detroit en el pick 57. Luego vino Holford, convirtiéndose en el dominicano mejor rankeado en lo que respecta al draft, escogido en la primera ronda como pick 3, para sorpresa de muchísima gente en ese año 2007, y fue la segunda vez que dos dominicanos fueron escogidos en el draft al mismo tiempo. Luego, en 2005, apareció, o mejor dicho, antes de, después de Luis Felipe, vino Luis Flores, Flores de Manhattan, en 2004, en la ronda 2, pick 55, Charlie de Connecticut, en el round 1, pick 7, 2005 también. Entonces, en 2005, ahí llegaron dos, drafteados dos, Francisco Villanueva, ronda 1, pick 23 por Sacramento, Y entonces en el 7, ahora sí, llegaron estos dos. Llegó Holford en el pick 3 del 2007 y tomaron a Sammy Mejía en la segunda ronda en el pick 57. Ya luego llegaron los más modernos. Llegó, por ejemplo, el primero, que era escogido como pick 1, Carl Anthony Towns, en 2015. Recuerdo como ahora esa llamada de Tenchi Rodríguez, que lo estuvo cubriendo ese draft en aquella ocasión en la radio dominicana de manera exclusiva, cerca de las 8 de la noche. Se dio esa información de que era escogido Carl Anthony Towns como el pick 1. Christopher Duarte en la ronda 1, pick 3 en el 2021. Y Kobe Brea, ronda 2, pick 41 en 2005, hasta llegar ahora Jassel Lenderburg, pick 11, ronda 1 del 2026 por Golden State. Golden State ha tomado los últimos dos dominicanos que han sido drafteados, porque Kobe Brea fue drafteado por el conjunto de Golden State. Así que estamos contentos, felices con este logro de Lenderburg. Nos sorprendió un poco la escogencia. Y ni hablar de la organización, que es la principal organización, la más valorada actualmente en la NBA, que tome un dominicano. Yo creo que eso es impactante, verlo jugar ahí al ladito de Stephen Curry y compañía. Vamos a ver cómo le va al nuestro en esta gran oportunidad que le ha dado la vida.
4: Buenos días, Fiera. Tenchi Rodríguez.
6: Saludos, buenos días. Buenos días, compañero. Feliz miércoles. Un poco congestionado. Tengo la garganta, ya ustedes saben, un poquito, eso me va a frenar un poco hoy. Yo quiero reiterar mi agradecimiento a Dios por la gran oportunidad de poder levantarnos y compartir con este gran equipo y hacer lo que nos gusta. Le guste a usted o no, parece que ha calado, porque realmente vamos rumbo a menos de un año todavía, en julio, falta agosto y el primero de septiembre, que vamos a celebrar un año. Y cualquier lugar que uno va, le hablan de los fiebruses, los muchachos jóvenes, gente que uno admira y respeta por ser laboriosa. Gracias por el respaldo. Ustedes saben que ayer, bueno, lo decía Nicole, que los Dodgers anotaron 17 carreras. Los Phillies anotaron 14 y 17 hits. Esos dos equipos hay que tomarlo muy en cuenta y tienen algo en común, que Don Mattingly le dirigió los Dodgers y ganó varios títulos divisionales. Mattingly, y lo sabe Orlando, desde hace varios años yo decía que cómo era posible que él renunció a los Marlins, se fue de bench coach a Toronto y parece que entre Dombrowski y el hijo le dijeron, mira, porque esas son de las cosas que uno aprende en el juego y la comparte con los oyentes. Parece que a Marilyn le dijeron, mira, tú suelta a Toronto, te viene con nosotros los Phillies y hay una oportunidad de que si el equipo no está bien, tú puedes ser manager. Ahí está. Se juntó con su hijo, que es gerente, se juntó con Dombrowski, que lo admira y lo viene siguiendo desde siempre. Y los Phillies, señores, un equipo compacto. Ese equipo se levantó. Brandon Marsh lleva 11 jonrones.
4: Bueno. No, ellos anotaron 8 carreras en la novena entrada.
6: Ayer. Imagínate, ese equipo es explosivo. Ese equipo se da el lujo de que Kyle Schwarber y Bryce Harper no la sacan. Y la saca.
4: Schwarber no estaba en la alineación
6: por
4: ayer.
6: Por eso te digo, es un equipo explosivo. Edmundo Sosa jugando alternado, viniendo de la banca, que de esos peloteros que todos los días tú lo tienes disponible, lleva 5 jonrones. Y yo por ese lado me alegro por mi amigo y hermano Ángel Ivo Castillo, que un fiebrú allí en Filadelfia, que nos vamos a ver con Dios delante en el Juego de las Estrellas, que va a ser celebrado allá en el Citizens Bank Park, porque realmente ese equipo, el primer mes de la temporada, darse el lujo, dos mercados como el de Boston y el de Filadelfia, despedir sus dirigentes, y el de los Phillies demostró de que estaba la estructura ahí. Tú sabes que el desequilibrio social ha hecho que haya un equilibrio por las redes, por todo esto que uno Usted ve hasta mi mamá, que tiene 90 años, con un celular, pasando, mirando, leyendo, chequeando. Eso es mi mamá. ¿Qué será los hijos de nosotros con una mentalidad moderna, con una mentalidad muy avanzada, que cuando le presentan un candidato a cualquier puesto, usted dice, ¿qué tiene que ver el tema con lo que Tenchi está diciendo? Adriano Espaillat es un político dominicano de larga data, el político dominicano más exitoso en la ciudad de Nueva York, y cuidado, si en los Estados Unidos completo, congresista, y ha sido de todo, ha dirigido el partido, ha hecho de todo. El Magnani ese, el alcalde, que es el

0: Los muchachos jóvenes están mandando un mensaje. Los muchachos jóvenes están mandando un mensaje. Una cosa hace bulto de que estamos unidos, los dominicanos, clásico mundial, que yo cuánto, que sé yo cuánto. Y de un momento a otro, nada más se quieren hacer ciudadanos. Yo voté de aquí. A mí me mandaron el formulario, yo voté de aquí. Porque eso, si yo no voto donde viven mis hermanas, donde viven mis hijos, no va a tener la recopilación de que ahí hay una cantidad de votantes que se necesita para el reembolso económico a nivel de impuestos federales y estatales de esa zona. Entonces, a los dominicanos eso le da tres pitos. Ellos nada más quieren ser ciudadanos para que no lo deporten. Y eso es un tema que es largo y tendido, pero eso está mandando un mensaje a través de las redes sociales, a través de una juventud. A mi hijo de 31 años, Iván, yo no lo puedo decir por quién vote. Iván, mira, vamos a apoyar a este. No, papi, yo sé, yo leo, sé y a quién quiero apoyar. Sobre todo comunidades que uno ni se imagina, Orlando, Fernan, Nicole, amigos oyentes, Jaycee y Batista. Eso manda un mensaje de que el equilibrio social, sobre todo político, a través de tu aparatico, tienen una influencia. Por ahí andan los foques diciendo que quiere ser presidente. Ese tipo metía 2 millones de gente en el YouTube. Ah, que vaina. Y en YouTube te va a decir si tú metes 5 mil o 10 mil. Es un tema más profundo del que la gente imagina. Lo dejo ahí. Para finalizar mi comentario, ayer yo lo hice responsablemente porque es una crítica constructiva a mi liga, a la Liga Nacional de Baloncesto. El fanático tiene que apoyar la Liga Nacional de Baloncesto. No puede ser que en esta ronda, donde estamos en semifinales, usted, en un pueblo que aman el baloncesto, que siguen el baloncesto, usted tenga un evento barato, cómodo, seguro. No es barrio, es su equipo que representa a su ciudad. No es barrio. Usted tiene miedo de que se enfrente al Pueblo Nuevo y Plaza, y Sameji, Parque Otto, La Matica, Mauricio Báez, San Carlos, en la época de Concho Primo. Usted tiene miedo porque son clubes y ahí aparecen, pero está representando su pueblo. Es que yo no puedo creer que San Francisco de Macorís, una ciudad de baloncesto, Santiago, el primer Santiago de América, una de baloncesto, La Romana. Orlando, averíguame el nombre de la gerente del equipo La Romana. Ella es Fiebrúa y aparte de eso, y su esposo, un gran trabajo. Ahí yo vi unos comentarios.
1: Ella es la de mercadeo.
0: Bueno, ella es la que está al frente del equipo. Ella es la que está al frente del equipo. A ella la tienen como gerente. Incluso hay unos inescrupulosos en La Romana que tuvieron una campaña montada antes del juego contra Titanes. Central Romana, que yo qué, esa mujer que votara con todo, porque esa gente tiraron los cañeros por el piso porque creían que iban a perder y le montaron una campaña, Fena, que a mí me dio pena y vergüenza.
1: Sí, siempre está acompañando al equipo, caramba.
0: Entonces, ¿qué pasa? Que pueblos que son de baloncesto, que no hay que tener miedo para ir con tu familia, Fena.
2: María Octavia Rodríguez.
0: Sí, María Octavia. Yo me siento
1: mal. Tiene muchos años ya.
0: La gente me dice a mi techo, pero tú tienes que descansar. Yo prefiero ver un juego de baloncesto, si no estoy en tiempo de pelota, que quedarme en mi casa acostado, hablando, viendo televisión, que yo vivo súper cómodo y bien en La Vega, dos calles, junto con Pancho, fulano. Me junto con mi grupo, con Vide. Entonces, yo prefiero ir a ver un juego de baloncesto. Entonces ya Antonio Mir tiene que revisarse con la directiva. Porque es que ese entorno de científicos que...

0: creen que saben más que todo el mundo, que le andan buscando solución a la liga. Pero mentira, no impactan. Porque ni los hijos van a ver juego. Tú hablas con la mayoría de los que andan alrededor de Antonio. No, porque la liga es esto, porque tú ves que la liga, que los, no, porque los fanáticos, no, porque, hermano, esto no es científico, esto es práctico. ¿Qué pasa que no están yendo los fanáticos a la Liga Nacional de Baloncesto? Sí, una liga con un equilibrio competitivo.
1: Hay que ver, porque, por ejemplo,
2: con mucha calidad,
0: pero venga acá. Pero,
2: de poner grandes,
1: por ejemplo, ese mismo ejemplo que tú mencionas de Cañeros, esa fue una asistencia extraordinaria, el juego de Cañeros y Titanes. Claro, entonces, yo creo que aquí quien tiene que revisarse no sería la liga, yo creo que es Metros de Santiago, que tiene un problema grave durante todo el torneo. Ellos no han podido llevar a la fanaticada. Ahí va a llegar.
2: Contra el mejor escenario de todo para el juego de baloncesto.
0: Los Metros tienen más anuncios que fanáticos. Los Metros tienen más anuncios por Manuel Estrella que fanáticos. Y tú ves que son unos genios. Mi hermano, ¿y cómo tú no conectas con la gente de baloncesto de Santiago? Yo fuera Manuel Estrella, ve acá, ¿qué es lo que está pasando aquí?
1: Boca ha sido un éxito la plaza en cuanto a la fanaticada, la asistencia
0: va mejorando,
1: muy buena.
0: Va mejorando. Pero eso es un tema que se dejen de estar diciendo que la liga que rompe, la Liga Nacional de Baloncesto, que saben el que rompe, eso diga que rompe. Rompe es cuando los fanáticos se queden fuera.
1: No, pero ¿cómo así? Espérate.
0: No, porque que el grupito ese, que utiliza la mente de Amasa, esa vaina, bueno, Amasa está metido en San Francisco ahora. Ya Amasa no es de la liga prácticamente, porque Amasa está, como es jefe ejecutivo de los Gigantes. Pero realmente la liga no necesita postalita. La liga necesita gente que realmente sumen a la liga. Sumen a la liga. ¿Tú sabes lo que es? Este programa Fiebruce, uno de los mejores programas en la historia de 3 horas, le dedica 1 hora a la liga. Y aquí hay gente que trabaja en la liga que no hablan 1 minuto de la liga. 1 minuto no hablan de la liga. Y trabajan en la liga. Y aquí hay colegas que piden credencial. Como la pelota, que no van a trabajar, que lo que van a esperar es que nada más se enfrentan a Águila y Licey. No van a un juego de Estrella y Toro. Entonces, a la liga piden credencial. Si tú no se la mandas, no me han mandado la credencial.
1: Y entonces muchas veces no se la dan
0: no
1: a gente
0: van,
1: que
0: no
1: quiere
0: van a los juegos. Es un tema. Vamos a volver más caliente.
3: Hacemos la pausa, regreso. Wow, Dios,
0: y que la liga quedó.
3: Gracias a Dios que la fiera está.
0: Vamos a sumarlo.
3: Un poquito malito, porque si no lo tuvieras.
0: Yo quiero esa cancha llena, porque eso lamentablemente hay que revisarse.
3: Pausa y volvemos.
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1: Continuamos aquí en Fiebre Radio Show. Señores, lo que se habla aquí en la pausa, también debería haber una camarita.
2: Está cruzado.
1: Buenos días, David Herrera.
3: Buenos días, Nicole Báez, Orlandito Méndez, Tenchi Rodríguez, al señor Fernán Ravelo, JC, a nuestro buen amigo Batista y a nuestra amable familia de esta fiebre, señores, que no cesa. De verdad es que muchísimas gracias por estar con nosotros. Y recuerde darle like, solo toma usted un segundo aquí al videito, dele like, porque eso nos ayuda a, pues, el algoritmo le sugiera a los demás usuarios de la plataforma de YouTube que también nos sintonice. Así es que gracias, bendiciones, y aquí estamos, señorita Nicole.
1: Díganme, por favor, para iniciar bien, lo de Cristiano Ronaldo, porque yo sé que usted no tiene a Ronaldo hoy. En el guión suyo para hablar de fútbol.
3: Esta, aquí, ¿verdad?
1: Aquí. La del medio, sí.
3: Mire, como aquí seguimos la coherencia, y esto es Fiebruces Radio Show, donde no empeñamos el criterio, donde no vacilamos en decir la verdad y las cosas como son.
2: Ah, pero si Adriano España contrata al maestro como el vocero, no pierde allá en el distrito 13. El distrito 13, Tenchi, no pierde en el distrito porque si hombre arrancó.
3: Loable, destacable, remarcable, la actuación de Cristiano Ronaldo frente a Club Atlético San Cristóbal.
2: ¿Cómo así?
1: No,
2: pero espérate.
1: No, pero yo no puedo creerlo esto.
2: No. Pero el día de Cristiano Ronaldo, usted también va.
4: Ey, déjalo que caiga en su gancho, no te metes en eso. Déjalo que se suelte.
3: Que caiga en mi gancho.
4: No, porque después viene en el corte y está otra vez tú. Te va a comer la gente. Déjalo.
3: Caiga en mi.
4: Pero
3: estoy hablando mentira. No jugó Portugal ayer contra San Cristóbal en el Mundial.
4: En el Horror Derby se la ponen y no la sacan.
5: Y no la sacan y la fallan.
4: En el Horror Derby se la ponen.
3: Ah, bueno, pero. Pero no es para decir la verdad.
5: ¿Y Messi entonces ha jugado contra quién? ¿Contra Portugal también jugó en contra? ¿O contra Alemania?
4: Messi le dio una patada a uno.
5: Que era para Robben, no la sacaron a cualquier otro jugador.
4: Se perdió Messi. Y
5: el
4: mío.
5: Y también yo reconozco la verdad, pero es que no se puede decir. No. Oye, ningún equipo que esté en el Clásico Mundial. Digo, que está en el Mundial de Fútbol, tú puedes venir a decir que
3: no.
5: Que
3: está, cliente, que es broma. Es broma. Es para vacilar un poquito.
4: Recuerda que
3: eso lo pone con la cara ese. Atención al hijo de
5: Cristóbal, ya tú sabes.
4: Cayó en el gancho.
5: No cogió otro equipo.
2: Y parte fue que doble sesión.
5: Explícame. No.
3: Yo lo vi, señores, porque lamentablemente.
5: No sé lo que ha dicho.
3: Miren. Porque San Cristóbal, lastimosamente, ¿verdad?, ha sido el peor club de la Liga Dominicana de Fútbol, de la LDF, y con margen. Entonces, yo bromeando, ¿verdad?, vacilando un poquito en esta mañana, me refiero a Uzbekistán, país que pagó los platos rotos ayer de Portugal. Ya Nicole y Fernan mencionaban la cantidad de goles. La verdad es que lució un equipo de Portugal que salió por todo, como bien mencionaba Cristiano Ronaldo luego del partido. Él decía, nosotros salimos con las uñas para arriba, o sea, como los gatos, a pelear, es que
5: le despertaron, tú sabes.
3: Evidentemente.
5: Es que nadie va a pasear al Mundial, ahí en el equipo no se pasea.
3: Y también él se refirió al tema este de la edad. Decía, bueno, pero es que eso ha sido siempre. Cuando yo pierdo o tengo bajo rendimiento, la gente dice que me tengo que retirar. Pero de repente anoto goles, lo que hablábamos, Fernán, ayer. y ya yo estoy en el spotlight, ya yo estoy, estoy entre los mejores. Entonces, Cristiano Ronaldo sabe que eso es parte de los medios. Ahora, lo que no debo apoyar, pues es el comportamiento, o fue el comportamiento que tuvo frente a la prensa en el día de ayer, cuando le referían a Lionel Messi. Yo pienso que Messi y Cristiano, en cuanto al manejo de presión, cuanto a la prensa y la fanaticada, son dos polos opuestos. Cristiano es más friendly con los muchachos, con el fanático de a pie, pero Messi es más amigable con la prensa. Messi, no, bueno, creo que dos o tres veces ya le han referido sobre Cristiano Ronaldo, sobre Mbappé, y lo que le ha salido de su boca es loas. Hablar bien de ellos. No, no, porque es que es un honor estar en la lista. Mbappé está entre los mejores, Cristiano esto. Lo que no necesariamente ha hecho Ronaldo, y para una figura de su estirpe, una figura encumbrada como él, yo creo que no está bien comportarse así.
1: Pero David, perdón que te interrumpa en tu speech, pero yo te voy a hacer una pregunta. Imagínate tú que estamos en una final de la NBA y remontémonos a la posibilidad que LeBron esté jugando en la misma final que Jordan. Y que yo vaya a donde LeBron después de una actuación que él haya...
5: brillante.
1: Un triple doble. Y que Jordan lo haya hecho en dos juegos anteriores, pero por números más exorbitantes. Y yo le diga, LeBron, ¿cómo te sentiste esta noche? Pero Jordan ha hecho esto y aquello. Es normal que se pueda sentir incómodo, porque es que el tema no debe ser Jordan. El tema no debe ser Messi.
5: Yo creo que en un post-juego, no la pregunto, tal vez en un prejuego hablar, claro, entre ellos, está bien, pero un post-juego, sí, pero tú tienes...
4: Lo que están diciendo ellos, y no solamente eso. Una vez, una periodista en ESPN fue a hacer un trabajo con David Ortiz, y David Ortiz le pidió para la entrevista: ¿tú me viniste a entrevistar a mí o a hacerme preguntas por Alex Rodríguez?
5: Exacto.
4: Sí. Y Alex y David son hermanos.
3: Es que hay un principio del periodismo que reza, y Orlandito, que, ¿verdad?, sobre todo en esa parte de entrevistador y eso, puede corroborar que no hay preguntas malas. Lo que sí hay, respuestas indecorosas. Y hay que tener una inteligencia por encima del periodista para responder adecuadamente sin importar la circunstancia que usted se encuentre. Porque ahí todo el mundo está haciendo un trabajo. Y si el periodista que está ahí lo enviaron de Argentina, o lo enviaron de un medio importante, no, ya él se va a tirar toda esa cueva arriba. Entonces, usted tiene que estar ready, bueno, para que le pregunten hasta del primo suyo que tuvo un lío legal. ¿Usted sabe qué dicen los gringos?
2: Pero estamos hablando de alguien...
3: No hay tema.
1: Pero es que yo no me imagino haciéndole a Luis Mal, después de que ganó el jugador más valioso de la temporada 2026, diciendo, sí, pero Geraldo Suero lo ha ganado tres veces.
3: No. Es que la pregunta en ese sentido fue... ¿qué tú piensas de Cristiano y de Mbappé y de Messi? Cuando mencionaron a Messi,
2: el tipo frenó.
3: El hombre fue como que vio al diablo.
2: Sí.
3: Y dijo,
2: pero es debutando que está en los mundiales, Cristiano Ronaldo.
3: Pero ve acá.
2: Son seis mundiales.
3: Pero ve acá, un veterano.
2: Un tipo que estuvo en la Liga Española, que estuvo en la Liga Inglesa, en la Premier, que anda por Arabia. O sea, él sabe que cuando tú vas a un evento grande hay todo tipo de periodistas. Y no hay manera de que, por ejemplo, LeBron se libre de que en algún momento le mencionen a Jordan.
3: Posible.
2: Y va a pasar con Cristiano.
3: Pero
2: y
3: Messi. Ya ha pasado con Messi.
5: Pero hay que averiguar si ese mismo periodista había estado hablando de él antes, porque a veces tú no sabes cuál. Hay que
1: revisar. Pero que también es el momento, Fernando, lo que usted destacaba. Sí. Porque ¿por qué hacerlo justamente después de que Portugal ganó 5-0?
3: Es parte de una programación de periodistas y de una agenda.
2: Por ejemplo,
3: ¿usted sabe lo difícil que es hacerle una pregunta a Ronaldo? y tú no sabes si eso fue.
5: ¿Y por qué, cómo tú la desperdicias entonces hablando de dos gente?
1: Exacto.
5: Si
1: no. ¿Por qué no?
5: Claro,
1: destaca mejor.
5: Pregúntale algo de él que él te pueda contestar. Sácale provecho es que yo... a la figura que él en ese podio, la figura era él. No era ni Messi ni Mbappé.
2: Pero si tú tienes un mundial donde Haaland ha estado bien, Mbappé ha estado bien.
5: Pero él lo puede mencionar, pero en otra cosa te digo, no en ese ambiente. Ahorita además mañana le preguntan. Prejuego, que sí o qué, y voy a hablar de ellos así: mira, tienen esto, tienen aquello, tienen lo otro.
3: No, pero es que incluso, perdóname, Orlando, antes de.
5: Por ejemplo, a Messi le preguntaron después del juego.
3: Sí, después de los dos juegos.
5: Y le dijeron: mira, lo mal cantado Ronaldo, que no le fue bien, y dijo algo.
3: No, es que no es lo mal. La pregunta simple y llanamente circulaba: era como que, ¿qué tú piensas? Fulano y Fulano han estado bien, y ya.
5: Exacto,
1: está bien. Dale, siguiente pregunta.
3: Y cuando le iban a hacer la siguiente pregunta, él dijo. Si es buena te la contesto. Sí. ¿Cómo así, hermano? Bueno, ¿cómo que si es
2: no
3: buena?
2: Buen manejo.
3: O sea, es relaciones públicas de Cristiano Ronaldo que hay en el mundial.
2: No, además, por ejemplo, la batalla de Sammy Maguire era imposible que a Sammy no le hablaran del otro.
3: Claro.
2: Era imposible. Entonces, lamentablemente, ellos son competidores del mundial como figura y siempre va a haber un vínculo de algún tipo. Claro, usted quisiera que el enfoque sea totalmente en él, pero como dice David, eso no era. Un evento de relaciones públicas de Cristiano.
5: Yo estoy de acuerdo con ustedes, pero yo te digo, hay que ir más atrás a ver si ha pasado algo con ese periodista. Le había hecho otra pregunta, qué había dicho de él, porque a ver si ellos tienen derecho también como atletas de decir, hermano, usted me acabó el otro día, déjeme hablar a este, yo prefiero la pregunta a este. Y la respuesta fue la siguiente pregunta, ya tú sabes que estoy bien, ya, no digo nada, no, ni mal
4: yo,
5: ni bien.
4: Yo soy de los que creen que en este tiempo donde el mundo moderno de Cristiano Ronaldo, el mismo que bajó una soda de la conferencia, entonces de la conferencia de prensa.
5: Pero por ejemplo,
4: este tiempo, tú te imaginas en los tiempos de la tiranía que los Knicks no bien ganaron cuando le llega la carta, la invitación de Washington, que para que vayan a visitar la Casa Blanca cuando ellos quieran y decirle que no, nosotros vamos para allá. Que en este tiempo todo eso llama la atención y eso es parte del interés del mundial. En el próximo partido de Cristiano Ronaldo, tú vas a ver
3: ojalá y se comporte diferente. Bueno. Ojalá. Ah, pero entonces, este discurso, y no sé si forma parte del guión, y me perdona Nicole.
4: Entonces,
3: esas declaraciones suyas me hacen entender a mí que es justificable que son justificables las declaraciones de Rafael Devers ayer en una supuesta disculpa.
4: Yo decía que él tenía que en menos de 24 horas él tenía que pedir disculpas.
3: Es cierto.
4: Yo decía, él tiene que pedir disculpas rápido. Pero lo de Rafael Devers es otra cosa. Cristiano esperó 4 años para su sexto mundial. Ese tipo, la señoría que tiene Cristiano Ronaldo, la señoría que es de la que nosotros hablamos, le da para decirle a un periodista, oye, vamos con la próxima pregunta.
3: Sí, pero no puedes condicionar a una
4: rueda de prensa. No, es que no
3: está condicionado. Claro, porque él le dijo a los demás, contesto si la pregunta es buena.
2: Eso para un tipo con la experiencia de Cristiano Ronaldo, no creo que era adecuado.
4: Hay que estar en sus zapatos, Lado. El tipo de que llega tú sabes que desmontándose del bus para el juego,
2: ¿tú sabes cómo?
4: Messi, le estaba buscando Messi.
2: ¿Tú sabes cómo? Bueno, pero él tiene que lidiar con eso. ¿Tú sabes cómo yo entendería a Cristiano?
5: Y entonces el gesto de Messi que le hizo así cuando le metió dos bolas a la otra, que tampoco va a salir, eso está correcto también.
2: No, también incorrecto.
5: Lo que te digo. Entonces, son dos figuras, Orlandito, que se pueden dar el lujo de hacer lo que quiere. La prensa lo va a seguir como quiera.
2: Por ejemplo,
5: porque son los dos principales exponentes del fútbol mundial.
2: En el caso de Ronaldo, ¿cómo yo entendería, y estaría totalmente de acuerdo con ustedes con la pregunta, si él no hubiese anotado? Y viene un tipo y dice...
3: A maltratar.
2: Caballo, tú tienes 6 partidos en línea en un mundial que tú no anotas. Pero por ahí anda Mbappé que anotó tanto, Messi que anotó tanto, vaya. ¿Qué impacto te crea eso a ti? ¿Qué frustración? Tú puedes decir, no, espérate, papá, eso no me interesa.
5: De acuerdo, puedo haber hecho mejor.
2: Pero él viene de una gran actuación, él viene de 2 goles.
5: Invertí en quién fue el propio periodista y buscan a ver si hay historia con él, porque
2: ahora,
5: a veces hay cosas que uno no conoce.
2: ¿Quién en su sano juicio no sabe? Desde que Messi hizo el triplete, todo el mundo estaba pendiente de Mbappé. Correcto. Mbappé viene y hace un lío, todo el mundo está pendiente de Haaland porque ellos son las figuras del Mundial. Y una de las razones por las que la gente estaba tan feliz y contenta con Cristiano es porque entiende que él se unió a la fiesta. Una fiesta donde él no estaba hasta el momento. Entonces, era impensable que en algún momento no vincularan lo que está pasando con esas figuras con él.
4: Claro. Tú sabes que yo estaba pensando también con relación a Cristiano Ronaldo. Es que él y Messi están en una etapa de cierre. Cuando tú estás en una etapa abriendo, creciendo, desarrollando, tú mantienes una línea de mayor cordura y cuidado. ¿Tú te crees que...
5: Eso es un buen punto.
4: La respuesta de algunos peloteros, ¿tú te crees que un manager nuevo, Pipi Urueta, que ya es un veterano, va a responder igual como respondió la máquina a Misael?
2: No, imposible.
4: Es que esos son los rangos que se lo han ganado. Y ellos sienten que cuando ellos hablan, tienen el poder.
3: Sí, pero una cosa es que lo sientan y otra cosa es que sea correcto.
4: No, con lo de lo correcto es una cosa, pero vuelvo y te repito. Cristiano Ronaldo, en un momento especial para él y su familia, para Portugal, tú no puedes venir tampoco con una hazaña.
2: Por ejemplo, Messi en un momento, en el último juego, Messi en un momento lo está entrevistando un periodista, un colega de él, argentino.
4: Sí.
2: Y en la entrevista, Messi se gira y ve que hay gente atrás de él, periodista atrás de él, y me dice, ofrécame padre, eso me están esperando también. Y el tipo le dice, sí, tú sabes que todo el mundo quiere hablar contigo, sí, pero, y se sonriendo, le dice, está fuerte que tenga que hablar uno a uno, porque son mucha gente, sí. Como en cierto modo mandando mensajes, reagrúpense.
1: No. Y lo que se fue viral hace un tiempo del propio Messi diciendo, ¿qué mirás, bobo, qué mirás? Exacto. ¿También eso estuvo correcto?
3: No, pero no podemos justificar
5: Messi,
3: uno.
5: El Dios Messi puede hacerlo.
1: Ah, bueno.
5: El Dios Messi puede hacerlo.
4: Yo he visto...
1: yo no estoy entendiendo.
4: Oye, yo he visto jugadores en la Liga Dominicana con rango. Yo no voy a hablar.
3: Son bulldogs.
4: Yo no voy a hablar. No, son tipos bien.
3: No, ahí.
4: Yo no voy a hablar. Yo no voy a hablar. Y ya, no voy a hablar.
2: Sí, tú sabes lo bonito que hubiese
5: él pudo
2: sido.
5: Haberlo hecho mejor, pero lo que te digo, él es Ronaldo, esos tipos sí. Tienen, oye, lo que dice Tenchi, él bajó una soda del medio y bajó 2 puntos porcentuales el stock market de esa empresa.
2: Por ejemplo,
5: el poder que tienen esas figuras.
2: Hubo un lío en el mundial con dos casos opuestos, donde hubo un jugador que le iban a hacer su bebé y él decidió quedarse con la selección. Y vía un FaceTime, vio a la esposa, le mandó saludos a la familia, etcétera. Hubo otro que parece que se adelantó el parto y dijo, no, préstame mi bulto, yo recojo, yo quiero estar ahí cuando nazca mi hijo. Hay opiniones divididas, hay algunos que critican al que lo hizo por FaceTime, porque dijo, ¿cómo este bárbaro lo hace por FaceTime?
5: Sí, eso es así.
2: Y al que recogió y se fue con su esposa, que dice, señor, este es mi primer hijo, esto es una vez la vida que se vive. Yo lo siento por mi compañero, yo se lo expliqué a mi manager, se lo expliqué a mi compañero, yo quiero estar ahí con mi esposa. La cosa cambió de ritmo, no sé, voy para allá. Y hubo gente que ese muchacho hasta lo han amenazado. Entonces, lamentablemente estamos viviendo una sociedad, en un mundo,
4: siglo XXI,
2: donde siempre tú vas a dividir las aguas.
4: ¿Quién se atrevía?
5: Mira, Le Champs tuvo que abandonar el equipo por la muerte de su mamá, creo que
2: sí.
5: ¿Y qué va a pasar? Él se fue, pero él no va a estar en la práctica. Pero él piensa regresar para el partido. Pero es una situación que sale de control.
2: Un veterano como Cristiano, te hablan, por ejemplo, ya él tiene que estar ready para Messi. Él lo sabe, que le van a hablar de Messi en algún momento. Es ready. Ok, viniste con Messi. Excelente actuación para los muchachos. Mbappé, Messi, compañía, vaina. Porque el atleta grande tiene que ser político.
4: Eso es lo mismo. Exactamente. Eso es lo mismo cuando a ti te ven, que te dicen, ¡ay, Tenchi! Nos ligan a nosotros dos.
2: Claro, por ejemplo, tú te imaginas que yo me ponga.
4: ¿Tú te
2: respondes? No, yo respondo bien siempre. ¿Tú te imaginas que yo me ponga? Porque hay gente que te lo hace para embromarte. Sí. Hay gente que te dice, por ejemplo, te ve en la calle.
3: Pero claro.
2: Oye, tú eres muy bueno, pero. Oye, lo de Franklin Mirabal es espectacular. Pero es para lo que tú vas a hacer, cómo tú reaccionas.
3: Exactamente.
2: Y de una vez miden, hay problemas entre esa gente. Si tú no respondes como él entiende, no te maneja bien. Y una vez te la guarda, te tiran al cuello.
3: Oh, pero recuerdo yo que cuando vino la Universidad de Memphis al amistoso aquí con la selección dominicana hace 2 años, señores, en el mismo avión que vino la Universidad de Memphis con el mismo equipo, hubo un periodista de la universidad que sacó de quicio a Penny Hardaway Jr. porque le hizo preguntas incómodas, que cómo va a ser que esta universidad que tiene tanto talento, que sí o qué. Sí, pero contrale, si tú no estás ready para preguntas así, tú no estás ready para el escenario. Porque cómo las preguntas fueron así, incómodas. Para, óyeme, ¿cómo va a ser que este equipo con tanto talento se mostró tan pobre, que sé yo cuánto? Se, actuaron. Y Penny Hardaway estaba, señores, hasta un punto que su coordinadora dijo, él no quiere más entrevistas. No, él dijo que ya, que está incómodo, que
4: tú,
3: no quiere más
4: entrevistas. Tú estás mirando el atleta, el coach, quien sea el protagonista. Pero también el periodista debe estar preparado para saber en qué línea va a entrar de preguntas. Porque yo también quiero mantener mi estilo.
3: Sí, pero muy probablemente, eso fue, enviado por la universidad.
4: Pero yo no puedo ir nada más a meter el dedo en la llaga.
2: Una vez.
4: Yo para, periodista que son así.
2: Una vez para el clásico, teníamos un lío, porque teníamos como 4 jugadores del Sorestop. Creo que para el 2023.
3: 2023. Hanley, José Reyes, Tejada y Erika Ibarra. 2013.
4: Para el 2023 teníamos, mira. No, Juan 2000, del Frank.
2: No, 2009. 2009 teníamos un lío.
3: 2013 también.
4: Siempre hemos tenido.
2: Sí, pero yo me refiero específicamente al 2009. Teníamos un tema con Hanley, que ya era un súper talentoso jugador. Estaba José Reyes. Y en el ambiente habían otros peloteros. Tejada, Erika Ibarra, compañía. Habían unos cuantos. ¿Qué sucede? No se había decidido quién iba a ser el campo corto titular. Enrique Rojas sale con una meta de ESPN en español.
3: Exacto.
2: Y era conseguir el nombre. No dije que fulano, no, el nombre.
3: ¿Quién es
2: él, el titular? Él fue a esa conferencia detrás de Felipe Rojas López para que le dé el nombre de quién iba a ser el titular. Y le tiró el primer fundazo. Felipe es un zorro viejo. Felipe se enjuaga las manos y le dice, no, mira, tú sabes que fulano, tú sabes que el clásico es un evento especial. ¿Qué hizo Enrique? Enrique disfrazó la pregunta y se la hizo como 3 veces. Al final, ¿qué hizo Felipe? Le dijo, chiquito, yo sé lo que tú quieres saber. Yo sé por dónde tú andas.
3: Exactamente.
2: No sigas forzando, que yo sé por dónde tú vienes.
3: El profesional tiene que estar
2: porque es un zorro viejo.
3: Claro.
2: Es igual que el doctor Jacín, cuando hubo un tema con una promoción, ustedes lo van a recordar. Hubo una vez una promoción que el texto era, dale duro y por el centro, bébete tal cosa.
3: Ay, Dios.
2: Y eso sí, no le gustó a los... Bueno, hubo un comunicador en la misma transmisión que dijo, no, pero eso no me lo diga al lado mío.
3: Sí, sí, sí, sí.
2: No me anuncie, no me diga eso así, porque ese texto está muy fuerte.
3: Sí, sí.
2: A mí me han mandado ese DM a preguntar, donde el doctor, cogemos para allá un
3: grupo. ¿Cómo era que decía?
2: Dale duro y por el centro, obviamente tal cosa, y que para que le dé fuerte la pelota. Caso es que el texto era muy crudo para la promoción, porque era un asunto de
5: pasado. Había uno bueno con una vaina también.
2: Sí, exacto.
5: Que subía un círculo.
2: Un estimulante. Claro. Entonces, cuando yo voy, llegamos 5 gente, y había un veterano con nosotros. Yo era más nuevo que él. El tipo dice, él va a hablar, tú verás. Le digo yo, caballo, ese tipo no lleva 1700 kilómetros de comunicación a nosotros. No hay manera que le saquemos algo. Dice el tipo, tú verás. Digo, bueno, vamos para adentro. Pues yo nada más he hablado como 5 o 6 veces con el tipo y yo, el tipo no lleva. Cuando entramos, preparamos los micrófonos que comenzamos a hablar, el tipo lo primero que suelta es un mal palabrón. Dice, yo tengo que poner tal cosa en la espalda y para buscarme mi dinero, para pagarle a los jugadores, lo voy a hacer.
3: Ay,
2: ¿cuál es el problema? Salimos toditos, recogimos la cámara y yo le pregunto al tipo,
5: ¿qué fue?
2: ¿Tú lo vas a poner en tu canal? Dice, como tú dices, ese tigre es un malo, ¿no?
4: Hey, cuando regresemos, tengo un tema de la arena va a reserva, Vigilio Travieso.
1: Ay, ay, ay, ay, pausa y volvemos.
5: Vamos ready.
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1: Pensé que era por eso que me estaba sacando, por eso que estaba haciendo una seña de que estoy bien. Y creo que lo tomaron de otro tipo de pensamiento.
2: I think it was a misunderstanding. 2 days prior to that, I had told the manager that I had a problem with my hamstring. And I thought that was the reason that he was taking me out of the game. And then that's why he wanted to come out. But, you know, he just got a little bit out of blown out of proportion. I apologize, which is the right thing to do.
1: Do you feel like it came off as showing up the manager?
2: ¿Es interés que fue algo como que le estaba faltando respeto al manager?
1: No. Solamente me estaba dejando saber que estaba bien de mi tierra y si fue esa, por ejemplo, la que dijo, pues si lo tomó de ese sentido, fui a su oficina y que estoy excusando.
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3: Ay, continuamos aquí en Fiebruces Radio Show y escucharon ahí las declaraciones de Rafael Devers tras el incidente de hace unos días donde el dirigente de los Gigantes de San Francisco lo quería remover del partido para traer un corredor emergente después de Rafael Devers haber negociado boleto en la novena entrada y estar perdiendo por la mínima en ese encuentro, sin outs, y pues las redes sociales se volcaron alrededor de esta situación. Adelante, Tenchi Rodríguez.
4: Oh, yo pensé que íbamos a escuchar.
3: ¿Ya?
4: Sí, ya lo pasaron. Bueno, es que no tengo el audífono mío. Tú sabes que nosotros hemos visto, hablando tú haciendo otro programa, hay que decir la verdad. Nosotros hemos visto una campaña bien orquestada del Banco de los Dominicanos, Banreservas, con relación a identificar la arena Banreservas de una manera extraordinaria. Las campañas publicitarias y las campañas de equipos que elaboran la publicidad. Yo no soy un experto en eso, pero la campaña que está haciendo Banreservas es extraordinaria con relación a la arena. Su equipo de publicidad está en eso. Entonces, ¿qué ha pasado? Que el nombre de don Virgilio Travieso Soto no es que ha pasado a un segundo plano. Tal vez cuando verdaderamente utilicen la arena con el primer juego oficial el 3 de julio comienza el nombre de Virgilio Travieso Soto, que va a ser imborrable, que fue una ley que se promulgó para que esa arena tuviera el nombre de Virgilio Travieso Soto. Aquí hay una susceptibilidad con los temas, principalmente los que pensamos ambiguos, los que nos quedamos en la época análoga, no hemos pasado a la digital. Y la digital es que el City Field, en vez de llamarse Chase Stadium, por 220 millones por una cantidad de años, se llama City Field. Nosotros vivíamos J la P para que la haré, para que Virgilio Travieso Soto se renovara. Y no aparecía nadie que dijera, vamos a renovarlo, vamos a arreglarlo, vamos a juntar $20 los dominicanos, que esa cancha es de nosotros. El Roberto Clemente es más viejo que el Virgilio Travieso Soto. Y el que entra Roberto Clemente se puede jugar a NBA, siempre está nítido. Entonces aparece un cerebro y quienes asesoran, en este caso anteriormente a Samuel Pereira, hoy Leonardo Aguilera y Kelvin Cruz, que coincide con el mundo moderno, de lo que es un tipo con una visión de futuro, y se comienza a hablar de hacer una reconstrucción en la arena. El diablo, y es verdad que nosotros vamos a darle más mente a que la arena Virgilio Travieso Soto va a reserva, o va a reserva Virgilio Travieso Soto, eso va a estar por encima que caerle arriba, porque entonces nosotros estamos espantando cualquier otra idea de remodelar la de Santiago. Ojalá la de Santiago llamase popular, paga la publicidad, y eso no le va a quitar los cargos Baira.
5: Que entre popular.
4: Eso no le va a quitar los cargos Baira. Aquí hay unos regueros de cacarones hablando
5: pendejadas. No, pero, profesor.
4: Pero está bien, porque qué, analízalo, analízalo. Mira, aquí, yo hablo claro para que la gente me entienda, yo soy monosílabo. Aquí hay unos científicos de la palabra que disfrazan todo. Mi hermano, pero vamos a hacer una arena en San Francisco y vamos a ponerle el cacao y nos vamos a poner bravos por eso. En San Francisco a Macorís, todos los años, los gigantes para jugar la liga gastan 4, 5 y 6 millones remodelando el pabellón para ponerlo acorde. Y viene un grupo y dice, no nos dejan jugar, mandan carta al Ministerio de Deportes. No nos dejan jugar. Ese pabellón, ellos cuatro, mi hermano, pero la liga lo que dura es un par de meses. Uh-huh. Y esa gente hicieron una inversión. Entonces aquí hay un reguero de gente que se quedaron en lo obsoleto. Por eso que hasta en la política nosotros nos vamos a dar cuenta que el que se acostumbra a esperar que le den, uh-huh, como está acostumbrado la mayoría de este pueblo. Aquí hay un grupo que es lo que me den. Y ya los que piensan, los que trabajan, los que llevan el dinero trabajando, dice, no, yo voy a votar porque a mí me dé mi gana. Eso es lo que está pasando en Estados Unidos, que un grupo le estaba cayendo atrás, no, yo voy a esperar que a mí me den, porque si me ponen Adrián, fulano, no, hay un mundo moderno de muchachos jóvenes que miran el mundo diferente.
5: Capitalismo.
4: Entonces, usted tiene que entender que está bien, yo me pongo a leer algunas columnas, me pongo a escuchar, coincido con clips en el Instagram, Arena va a reserva, Virgilio Travieso Soto, Virgilio Travieso Soto. ¿Y quién le va a quitar el Virgilio Travieso Soto? Para la eternidad, van a venir otras generaciones. Esa es el Palacio de los Deportes, Virgilio Travieso Soto. Ahora, Arena va a reserva es una campaña que está haciendo bien orquestada la empresa gubernamental y del dominicano, que está haciendo su inversión.
6: Claro. Y que hizo una inversión millonaria.
4: Pero venga, ojalá yo.
7: Que hagan eso, más estadios aquí, que pero, le pongan el nombre de la empresa.
4: Ojalá yo todo. Que los Fiebruces, que ya me dijo Virgilio y Rafaelito lo hace, el Lincoln con Roberto Pastoriza, ve la foto de nosotros allá, para que todos los ricos, mira, esos son los Fiebruces. Porque la inversión en la publicidad usted tiene que venderla. Entonces, estos cacarones. No quieren que Banreserva le saque provecho a una publicidad.
6: Tú sabes que lo grande de
4: eso. Coño, pero así no,
6: mano. Tú sabes que lo grande de eso, que tú te pones a buscar, porque el internet no olvida.
4: No ponen 10 pesos.
6: Tú te pones a buscar gente que ha cuestionado sobre el nombre. No, que dice afuera Arena, que había que poner Virgilio.
4: Sí.
6: Y tú le das un chisme para atrás. Y tú lo ves opinando. Eso hay que demolerlo ahí.
5: Ay, Dios mío.
6: Eso hay que desbaratarlo ahí. Eso no sirve.
4: Wow. Pero yo me
6: hay que construir en otro lado. La misma gente. Entonces, óyeme, la coherencia tiene que existir.
4: Oye, si mi amigo Roberto Modesto dice, yo quiero hacer una inversión en San Cristóbal, porque mi equipo está, y que tiene unos socios que tienen cuatro para hacer tres arenas.
6: Vamos a construir una arena.
4: Pero eso es.
6: La arena Modesto y compañía. Oye,
4: ese pabellón de San Francisco Macorís es la vergüenza más grande que puede tener basquetbol dominicano.
5: ¿Cómo así?
4: San Cristóbal es una de las principales ciudades de este país. Y desde que tú entras ahí.
6: Pero tú dijiste San Francisco.
4: Ah, disculpa, San Francisco, no, San Cristóbal. San Cristóbal. Me corrijo. Óyeme, yo he ido un par de veces a San Cristóbal. Y esto no está hablando mal del equipo. Ni hablando mal de los
5: administradores de la arena.
4: No, es que ese pabellón no está apto para una ciudad como San Cristóbal. Entonces, aparece ahorita el mismo Modesto con unos socios pesadísimos que tienen y dice, pero vamos a construir algo aquí porque
6: son gente. Y trabaja en el área de la construcción.
4: Entonces, le vamos a decir que
6: vamos
4: no.
6: Vamos a demoler eso, vamos a hacer un poco
4: nuevo.
6: Vamos a
4: decir que no, porque aparecen. Aparecen padres resentidos.
5: Mira, Tenchi, qué bueno que tú mencionas eso. Y estoy totalmente de acuerdo.
7: Todito,
5: de acuerdo contigo. Aquí. Porque, como bien has mencionado, nosotros somos un país muy almático, muy atados a los sentimientos y a las emociones, a las añoranzas. Y para que tengan perspectiva de lo que habla Tenchi, que no sabía iban a hablar de esto, pero estoy totalmente de acuerdo. En Estados Unidos no se tiembla el pulso para cambiarle el nombre a ningún venue, ni a ningún estadio, ni a ningún...
8: No. Mira, los Dodgers le metieron un nombre ahí.
5: El Casella Center, que es la casa del Miami Heat, se ha llamado el American Airlines, el Triple A Arena, el que... Eso se lo cambian a cada rato.
6: ¿Dónde está el billete?
5: Exacto, porque los que invierten en ese lugar se ganan el derecho de renombrar eso. Es cuestión también hasta de un asunto comercial, porque ¿qué vende más? Con el permiso, el perdón, el respeto histórico.
6: Tenga cuidado.
5: De Don Virgilio. Es la verdad. Favor. Nada vende más que un nombre comercial.
6: Ponlo al solo, Batista.
5: No, nada vende más que un nombre comercial. ¿O usted cree que es lo mismo, por ejemplo, Orlando Méndez, que Orlando Méndez es un show comercialmente?
6: No es lo mismo.
5: ¿O venda Orlando Méndez?
6: Sí, lo que pasa es que acuérdese que usted está hablando de Virgilio otra vez, Sosoto.
5: No, es
6: que
5: la figura más encumbrada del baloncesto.
6: Es de Virgilio. Pero lo estamos mencionando.
5: Pero mira esto.
6: Mira la vaina de Virgilio, hay un Virgilio que es dueño de él.
5: Es que ahí es que está el problema. Somos muy atados a las emociones. Ojo. ¿Cómo se llama el mejor baloncesto de Estados Unidos? La Liga.
8: La NBA.
5: Se llama James Naismith. La liga.
8: No.
6: Por ejemplo. ¿Eh? ¿Tú quieres que te ponga?
5: ¿Cómo se llama? ¿Se ha llamado nunca James Naismith?
8: A Jerry West casi nada más somos nosotros los mencionamos.
6: Sí, pero oye, ¿tú te imaginas?
5: El creador del baloncesto.
6: ¿Tú te imaginas que mañana los Gigantes de San Francisco de Estados Unidos?
8: Sí.
6: Digamos, pero mira, hay unos Gigantes de San Francisco Dominicana, igualito a nosotros se llaman.
8: Sí.
6: Y venga el presidente y diga, voy para San Francisco Macorís. Claro. Y vaya a hacer un viaje. Se reúnen con el presidente del equipo Gigante, se toman una copa de vino, comparten y dicen, oye, lo que hay. Viene una alianza estratégica. Nosotros queremos construir un estadio y crear una alianza estratégica con ustedes, pero nosotros queremos que se llame.
5: Es el nombre.
6: El nombre de la empresa tal.
5: Es el nombre.
8: Julián Javier, te queremos, te hablamos y no va a dejar esa mano.
6: Pero oye, lo grande. Se supone que eso es crecimiento para la ciudad, crecimiento para la República Dominicana. Van a invertir tantos millones de dólares en la construcción y aparece un grupo y se te reúne al frente.
5: Claro que sí.
6: Y dicen, se están volviendo locos, no hay manera.
5: Pero
6: porque es un asunto
7: de la manera. Si no quieren hacer un estadio y poner el nombre de ellos, hagan el estadio y pongan su nombre.
5: Pero muy probablemente ni un papel de baño ponen.
8: No, pero espérate, vamos.
5: O sea, en ese lugar no invierten. Hablando de basquetbol, ni un pito.
8: Aquí hay científicos ni de la comunicación pito que nunca le regalaron un par de tenis a unos niños. Científico de la comunicación.
6: Oye, escucha
8: esto.
5: Atención, mis amigos de Villajuana.
8: Piden vuelos.
5: Mis amigos de Villajuana que siempre nos sintonizan. ¿Cómo se llama el equipo más glorioso del baloncesto distrital?
6: Mauricio Báez.
5: Se llama Bollón Domínguez.
6: San Carlos también.
5: Se llama Bollón Domínguez.
6: No, pero espérate.
5: Se llama Barito Pérez.
6: Espérate. Vamos
5: dígame si se llama Barito Pérez.
6: Vamos a decir que San Carlos. Un lío aquí.
8: No, pero espérate. Yo quiero.
5: Es que estamos haciendo la separación.
8: No, no, porque estamos haciendo énfasis en que desplazar. Ahorita la gente lo malinterpreta con los cortes. Nada más entran ahí. Y el tipo que ya se lo bautizó como el diablo, que va a poner a ti, que tú dijiste que no, que ya, que Virgilio Ramírez. Yo sé lo que te estoy. Déjame reconstruir.
6: Ayúdame.
8: Reconstruir, porque lo que yo quiero que se entienda, y lo voy a decir pausadamente. Si yo, como empresa, estoy haciendo una inversión de 500 millones y el gobierno está haciendo 500 millones, somos del mismo gobierno, porque el Banco de los Dominicanos es más reserva. Señores, hay un equipo de trabajo que monta su campaña. Claro. La Arena Más Reservas. Ellos no han dejado de decir Virgilio Travieso Soto. Lo que pasa es que esa campaña está intensificada porque todavía no ha sido inaugurada. Y ya eso está provocando columna de gente que yo me he quedado sorprendido. el Virgilio Travieso Soto, porque Virgilio, pero Sergio Tavera, mi hermano, que un verdugo del basquetbol aquí, Naco, vaina, durísimo. Sergio tiene una campaña y Eduardo Gómez, que hermano, esté tranquilo, que Van Reserva está haciendo su campaña, pero eso nunca va a dejar de ser Virgilio Travieso
5: Soto. Es la casa de don Virgilio.
8: Incluso puede surgir una idea un día de esto, de hacer una estatua don Virgilio en el frente. Porque primero la inauguración.
5: Mira, debería.
8: Primero la inauguración.
6: Debería. Yo no quiero problemas. Atención a las redes, no quiero problemas, pero miren el chat. Ay Dios.
8: No,
6: dice Oscar Reinaldo. Eso es para ti. Eso
8: está casando.
6: Eso es para ti. Está casando, no, que lo está diciendo Oscar Reinaldo.
8: Sí.
6: Que sí. ¿Eh? Que si a los foques compra este telo va y le pone a los foques Phil, entonces. ¿Qué hacemos con Tetelo entonces?
8: Bueno, pero
6: no hay problema.
8: A los foques, Tetelo no va a dejar ese Tetelo y el a los foques Phil.
7: La gente no va a seguir diciendo Tetelo
8: Vargas. Este Tetelo Vargas toda la vida, que está invirtiendo para sonar, que tiene un estadio, sería él. Porque que está invirtiendo para tener una arena, va a reservas, pero no, se llama Virgilio Travieso Soto.
5: Claro.
8: Coño, pero ya es tan difícil tú entender esa vaina. Analízalo. Orlando. No va a dejar de ser Julián Javier. No va a dejar de ser Julián Javier. No importa que vengan los gigantes que tú trajiste ahorita. Sí. Se va a dejar de llamar
6: y Julián. Y construyan ahí un estadio de primer nivel. Y, el acuerdo, la sociedad.
8: ¿Tú has escuchado que las Américas, José Francisco Peña Gómez? ¿Tú has escuchado Julián Javier, don Juan Marichal Quiqueya? Entonces puedes tener. Tú el que traiga cuarto, venga, vamos a remodelar toda la vaina.
7: Claro. Desgraciadamente aquí, exacto. Al aeropuerto dicen Aeropuerto Internacional de
8: América. América.
7: A veces algunos mencionan, no sé,
8: Francisco. En Google
5: mira, te sale. Otro Google, gran ejemplo.
8: Oye, en Google te sale Virgilio Travieso Soto.
5: Sí. No, sí.
8: ¿Entiendes?
5: Es que esa será eterna. Esa será eternamente la casa de don Virgilio.
8: Don Virgilio.
5: Eternamente y para
3: siempre. ¿Y cómo se llama el Quiqueya, por ejemplo?
7: Juan Marichal.
8: ¿Entiendes? Ahora.
7: Pero el estadio Quiqueya.
8: ¿Tú sabes qué es lo que pasa?
7: No para Quiqueya. Nadie se va por Marichal.
8: ¿Tú sabes qué es lo que pasa?
5: Correcto.
8: Cuando tú te desmontas del último elevado antes de llegar a la Máximo Gómez, dice estadio Quiqueya. Ahí. Si yo fuera hijo de don Juan, para mantener la historia de mi papá, voy como hacen los hijos de Wichi García Saleta. Que tienen una fundación. Uh-huh. Si no, espérate. Esto fue mi papá. Esto hay que cuidarlo. Este nombre es mi papá sagrado. Uh-huh. ¿Tú me estás entendiendo?
6: Y la plaza Wichi García.
8: No. Wichi García Saleta. La familia de Wichi García Saleta tiene una fundación que vela por ese espacio que Wichi creó la idea de hacer el Centro Olímpico. Entonces. ¿Qué yo estoy diciendo con esto? Nosotros con el tiempo tenemos que adaptarnos de que los nombres están ahí.
6: Bueno, en Houston hubo un grupo.
7: Ah, bueno, el chat.
6: En Houston hubo un grupo que se opuso al estadio porque era un dueño de un jugo que llegó allá.
8: Y la gente ahoga apenas.
6: Un dueño de un jugo llegó que a él le iba a poner los cuartos para el estadio de Houston. Sí. Y se revelaron unos cuartos. Pero ¿cómo le voy a poner el nombre de un jugo? Y el tipo, yo no tengo que ver si es un jugo, claro. Si es una malta.
8: Averigüe cómo es que llaman
6: los. O si es una leche condensada.
8: El de los Dodgers tiene un nombre anexo.
7: Sí, el de los japoneses. La marca. Ese Univine.
8: ¿Tú crees que eso es que jugo?
6: Es Houston. Y en Tampa, los dueños de los jugos llegaron. Y los que estaban ahí dirigiendo, no tenemos que ver que sea un jugo, una leche condensada o una malta. Si el tipo trae el dinero y trae los números, pero Tropicana bueno. Phil se llama el de Tampa y Maynard May se llamó.
8: Hermano, mire.
6: El de Houston.
8: Terminamos ahí con lo de la Arena Van Reserva. Ayer estuve en la rueda de prensa de los juegos. Fronterizo. Por segundo año consecutivo.
6: Es un evento
8: después
6: bonito.
8: De haber pasado 10 años. El año pasado nos dimos banquete en Montecristi. Este año vamos para la Neiva. Y Pedernales, Bauruco, toda esa zona. Elías Piña, donde Héctor también.
6: Estaban las autoridades, ahí vi la diputada.
8: El
6: alcalde. El senador, oye, qué bien.
8: Todos vinieron. Ellos habían estado en las eliminatorias. Los de el lado nordeste no, los del lado de la línea, y ahora entonces pasan los que clasificaron a moverse aquí, porque aquí fue que el presidente ordenó. El domingo se cierran los juegos, mañana empieza ya lo que será en la definición de quiénes serán los campeones de los Juegos Fronterizos 2026. Y toco este tema porque Kelvin, en cada una de las participaciones, ha dicho que los juegos que él ha recuperado, que el ministerio ha recuperado, se van a continuar haciendo mientras él esté ahí. Bueno. Porque aquí se hace una sola vez y después no vuelven jamás. Ahí están preparando los juegos universitarios, se está preparando los juegos, los juegos barranquiteños, que son los de Valverde Mao. En fin, me sentí muy bien porque primero la colectividad, el respaldo de la prensa, las autoridades de esa zona del país donde comienza la patria, la frontera, y de verdad que estoy muy contento. Imagínate, va a ser un fin de semana de baloncesto y de juegos fronterizos, por lo menos en esa zona. Mañana, la Arena Banreservas Vigilio Travieso Soto va a ser inaugurada oficialmente por el presidente de la República, ministro de Deportes y el director de Banco de Reservas, el señor Leonardo Aguilera, Kelvin Cruz, Luis Abinader y las autoridades. Va a ser inaugurada la Arena Banreservas mañana. A eso, señores, eso lo están poniendo, que ustedes no se imaginan. Incluso los primeros invitados a la selección le tocaba practicar ahí ayer y prefirieron que no, porque se están dando los últimos toques y ahí la contaminación del polvo y eso. Pintura. Pero eso lo están poniendo magistral. Eso va a quedar espectacular. Y realmente estamos muy emocionados con eso.
6: Y que dice Ramirito que si usted apoya la moción de él de cambiarle el nombre del estadio Cibao también, que él tiene varias bebidas que son candidatas.
8: ¿Tú quieres que te diga la verdad? Había un grupo que quería decir que Tony Peña, Chilote Llena, Miguel Dilonel,
7: sí, y habló mucho de eso, de una polémica de eso.
8: Oye, esa gente, para la eternidad, sus nombres están enlazados con el estadio. Yo no le podría... Óyeme, ¿tú quieres que te diga algo?
6: Le hacemos un museo como los Yankees atrás del Center Field.
8: El Grupo Estrella, los Bermúdez, los Brugaba, ese lodo. Yo lo estoy mencionando a todos, a la publicidad. El que quiera ponerle nombre y remodelarlo, invertirle 500 millones, que se lo ponga.
6: Ahora tú imaginas, Estadio Grupo Estrella.
8: Pero venga, acá, 500 millones.
6: Tú te imaginas, atención, don Estrella, mucho respeto siempre, cariño. tú te imaginas, ahí el estadio sí va, sería escandaloso.
5: Pero vea, ¿qué, cómo es esto? Dice que Estadio Cibao le ponemos el Valle de la Lágrima. ¿Cómo así?
8: No, pero Valle de la Lágrima. Son los nombres.
5: No, eso no. No, pero en el chat.
8: Vamos a ver lo que dice el pueblo.
3: 809-563-0937 y 809-221-2116. Los números para que usted el día
5: pero
3: de
5: no
3: hoy
5: soy yo, es aquí.
3: Se comunique con nosotros aquí.
6: Atención, Christopher Cris, mi amigo del Clavito de Cris. La próxima vez que a usted se le pida algo
3: está
6: para
3: frío,
6: un monte.
3: Está frío ese.
6: Chris, y usted me personalice de lo que usted mande. Usted me personalice un plato de que con el nombre de una gente vamos a tener problemas.
7: Ay, buen día.
8: No, el problema va a tener gente conmigo cazando. Porque lo dice Becky Nuño, nosotros no lo dicen.
6: No, pero no, espérate.
5: ¿Quién es Becky Nuño?
3: Adelante, buenos días.
8: Un abrazo. Becky Nuño del Licey. Y yo está tirando el que

0: Corregir eso, atención a nuestra gente de los metros, nuestro buen amigo César Santiler, gerente del equipo que escucha el programa, a nuestros hermanos, a Carlos Manuel Estrella, al buen amigo Santana Martínez, toda la gente que tiene que ver con toda esa estructura, publicidad y todas esas cosas, motivar al pueblo.
1: Está saludando mucho a la gente de Santiago.
0: No, que tengo grandes amigos allá, me trata muy bien.
2: No, pero
0: buenos días.
2: Ese nombre de...
3: Buen día.
0: Sí, pero bien, no,
4: muchachos.
0: Saludos.
4: Adelante. Yo no sé si ayer era el día de los atletas poner todos los huevos del mundo.
0: ¿Y por qué?
4: Mira, sí. Voy a empezar por una. Primero, el pleito de Ronaldo con la prensa. Después, ya teniendo con los selecciona con el C, y él dice que él odiaba a Kerry. Y la tapa el pomo, el señor Rafael Devers. La prensa de San Francisco le está dando como conga que en una fiesta africana. Y él sale y le dice a ellos que ellos no, que son unos exagerados, que él no hizo nada grande, que qué forma de pedir disculpas. Vaya.
5: El de Yacel Endebol, sácalo. En Estados Unidos, principalmente, esas son historias que la catapultan como bonitas. Oye, mira, yo no quería saber de fulano, y sin embargo, porque, por ejemplo... Cuando Tom Kelly, o yo no sé cómo era que se llamaba el dirigente, que despidieron a David, que David no cabía para darle puesto a Steven McEwen, de que porque era mejor defensivo y ayudaba más. Eso era una historia
2: a
5: después.
2: A Mankiewicz.
5: Sí, a Mankiewicz. Era el primera base que se trató
2: que terminó,
5: la pelota.
2: Terminó en Boston. Sí,
5: se juntaron después con David en 2004. Se juntaron en Boston. Esas son historias bonitas, esas no crean que eso es dañino.
6: No, además no lo digo.
5: A mí me caía mal fulano y vaina, y ahora estamos juntos. Y eso
6: uno entonces, de mis grandes amigos me dice, tú me caías mal liso, yo no te conocí.
0: Claro. Ah, pues ustedes lo dijeron también.
5: César Valdés no quiere saber de las Águilas cuando iba para la Serie Caribe.
2: No, pero
5: vamos arriba.
6: Buen día.
1: Eso. Vamos a hacer la pausa primero.
0: Por favor.
1: Y al regreso vamos a seguir conversando con ustedes aquí en Fiebre Radio.
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0: Adelante, buenos días.
2: Entre
0: Vanessa
2: y
0: Orlandito
2: hay un problema.
3: Profesor, yo te voy riendo. Te están riendo. Mire. Profesor, quiero llegar rápido.
4: Buen día.
3: El monte lo tuvo y la goma.
1: La FM.
2: Antes de la próxima llamada.
5: Buenos días.
2: Ese nombre de los Dodgers está complicado. Para mí que lo dejaron así.
1: Es bueno que lo diga Nicole ahorita porque la gente está preguntando el nombre.
5: Uniclo, adelante. Uniclo.
0: Sí, adelante.
2: La QS.
6: Muy buenos días.
5: Buenos días.
6: Antipirético que valga.
5: Dale.
0: ¿Qué?
6: Somos Fiebruce.
5: Adelante, así sí.
6: Mira, un nombre complicado era el del estadio de Arizona. One Ballpark Center.
1: Eso. Ay, con nosotros chubamos ahí. Chúbala, ¿a dónde?
6: Casi trabalengua.
1: Había un amigo.
3: Ari. Sí. Ari, y el de Filadelfia, que es un complejo de estadio y están todos los bancos. Sí, dicen pan
5: sí,
3: pan.
5: Sí, dicen pan pan. Que sea,
2: no, pero mire, profesor, eso de cacarones, corríjalo.
3: No, pero Ari, no son cacarones, Ari, tirándole a que los empresarios se
6: sí, hombre.
1: Ari, cuando una persona diciendo una palabra muy complicada se queda trancado así como unos segundos y no ni para atrás ni para adelante y luego eso es cuando como que si el carburador se dañara, ¿verdad?
3: Como Ari de nosotros y el primero que siempre llama.
0: Ay, Dios.
3: Ari, chequeate la publicación de Don Deporte, mi hermano, La Roca.
1: Hey.
3: Y que, mira, están peleando el dueño y el gerente con el. Están peleando el dueño y el gerente por haber elegido a La Roca. ¿Qué pasa, Roca? Un veterano ya. Discípulo de Fainetti.
1: Duraron mucho para cogerlo.
6: Déjame felicitarte.
3: Ajá. Sí.
6: Yo siempre he admirado tu frontalidad.
3: Gracias.
6: Y ese tema que tú traes con relación a la era moderna y el tema de los nombres y la inversión. Yo soy muy tradicionalista con el tema de los nombres y muy sentimental. Pero esto es negocio.
3: Tu negocio.
6: Y el público tiene que entender que esto es negocio.
1: Lo que yo le digo a la host.
6: Y ponerle Arena Banreserva no tiene que ver con una falta de respeto al nombre de Virgilio Travieso Soto.
3: Jamás.
6: De hecho, El estadio Quisqueya, Juan Marichal, se llama ahora así y le siguen diciendo Quisqueya.
5: Sí, exacto.
6: Porque el tema de cultura puede más.
3: Eso es así.
6: Un temita del draft.
0: A ver.
6: Mira, yo creo que la gran sorpresa de la noche fue Yaxel. No porque él no tenga el talento para ser seleccionado en el puesto 11, sino porque los mock drafts estaba entre el 15 y el 18. Pero Golden State vio algo en él. Y si bien es cierto que para el estilo de Golden State le falta tiro exterior, ese muchacho tiene una capacidad y una versatilidad defensiva extraordinaria. Tal vez de los mejores defensores de todo el draft. Y de los muchachos que están más preparados para jugar roles protagónicos desde ya en la NBA. Recordar algo, ese muchacho es hijo de Okari.
3: Sí,
2: sí.
3: Y la mamá, la Raposo, una gran atleta.
2: Voleibolista y baloncestista.
6: Okari, un tipo legendario del baloncesto dominicano. Cuando yo vivía en Moca en mi adolescencia, Okari jugaba en el San Sebastián. Y eso es una sensación.
3: Él mató en todos los torneos superiores, en todos los torneos mató Cari. Incluyendo la selección, un buen desempeño.
6: Entonces, ya sé, finalmente, un tipo cuyo talento se compara al de OJ Anunoby.
3: Sí.
6: Al de Aaron Gordon.
3: Sí.
6: Y al de una versión más joven de Draymond Green. un tipo que puede tener una carrera similar a la de Al Horford.
3: Hermano, yo, hermano,
6: óyeme,
3: yo te puedo decir que los gerentes, los presidentes y los dueños de equipo llaman, fulano, tú conoces a esta familia, tú conoces a este muchacho, sabemos el talento, y le dice, tráiganlo.
4: Sí, pero bueno, esos son los datos que no salen en los numeritos.
3: Pasase una temporada con Al al lado, que Al le toca jugar este año con Belén. Pasase un año con Al al lado. Golden State le está dando la oportunidad que tal vez otro equipo no se.
1: Pero mira, es bueno señalarle a Aris, a la gente que está en sintonía con el programa, que fue la selección que más tiempo tomó. O sea, se agotó el tiempo que le dan a cada equipo. Y luego de eso ellos se tomaron cerca de 2 minutos más decidiendo para finalmente quedarse con el dominio.
3: No solamente era para quedarse. La mayoría de esa espera es que han conversado con otros equipos para traspasar, para intercambiar o hacer cualquier tipo de negociación. Entonces le están dando un break. Pero realmente, Orlando, que era lo que yo le quería decir a mi amiguito La Roca y compañero, que las selecciones están estudiadas un mes. Esos tipos van a una práctica, tienen los escabos atrás de ellos, ellos saben a quién van a elegir.
1: Sí, pero hay momentos críticos de indefinición. No,
3: la definición es cuando yo he llamado, yo hablé, por ejemplo, hablo con David. David, mira, a mí me toca el 11. ¿Tú quieres cambiarlo por el 9?
4: Correcto.
3: Tú tienes a fulano, yo lo necesito, te la voy a dar.
1: Mira, sí, pero a veces hay división
4: dentro del equipo. Y el dirigente de Dallas que decía que iba a coger tal vez al Ender, pero cogió al otro jugador de Michigan.
3: Sí. Sí. Ese que era el 9.
4: Exacto, el 9 lo cogió antes.
2: Sí. Miren, algunas cositas sobre esta selección de Lindenburg. Hay que decir, bueno, ya Orlando tempranito hablaba de los dominicanos que han sido seleccionados en el draft de la NBA, pero se convirtió en el quinto dominicano en ser seleccionado en pick de lotería. Un pick de lotería en la NBA comprende del 1 al 14.
4: Sí.
2: En el caso de Charlie Villanueva, pick número 7 en 2005, siete. Recapitulando un poquito, ¿verdad? Al Horford, pick número 3 en 2007. Carl Towns, evidentemente, pick número 1 en 2015. Y Chris Duarte, el número 13, sí, en el draft del 2021.
4: Había sido el último.
2: En pick de lotería.
4: En pick de lotería,
2: sí. Porque ya los demás, ¿verdad? Kobe Brea fue pick 41. No estuvo entre los primeros 14. En términos económicos, hay que destacar que Lindenburg, con esta elección en lotería, ha logrado un contrato de 4 temporadas y cerca de $28 millones, o alrededor de $28 millones.
4: Eso es interesante, sí.
2: Interesante
3: porque... ¿Lo que ha hecho Al Horford?
2: No, el contrato que va a devengar.
4: Devengar.
2: Oh. Ahora por Lindenburg, el gracias a la
3: selección. Me gustaría hacer el ejercicio de que Al ha ganado más dinero que un porcentaje muy alto de los jugadores que han pasado por la NBA, incluyendo que él ha ganado más dinero que Tim Duncan, yo creo.
2: Sí, sí, claro.
3: Para que la gente tenga una idea.
2: Unos contratos multianuales bastante.
3: Al ha ganado
2: bastante
3: mucho,
2: sabrosos, pero es importante.
4: Lo necesita.
3: Sí.
2: Son 6 contando.
3: No relajemos con eso, que la susceptibilidad. Bueno,
4: no, pero yo lo digo de buena forma.
3: No, pero tú sabes.
4: Porque tú sabes que eso es viable, que yo tenga esa cantidad de hijos sin problema, pero y lo siguen disfrutando.
2: Y Amelia Muerte Risa.
4: Y lo pone que da luz y se pone como si fuera otra vez en la RNB.
0: Adelante, buenos días.
7: Sí, buenos días.
4: Buenos días.
0: Sí.
7: Anoche yo pude ver una publicación que hizo una persona y que tuvo muchas publicaciones de la NBA, que él subió un video donde se ve el gerente de Golden State, creo que el gerente o el dueño, discutiendo.
3: Sí.
7: Y él simulaba como que ellos no se pusieron de acuerdo en el draft con relación a la
3: elección de
7: Yacel.
3: Sí.
7: Que eso puede ser mentira, que una gente antes de subir una publicación debe primero orientarse y saber, porque
3: la gente dura un mes,
7: dado el caso, que ellos estaban discutiendo.
3: Llaman a la mamá, al papá.
1: Pero no es la primera vez que un equipo está dividido con un pick.
4: Sí, sí.
1: Y hay gerente incluso.
7: Entonces, esperemos que eso no le afecte a ese muchacho.
3: Pero el éxito de Golden State y de la forma en que se maneja Golden State, yo no creo que a última hora ellos tal vez están incómodos porque lo que ellos tenían planificado no se le dio. Mira, que esperando la llamada de David.
2: Yo lo que creo es, bueno, Orlando, perdóname.
1: Sí, termina ahí con
2: yo quizás compraría esta teoría de la discrepancia que existía entre gerente, propietario o cuerpo de Golden State, ahí encargado de la selección. Porque al jugador que seleccionaron en el pick número 12 fue a Dai Mara.
4: Otro compañero.
2: Un compañero.
4: Se cogieron tres de Michigan, de los tres caballos de Michigan.
1: Dai Mara tiene 7 pies 3 pulgadas.
2: Es correcto. Y a ese muchacho le cayó en las manos a nada más y nada menos que a Oklahoma City Thunders.
1: Ay, mi madre.
2: Ojo. Y si nos vamos al roster de Golden State.
4: O sea, ¿tú entiendes que puede haber sido ese pleito? ¿Cuál coge
2: yo una creo que sí, porque si vamos al roster, nos damos cuenta de que una de las falencias hoy, porque ahorita equipo cambian a Jimmy Butler por un centro. Bueno,
1: a Orsted, eso que está, se fue de Oklahoma.
2: Eso está bien. Gente libre, me parece. Está incorrecto. Si nos vamos al roster, por ejemplo, Draymond es de la posición de Jackson. En el caso de Horford juega 4-5. Tienen también ahí a Guy Santos, un muchacho muy bueno de Brasil. Entonces, aquí la pregunta sería si le fue beneficioso a Jackson Lenderborn ser seleccionado por Golden State o si le fue beneficioso a Golden State seleccionar al dominicano. Porque yo creo que de acuerdo al roster actual, les hacía más falta un jugador de la posición 5 que un jugador de la posición 4.
4: Mira, esos tres jugadores fueron escogidos entre el 9 y el 11, los tres jugadores. O sea, está Mara, que fue el que cogió al final, Lenderbo, y está antes de ellos fue cogido por Dallas, Johnson, Maurice Johnson. O sea, esos tres jugadores que le dieron el campeonato a Michigan están ahí
1: En línea.
2: Y de hecho, la selección de Adai Mara, según CBS Sports, está mejor valorada que la de Lenderbourne. Le dan un A menos, mientras que a la de Jackson con Golden State le dan un B menos.
4: Sí.
3: Todo eso lo tumba eso es. La química con sí, los jugadores.
4: Exacto. Buen día.
8: Buen día,
4: bendiciones. Amén, gracias. Amén.
8: Señores, ustedes saben de una rivalidad y competencia tan fuerte en cualquier deporte como Cristiano y Messi. A mí lo único que me llega a la mente es también a Wilder, pero no era tan de odio, así como ellos lo llevó, porque la vendió. Porque Otani, por ejemplo, y Josh no es así tan fuerte.
3: Hermano, mire, cuando
4: ellos,
3: yo era muchacho...
4: Ellos no tienen odio, señor. Cuando yo era... Ellos tienen competencia sana del deporte, claro que son dos figuras, pero odio no, esos tipos se han respetado donde quieran estar, claro. Los balones de oro en todos lados, o sea, lo estamos poniendo en un ambiente que no va. Esos tipos son competidores número uno los dos, que quieren ser mejor del mundo, más nada, pero no se odian uno con otro, ellos lo que quieren es ser mejor que el otro.
3: Cuando yo era muchacho, crecí, aunque no lo vi, con la rivalidad de... Bueno, yo puedo decir que primero en el béisbol, Hank Aaron y Willie Mays eran tipos que jugando con San Francisco y Atlanta, Joe Frazier y Muhammad Ali.
1: Hubo una muy buena de Mickey Mantle con Willie Mays.
3: Eran en ambas ligas, pero sí. En este caso, por ejemplo, el Muhammad Ali y Joe Frazier.
4: Sí, eso fue. Sí.
3: Después llegó Leon Spin, porque Ali siempre le andaban buscando a alguien. Porque claro. Era que Ali, bueno, Frazier, Foreman.
1: Y la famosa rivalidad de Magic Johnson y Larry Bird.
3: Hubo una corta que fue Roberto Durán y Sugar Ray Leonard. Exacto. El que nosotros teníamos a Durán, que era hermano de piedra, exacto. Y Leonard, que era el niño, el Golden Boy, que había ganado oro.
2: Pero en cuanto al hate. Al odio.
3: Ahí está.
2: Señores, no.
3: Trascendido.
2: La de Detroit Pistons y Chicago Bulls.
3: Sí, será. Bueno, sí,
2: eso va.
4: La rivalidad de Yankee Boston, señores.
1: Lo que pasa es que acuérdate que Chicago también.
3: La individualidad.
0: Sí, Chicago él preguntó específicamente en intratletas.
1: Individuales.
0: Entre equipos,
1: Chicago tuvo unos roces fuertes con los Knicks también.
2: Sí, pero Jordan y Isaiah Thomas. todavía
4: no se habla.
3: Señores, miren, la individualidad, por ejemplo, hay jugadores. Yo he hablado con tipos que saben de eso y uno, tú sabes que uno es una esponja, fulano, vea que mira, precisamente hablando con Rafael Devers, mientras los Dodgers, la rivalidad, la verdadera rivalidad del oeste es los Dodgers y San Francisco.
2: Correcto.
3: San Diego porque ha invertido y Arizona porque ganó, pero la verdadera rivalidad y eso que le está pasando a Devers, esa prensa de la costa oeste viendo a los Dodgers ganar 2 años consecutivos y San Francisco fracasar, a Devers se le caen los palitos. Señores, miren, los peloteros deben tener mucho cuidado porque los peloteros se queman más entre peloteros que prensa.
4: Sí.
3: No hay una cosa que dañe más a un pelotero que sea conflictivo. Al final de cuentas, David, Fernan, ¿qué tú crees? Estamos por traer a Orlando para acá. ¡Ay, ese tipo no! ¡Espérate! ¡Ese tipo no lo traiga!
2: No me puede ni hablar.
3: Barribón nada más jugó de 2 equipos y podía, y era el mejor del planeta y lo podían cambiar por 7 peloteros. ¿Y qué pasaba? Que los otros peloteros no lo querían a Barribón. Pues Barribón llegaba clavado y decía, de ahí para allá, esto es mío. Ustedes, júntense todo para allá.
4: Júntense todo en esa esquinita.
2: Nadie le tope
3: el que
2: a
3: se
2: mi
3: quema, loca. El que se quema.
1: Bueno, cuenta la se leyenda.
4: Ahora, perdón, para tú poder hacer eso, tiene que ser muy, muy bueno.
1: Y cuenta la leyenda que una ocasión, él llegó a la cueva. Él siempre tenía un espacio un poquito más grande, porque él tenía un mueble.
4: Espérate, los caballos de todos los equipos tienen 2 lockers.
1: Exacto.
4: Búscalo. Los caballos tienen 2 lockers. Usualmente tienen 2 lockers porque son los que más reciben, más le mandan cosas, sí, publicidad. Sí. Búscalo. En los cruzados de Grandes Ligas hay unos caballos, que, bueno, hasta los cruzados chiquiticos, que a veces no cabe nadie, tienen 2 lockers.
0: Pasa aquí también, en la Liga Invernal de la República Dominicana.
1: Hay algunos que se acomodan un poquito.
4: Yo diría, se acomodan un poquito. Por ejemplo, en el Licey, el locker de Bonifacio es un poquito más grande que los otros, está en una esquina, pero también porque él maneja la parte de la música, eso que le ponen algunas cosas que él.
3: Ahí es que guarda la trompeta, los sombreros.
4: Entonces, como no guarda tanta vaina, tiene que tener un locker más grande.
1: En el caso de Barry Bonds instalaba un sofá frente a su locker y hubo una ocasión que él llegó y se sintió un poco incómodo. Él llegó y dijo, ven acá, WhatsApp, una tabla, una vaina que encontró en el medio, búscame una mandarra, allá llaman a fulano y de barato un lado y mezcló su locker con otro. Cuidado ahí, David. Cuidado y se cae. Debarató su locker para unirlo con otro y entonces el que estaba al lado era un muchacho joven y lo que hicieron fue que le recogieron sus cositas y se las pusieron a un ladito. El muchacho llega a vestirse, ve que le recogieron todo, que el verdugo de barato.
4: Lo botaron.
1: El tipo recoge lo de él, porque ¿quién va a discutir con ese león?
4: Sí.
1: Entonces ahí vino la situación con Jeff Kent. Jeff Kent dijo así, no, papá.
2: A la trompa limpia.
1: Tú quieres hacer un movimiento, una remodelación, hazlo, pero no maltrate a un muchacho joven.
3: Finalmente.
1: Porque tú fuiste joven un día.
3: Disculpa.
1: Y ustedes saben que se tiraron una trompada incluso ante la cámara en un momento.
3: No, ellos se fajaron.
1: Se fajaron.
3: Pero la rivalidad Magic-Larry Bird.
4: Aunque no peleaban ellos. No, pero esa fue la más parecida.
3: Y de pleito
1: usted feo. Que de barrio, ¿por qué te le dicen trompada a los puñetazos? Trompada. Se fueron a la trompada.
4: Buenos días. Buen día.
9: Paz y bendiciones para todos.
3: Amén.
4: Gracias. La necesitamos.
9: Cero trompado, Brandito. Dos cositas, como dice Yare. Mi nombre es Freddy de San Cristóbal.
4: Adelante, Freddy.
9: Tenchi, estoy 1000% contigo con respecto al polideportivo. He tenido varios confrontamientos con varias personas de allá por eso. Y te felicito porque tomaste esta iniciativa. La segunda.
3: Cristóbal necesita una arena rápido.
4: Rápido.
9: David, no te aceptamos. Te perdonamos porque eres una bella persona, pero no te aceptamos.
2: Gracias.
9: Esa comparación de humillación que quisiste hacer con el Club Atlético San Cristóbal.
1: Ay, muy fuerte.
3: Ese es un chinche, espérese, deja que termine.
4: Deja que termine.
0: Yo no he hablado.
4: Perdón, señor, vamos a escucharlo.
2: Vamos a escucharlo.
3: Es que amor, ya te habíamos entrado de una vez.
4: Adelante.
9: Y te queremos, pero fuera de lugar está.
1: muy fuera del
4: centro. Se lo dije. Yo lo defendí a San Cristóbal. Dije, ¿por qué San Cristóbal? Coja otro, ¿verdad?
1: Yo se lo dije a él en el parqueo cuando él estaba armando muñecos. Le dije al parqueo, cuidado.
2: Maestro, no, gracias. Tiene... lo que tiene que ganar uno la temporada que viene. Lo
0: qué único. Cosa.
1: Muchas pues gracias. Buena,
4: pues va a seguir.
1: Muchas gracias por la llamada. Mire, rápidamente, repasando. Abrazo, para el maestro. Que se quedó, me dice que hubo un nombre que no le escuchó. Atención, repasando. Son 14 dominicanos escogidos en el draft de la NBA. El primero, Hugo. 78, ronda 10, pick 8. Fran Rodríguez, 84, ronda 10, pick 8. Alfred Holford y José Vargas, ambos en el 88. En el caso de Alfred Holford, round 2, pick 39. El Grillo, round 2, pick 49. Luego de ahí, 10 años después, llega Luis Felipe en el 98, round 1, pick 24. Y entonces llega en ronda 2 Luis Flores en el pick 55, 2004. Charlie Villanueva, ronda 1, pick 7 en 2005, primer pick de lotería, ya lo mencionaba hace un ratito David. Francisco García, ronda 1, pick 23. Alfred Joel Holford, los Hawks de Atlanta, round 1, pick 3, el primero.
3: Yo estuve ahí.
1: Top 3, 2007.
3: Dominic Wilkins fue el que subió representando.
1: A representarlo.
3: Sí.
1: Sammy Mejía, round 2, pick 57, 2007. Towns, el único pick 1 en la historia de la República Dominicana. En 2015, Christopher Duarte, round 1, pick 13, 2021. Y los últimos dos lo ha tomado Golden State. Kobe Brea, round 2, pick 41, 2025. Y Jason Lender por este año, pick 11, ronda 1, 2026.
0: Adelante, buen día.
10: Buenos días, ¿cómo está Nicole? ¿Cómo está el equipo?
4: Bien. Muy bien, gracias.
0: Con sueño, pero bien.
10: Primero, estamos muy orgullosos y como dijo, creo que fue el señor que está ahí, que no recuerdo el nombre.
1: Muchas ¿verdad? Gracias, muchas gracias.
4: Hermano. Don Fernan Ravelo, don Orlando.
10: No, don Fernan no, eres tú mismo.
2: Le cayó la bola.
1: Tenemos la señora también, cualquier
4: no,
1: cosa.
4: No, espera. Déjalo terminar.
10: En rivalidad, es como dice don Fernan, que siempre pega la palabra. Eso es deportivo, porque mira, el Ampago Hernández ya venían, peleaban y se bebían una...
1: Eran amigos.
3: Esa fue una de las rivalidades.
2: No, pero no confundan la chelcha con los profesionales.
4: Pero déjalo terminar, por Dios, anda al diacho.
10: Pero
4: manden a calle a ese muchacho, dígale.
10: Pero dile a esa gente...
2: Fernan se ha dañado.
10: Para que tú veas cómo te daban un suplé.
4: Ah, oye, dile eso, yo veo que te daban un suplé. Es verdad, dile.
10: Mira, Tenchi... Dice Nadiana, de verdad, brother, en este país vivimos mucho de sentimentalismo, entonces, si lo hacen es malo, y si no lo hacen...
4: Es malo también, palo si no boga.
3: Lo critican porque se está destruyendo. Sí. Se nos está cayendo el Virgilio Travieso Soto arriba. Exacto. Ahora lo tenemos nuevo, Virgilio Travieso Soto.
4: Por cierto, pregunta que por qué negro todo adentro del Virgilio Travieso Soto.
3: Esos son colores para la iluminación.
4: Exacto.
3: Porque bueno. todo el mundo nada más está viendo la parte negra.
4: Pero no se ha ido.
3: Cuando eso le metan todo ahí, entonces el negro va a relucir de una manera diferente.
2: Y quizás diferente. Como sede bueno, neutral, porque ahí se celebran diferentes torneos, sí. Y eso probablemente favorezca.
4: Así buenas.
2: Probablemente.
1: Adelante.
4: Buenas.
10: Dígame, ¿qué chance tiene de ser regular el muchacho que cogieron por la NBA y de ser una estrella?
3: Ser defensor de Sammy.
1: Uh-huh. Ser ingeniero.
2: Tiene que fajarse.
4: Es una buena pregunta.
2: Sí. Ahí tiene que fajarse.
4: Él tiene que ganarse un puesto hoy.
1: El ingeniero que es fanático de Boston.
4: Mira, yo creo que tal vez siendo regular, él va a ser parte de la rotación.
2: Orlando, pero no falta respeto al Yankee.
4: Perdón, David, tú que respeto. Yo no sé, si él no es regular, él va a ser parte de la rotación.
2: Tiene que ganarse su puesto.
3: Lo primero es que una elección en el draft. En un pick de lotería, como dice David, es una cosa. Chris Duarte fue elegido número 13 y fue parte del proyecto de Indiana Pacers.
4: Sí.
3: De una vez impactó. Chris Duarte se fue a preparar con el sobrino de Eduardo Gómez a Miami y Chris Duarte se puso roca porque la NBA, tú ves que Galáctica,
4: no, es diferente.
3: La NBA te topan,
4: sí.
3: Y te meten allá.
4: Sí, hay que estar preparado.
3: El tipo agarra físicamente. Y explota su primer año. En el segundo, no sé qué fue lo que pasó. Que no vino igual.
2: El tobillo de Chris Duarte nunca servía.
3: Y ya en el tercero, ya el dirigente lo desplazó.
1: Sí, pero vamos a decirle al amigo.
0: No por nada, pero usted vino en vía contraria.
1: Vamos a decirle al amigo que el viernes vamos a tener la hora completa de baloncesto. Y le prometemos que se va a hacer un trabajo, ¿verdad? Los muchachos van a hacer un análisis profundo de la posibilidad de Jason Lenderbur de hacer el equipo. y cuál sería su rol proyectado.
2: Rápido, rapidito, JC, rapidito. Golden State no es una organización ni tiene las piezas para esperar el desarrollo de un jugador. Sí. Salieron de Jonathan Kuminga, han salido de otros jugadores jóvenes. Y ellos, ¿por qué? Porque su figura principal, que es Stephen Curry, ya está en la postrimería de su carrera.
5: Está de salida.
2: Y necesitan que cualquier jugador que vea minutos impacte en lo inmediato. Eso quiere decir que las opciones puede sean muchas dependiendo de cómo actúe en la Summer League y dependiendo cómo asimile el esquema de juego de Steve Kerr. Antes de irnos, y perdóname, Fernan, recuerden que el draft ya ha sido modificado en la NBA. Anteriormente eran las 60 rondas una misma noche. Ayer se llevaron a cabo las primeras 30.
5: Y mañana,
2: hoy se lleva a cabo la segunda. Lo que nos mantiene a nosotros expectantes de que el otro dominicano con esperanza de ser elegido, Rafael Castro, finalmente arribe al mejor
5: valor. Y un mexicano por primera vez fue elegido también la primera.
2: Nacido en México.
3: Sí. Y lo de cacarones, cacarean. Cacarones.
1: Sí, pero.
5: Bueno, voy.
0: Adelante.
1: Aclarar el dato de las 60 rondas.
2: Sí, son 60 picks.
1: 60 selecciones.
2: Perdón.
1: 60 selecciones.
2: Picks, correcto.
1: Sí, porque son 60 rondas que hace 8 ligas.
2: Tienes razón.
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0: Hacemos la pausa y al regreso tenemos que hablar un poquito también del caballero amigo de Tenchi Rodríguez, el hombre de la paleta.
1: Ay,
2: pero con del coquero.
3: Ustedes no quieren llevarse de mí, como ustedes son play, se fíen todo.
2: Del coquero.
0: Pausa y volvemos.
1: Adivino el punto.
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3: Mira, la defensa de la J está dura.
2: Oh, pero ver.
3: La defensa de la J.
2: No, pero ver.
3: Está tan alta la defensa que le pegó una vaina a Fainete cuando hicieron la vaina. Y Fainete tiene como 3 días. Pero Fainete ya lo está llevando el diablo. Nada más hicieron primera vez que trabaja. Ah, ey, es que la defensa está alta.
1: Está fuerte, sí.
3: Willy, fuerte. Le están dando un té de estilo sí. fuerte a la.
1: ¿Y por qué usted cree que yo siempre tengo mi brazo a distancia? Yo siempre estoy.
3: Usted lo mide a distancia.
0: Miren, a propósito, el día de ayer, bueno, no, hace varios días, uno de los escenarios, si se puede decir así, o imágenes, perdón, que se viralizó rápidamente en las redes sociales fue la figura de Jazz Chisholm Jr., el segunda base de los Yankees de Nueva York, jugando con una paleta en la boca.
1: Con un boloncito, estaba comiendo en el juego.
0: Para muchos fue de desagrado, o de irrespeto al juego, y sobre todo al tratarse de una figura de los Yankees de Nueva York, un equipo que siempre ha sido muy conservador, muy tradicional y muy clásico.
1: Brito.
0: Culminado el partido, salieron unas declaraciones acerca de esa misma pregunta que le hicieron a Aaron Boone, el dirigente de los Yankees, y él mencionaba, eso me molesta.
1: ¿Cómo?
0: Sin embargo, el día de ayer, después de conectar su cuadrangular número 12 de la campaña, Jazz Chisholm Jr. mostró a las cámaras de la transmisión un frasco lleno de bolones o de paletas.
2: Fresco viejo.
0: Seguido.
1: No.
0: Culminando ese partido, le vuelven y le hacen la pregunta a Aaron Boone. Aaron Boone en esta ocasión dice, el chico de las paletas, el chico de los bolones, tuvo una gran actuación el día de hoy. Se puede comer todos los bolones que quiera.
1: Exacto. Por ejemplo, el amigo Joaquín Benoit llevaba una persona al estadio, llevaba unas paletas, y Joaquín Benoit era el encargado de repartirla entre sus compañeros y a ellos le encantaba. Aquí en República Dominicana, atención a los muchachos.
3: Hay un ícono de Santiago, el Estadio Cibao.
1: En el Estadio Cibao.
3: 20 y pico de años.
1: Exacto.
3: Bolón,
1: está
3: y dulce,
1: del lado del Licey, sí. Muy conocido Papiro, lo hace sí. Del lado del Licey, tiene muchos años en eso. Y últimamente, en el A09, al lado del Escogido, lo hace el ingeniero Parra. Lleva las paletas y se las pasa a los jugadores.
0: Pero
1: y a los jugadores les encanta tener su paleta ahí.
0: Les tengo una pregunta. ¿Es verdaderamente irrespeto al juego el tú tener tal vez un bolón o una paleta,
2: Nicole,
0: en la boca, Nicole, practicando el deporte?
1: Urrutia se comía un bolón.
2: Nicole,
0: uno no, varios.
2: Nicole,
1: varios bolones.
2: Dice un dicho popular, la ropa blanca con la ropa blanca.
1: ¿Cómo así?
2: Jazz Chisholm no representa en nada a los Yankees de Nueva York. En nada. Si hay un jugador que adversa todos los principios de la organización más importante de béisbol sobre la faz de la tierra, es Jazz Chisholm Jr. Desde su boca, sus declaraciones, la manera de comportarse, que probablemente se la aplaudan en Colorado. Probablemente se la aplaudan en Toronto. La forma de vestirse, que todos los aretes, de la manera que juega, como él no representa en nada a los Yankees.
1: Sí, pero el tema aquí es el bolón. Usted está yendo como por otro
2: no,
1: lado.
2: No, pero es lo mismo. Porque al que le molesta es al dirigente de los
1: es
2: Yankees.
1: Es que estamos muy sensibles, Batista, hermanos. Mira, oyentes.
2: Es que no entiende.
1: Se ha comido un bolón.
2: Orlando no entiende a uno.
1: Este muchacho se ha comido un bolón. Es que Orlando, y en lo que el hacha va y viene comiendo el bolón y con sus pantalones anchos.
2: Oye, eso.
1: Esos Yankees, la gente no se acuerda que está lastimado Aaron Judge. Han jugado un béisbol tan bueno como el que jugaron cuando estaba George. Entonces, ¿de qué bolón es que me están hablando a mí? Es que está jugando bien, él está haciendo su trabajo.
2: ¿Qué está haciendo?
1: El intermedista del equipo de los Yankees. Y quieren ahora fusilarlo, quieren colgarlo porque salió comiendo una chupeta en un juego.
2: Es que usted no entiende lo que nosotros.
1: Déjeme ver lo que me dice.
0: Mira,
2: mira esto, que está haciendo su trabajo.
0: 12 cuadrangulares.
2: ¿Quién?
0: 23 bases robadas, 12 cuadrangulares. Oh, el hombre que antes de la temporada había marcado su meta, su objetivo, 50-50.
1: Él dice que va por el 50-50.
2: No, él puede decir que va por el 90-90. Pues eso, muchachos, si se roba 40 bases y da 25, yo creo que él va a pedir más cuarto que Juan Soto.
1: ¿Qué usted cree?
2: Porque para él, es que él está en otro
4: nivel. Ahora, si
2: él
4: pega una temporada así.
2: No, él dice que va por el 50-50, pero si roba
4: 50 no va a llegar.
0: Perdón, pero el desempeño que él tuvo la temporada pasada no fue malo.
2: Pero su boca supera por mucho su rendimiento. Por eso que yo digo que él nos representa a los Yankees. En cualquier otra organización puede que se le aplaudan esos chistes. En los Marlins, donde él estaba, probablemente. Pero en los Yankees, no, pero así no.
3: Sí, pero los Yankees tampoco por lo de mucho. Los Yankees no hace tiempo no vean linda. Esos Yankees de
4: esa era la historia aparte ya.
3: Eso era antes que tú podías. Sí, pues espérate, pues tú creías que yo te iba a estar contigo.
2: Salí tranquilado.
3: Óyeme, los Yankees de Derek Jeter, de Robinson Cano, de Alex Rodríguez, de Mark Teixeira.
1: No falla ese, era. Atención allá, el representante de los Yankees del equipo.
3: Pero yo
1: no
3: más.
2: Oye, mano, qué
3: mal. Cuando tú en los 90 ganaste 4 años de 5.
4: Exacto.
3: Y fuiste a la Serie Mundial en el 2001, fuiste en el 2003.
1: El uniforme dices, rayado.
3: Esas son las cebras. Sí. Pero ya, es dos rayas lo que le
0: quieren. Pero mire, estamos hablando de que Yasielson Jr. la temporada pasada, en 130 partidos, conectó 31 cuadrangulares. Y se estafó 31 bases.
2: 30-30.
4: Es un 30-30.
1: Míralo a él. 30-30. Ella lo está mirando a usted.
2: No, pero 30-30.
0: Y no, entonces.
4: Una buena temporada.
0: Claro.
3: Hablando, un equipo que ha invertido entre los equipos más ricos. Oye, la inversión de los Yankees, tú la comparas con los Dodgers. Pero ven acá, viejo, cómo los Dodgers han ganado 2 anillos de series mundiales consecutivos. Fueron a la serie mundial en el 2017. Perdieron de Houston con la trampa. Los Dodgers han estado ahí.
2: Hackearon el sistema. Entonces,
3: tú
2: los
3: no me puedes a mí venir y que los Yankees exigen que la pelada, por eso están dejando baba. Me Rosario, pero es un Santa Claus. ¿Usted cree que en los tiempos yo llegué a Nueva York? A Me Rosario va a tener esa barba de Santa Claus.
1: No, eso no se usaba.
2: Ni loco. No, pero hicieron pelada a Damon.
3: No, a mí suyo. Le metieron un corte ahí atrás que parecía de marino. Pero yo llévate de mí, que como yo llegué allá, que tenía que quemar ahí.
2: Y gente
3: pelada. Los periodistas tienen que ser militares. Tony Peña me dijo a mí, oye, Tony Peña me jaló, tú sabes historia, que yo te la conté. Tony Peña me jaló y me dijo, vegano, ven acá. Tú sabes, Tony me conocía de los tiempos míos de
1: la por cierto, años. Cuando tú me llevaste la primera vez a Yankee Stadium, me miró mal.
3: Tony, con el Yankee de los Gigantes.
1: Ellos eran los Gigantes. No tienen con qué pagarme. La primera vez que yo pisé el terreno sagrado de Yankee Stadium. Fui con un abrigo de los Gigantes.
3: Que cabrón hizo así por el pecho. Pero tú eres ratero.
1: Sí, pero sin embargo, el abrazo de Leury García, sí, cuando me vio con ese Yankee, para mí valió. Leury estaba en el bullpen allá.
3: Orlando creía que andaba con una papeleta de 1,000 pesos. Cuando le dieron la credencial, era cagado. La credencial, primera vez la credencial. Y Orlando lo hacía así.
1: No, pero que yo estoy viendo, los fanáticos de los Yankees me está mirando mal.
3: Sí.
1: Porque ellos pensaban que era de San Francisco.
3: O de Boston.
1: Porque era la GC Mamey. En ese fue el año del campeonato. Estaba la GC Mamey. Ellos pensaban que eran los Gigantes de San Francisco. Porque el negro con Mamey me está mirando mal. Y yo vi a varios como explicando: no, eso es Dominicana, es un tío de Dominicana. Ya, y ahí bajaron la
3: atención. Ya los Yankees no solo. Mire, mi hermano, cuando la primera vez que yo fui al Yankee Stadium, Tony Peña me dijo: venga acá. Camisa mangalaga, remangá. En pleno verano, no me venga con suéter, tiene que venir con polo. No suéter dique de telengao.
1: No.
3: No me venga. Y siempre.
1: Este no aplica para
2: Yankee Stadium.
1: Este no aplica para
3: Yankee Stadium. Siempre. Oye lo que me dijo.
2: Ni vaya al supermercado.
3: Impecable. Oye, impecable. Y yo le dije, Tony, ¿por qué? Me dice, porque aquí, Grandes Ligas, eso lo dice Manny Acta, Tony Peña y los Verdugos. Grandes Ligas nada más no es pelotero. Grande Liga es que limpia los
13: pero
3: el
13: sistema.
3: Grande Liga es.
1: La Jose la cogió en serio. Ahora, usted vio cómo ella llega a San Francisco para los juegos. Y a la cancha.
3: Con esa inversión de los Yankees, Fela, que nada más han ganado un anillo en el 2009. No, y pero... los Dodgers son los Yankees del pasado. Los Dodgers trabajan con una política de desarrollo, con una política de agencia libre, con una política en todos los sentidos. El éxito está ahí. Tú sabes lo que tú tienes a Yamamoto y a Otani. En el mismo equipo donde tú adquiriste a un tipo llamado Mookie Betts. En el mismo equipo donde tú tienes a Freddie Freeman. Donde tú tienes a Edman, que era Bain de San Luis y se convirtió en un pelotero que lo ayudó a ganar una serie mundial.
13: Rocky Sasaki.
3: Oscar Hernández. Este Oscar Hernández parece un Yankee. Sí. Tú le quitas la barba a Oscar Hernández y parece un Yankee porque un leñero.
13: Ahora, yo sé por qué los Yankees le están aguantando todo eso a Chisholm. Es que Chisholm lo que gana son 10 millones de dólares.
3: Por eso.
13: Y está en su último año de arbitraje.
1: Ahora,
13: esa baratija. Ellos no la van. Cambian a Chisholm por lo que. Y no van a encontrar.
1: Ahora, siendo una introspección, fue una frescura mía, porque sin yo ser director de prensa ni nada, que era narrador de un equipo, meteme con un uniforme.
3: Con Jackie. Pero, una inmadurez.
1: Pero una inmadurez. Y es bueno que tú, porque Tony me caneó. Y a dos metros, Tony una vez dijo: este tipo, entonces Tenchi tiró la alfombra. Lo que pasa es que él es. Tú sabes, ellos vienen de ganar el campeonato, él está emocionado, Tony, ok, está bien, me dio un abrazo.
3: Sí.
1: Pero Tony me calió a 2 metros cuando yo iba caminando con
3: ella. No, pero señores, yo le voy a decir la verdad, en la vida, hay que creer en los sueños, porque antes, el que viajaba, creía que estaba, algunos, gente con complejo, creían que iban a otro planeta y volvían a la Tierra, el que viajaba. Ahora, cualquier muchacho humilde, viaja, pero yo le voy a decir la verdad, y qué bueno que el Dodger, Francisco Marte, mi hermano, que nos criamos juntos en Camboya, sabe la historia completa de lo que es soñar y cumplir. Cuando nosotros jugábamos pelota, que yo dije, bueno, yo no voy a ser pelotero, que empecé a hacer crónica deportiva, venía aquí a Santo Domingo y en Acción Deportiva y siguiendo la selección, y venía aquí los Prados, Fernando Teruel, Tito Halfo, que ahí fue que nos hicimos amigos y hermanos. Leroy Jackson, Marlon Lembert me esperaba aquí en el Provocón, ahí en Marlon Lembert. Que Dios lo tenga en la gloria.
1: Y que eso se usaba, que el colega de la capital
3: te esperaba.
1: Esperaba al del pueblo con un punto y era como el anfitrión, el que lo llevaba. Oye, bueno, que ustedes después lo hacían en Estados Unidos. Claro, ustedes quedaron con esa tradición de que uno llegaba a Estados Unidos y siempre había un colega.
4: Los dominicanos somos solidarios siempre. Oye, la gente no lo topa eso, pero somos así.
3: El Dodger.
4: Igual que los mismos peloteros que se ayudan a los jóvenes cuando llegan. Bueno, no
1: los Pepe le han entregado la llave a muchísimos dominicanos en Boston. Cuando tú llegas a Boston.
3: El Dodger que me está escuchando, los muchachos del barrio de Camboya, y la mayoría de los meganos saben que yo con 16 años, le decía a los muchachos en Camboya, abajo de la mata de María, no teníamos ni cancha. Ustedes me van a ver a mí en Yankee Stadium, City Field, Series Mundiales, Juego de Estrella. Y había un par que se reían de mí. Había un par que se reían de mí, Fena. Tú me vas a ver en Yankee Stadium a mí. Yo voy para Yankee Stadium. Y quizás eso me apartó de yo no descarrilarme cuando yo llegué en los 90 a Nueva York. Porque mi sueño, oye cómo se combina un sueño, JC. Porque mi sueño era llegar a la Grande Liga, pues yo sin ser pelotero, y por eso yo tal vez no me descarrilé, porque ese era mi norte. Hay gente que no tiene norte, hay gente que salieron por ahí, no, espérate, si hay un refrán grande que va a quedar marcado en la historia, lo dice Luisín Jiménez, mi amigo y hermano. Hay gente que quieren dar un palo y ni el palo tienen.
4: Exacto.
3: El norte mío y el sueño mío era Grande Liga, entrevistar a los peloteros, Yankee Stadium, Siri Evine, Chase Stadium. Chach, eso cualquier niño, a mí se me doblaron las rodillas. La primera vez yo tenía
1: mi sueño igual que usted, lo que pasa es que me despertaron a mitad de sueño.
3: Ahora, aparecerte con un Yankee.
13: Y le da un insomnio del carajo. Mire,
1: rápidamente ayer, que usted no quiere decir nada. El frutero colomés se le acabó la miel llegando a Santiago. Tú sabes que la fruta tú tienes que ponerle un chiste.
3: Se lo comieron.
1: Y entonces tuvo situaciones, el frutero. Ayer los metros, o el equipo de metros, porque es metros de Santiago, en un juego cerradísimo, de mucha defensa.
4: Se pusieron para él ayer.
1: Claro, algo de ineficiencia ofensiva. Parecía el equipo de metros en un momento que no encontraba la identidad con la llegada de Juan. Juan Guerrero.
13: Como es normal.
1: Es normal, el equipo como que no. En la primera mitad incluso la perdieron por 3 puntos, 37-34. Lo dijo el dirigente Melvin López, que ahí hay que sacarle su comida aparte, un tipo responsable. Le preguntaron, mira, y no sabe que hay dirigentes que son un poco políticos. Él dijo, claro, no, acuérdate que estamos adaptándonos a Juan. Juan llega, estamos buscando la vuelta.
13: Se tomó unos cuantos días, claro.
1: Finalmente, la segunda mitad, yo creo que también Cañero tomó malas decisiones, principalmente Smith en un par de ocasiones. Termina Metros en ese último minuto y medio sacando ventaja cómoda de 3-4 puntos para quedarse con ese juego 69-63 ayer y dar el primer golpe en esta semifinal con la nota discordante de que uno entendía que iba a haber un mejor público ayer. Principalmente porque Romana llevó un tour para allá. Uno entendía que por lo menos la primera etapa, el primer anillo de la arena iba a estar copado, aunque del lado de Metros ahí había una buena cantidad, podemos decir, de fanáticos del lado de ellos en esa esquina. Pero lo que se veía en televisión es que para un primer juego de semifinal no fue buena la asistencia en el día de ayer.
13: Pero yo los escuchaba tempranito. Me parece que Tenchi también se quejaba sobre la asistencia. Pero señores, nosotros los dominicanos somos sensacionalistas.
1: ¿Cómo así?
13: Que solo vamos a los lugares en el momento más importante.
0: Pero estamos en el momento más importante de la temporada.
13: No, el momento más importante es la final.
3: Ah, pero si están esperando la final, el negocio hay que tumbarlo.
13: No, pero espera.
0: Pero es que la temporada pasada no fue así, David, perdón que te interrumpa. La temporada pasada no fue así. La serie regular, te puedo decir, que tal vez no tenía la gran audiencia, la gran presencia de público en cada una de las canchas, pero iba subiendo, fase de eliminación, iba más personas, y ya en la semifinal cada una de las canchas tenía su público.
13: Bueno, yo el briefing que he tenido es exactamente lo mismo en los diferentes torneos. La diferencia de la fanaticada en el béisbol otoño-invernal entre etapas es abismal. Lo que es la concurrencia en los estadios en un partido de serie regular, salvo Licey Águila, que es otra cosa.
1: Si es regular, el dominicano no
13: va. Cuando
1: llega el playoff, la gente se integra.
13: Ya se va integrando.
1: La parte final de las temporadas regulares, cuando hay unas definiciones.
13: Como sucedió.
1: La gente
13: se va integrando. Pero es el mismo tema del sensacionalismo. Orlando. Porque estamos solamente en los momentos cumbres y a veces lo hacemos hasta por figurear.
1: Pero en la arena hay algo que revisar, porque yo puedo entender lo de ayer. Si, por ejemplo, Metros no hubiese integrado a Juan Guerrero, si Metro no hubiese logrado que llegue Jerry Mato, si los refuerzos no hubiesen producido
3: Adri de León,
1: pero señores, estamos hablando de hasta el día de hoy
3: López.
1: En términos de rendimiento y posición,
13: Metros,
1: porque ellos han quedado pegaditos a los gigantes, pero en términos de rendimiento y posición,
3: pero
1: ellos han sido el mejor equipo de la liga hasta el momento.
3: Pero yo puedo sumar algo a eso.
1: Adelante.
3: Yo no estoy de acuerdo con lo que dice David, porque por un lado se puede compensar, pero por otro, tú vienes del torneo más exitoso que se ha celebrado en los 46 años que tiene Abasaca.
1: Ese es un buen punto. Eso.
3: Entonces tú tienes que Abasaca por primera vez tiene mayor éxito de taquilla desde la serie, desde el primer juego de la temporada, finales de enero. El mayor éxito taquillero.
1: Coincidiendo con el Clásico Mundial, ¿con qué puede coincidir?
13: Con el Clásico. Con los juegos de dominicanos.
3: El mismo Jorge Mota dice que eso, la gente no tenía que ver con Clásico. Eso fue abarrotado, Samey y Pueblo Nuevo. Entonces, ¿qué es lo que está pasando? Yo, si fuera de los Metros, digo, ¿por qué esa parte de Santiago que ama los clubes, yo lo voy a apartar o están apartados de una franquicia tan exitosa como los Metros, la más ganadora desde los tiempos que estaba en la mano directa de Mícalo y de Marcelo Bermúdez?
1: Oigo, un equipazo. Entonces, en cancha.
3: ¿Cómo es posible que tú tienes un equipazo en cancha? Tú tienes el dirigente más exitoso en los últimos tiempos. Tú tienes toda una plataforma y el fanático no está.
1: Pero el año pasado estaba los fanáticos.
0: Busca las fotos.
1: El año pasado en la
0: semifinal.
1: En la semi y la final el fanático fue.
0: Busca las fotos de la cancha de Oscar Gobaira. Metros e Indios. Sí. La temporada pasada. Y se van a dar.
3: Orlando, tienes que chequear que 400 fanáticos y 300 no es éxito.
13: Pero ve acá.
3: Te estoy diciendo.
1: No, pero porque... el año pasado no eran 400.
3: No, yo digo este año. Que uno ve 800, 700 no, gente no, en
1: porque,
3: Moca.
1: Porque yo te puedo
3: entender. Por ejemplo, Moca, una franquicia nueva. Con esa inversión que hizo Carlos Gómez. Porque aquí la gente tiene que preocuparse.
1: Sí, pero Moca ha cumplido.
3: Espérate.
1: Moca ha cumplido.
3: Pero en Moca no hay tanto atractivo.
1: Está bien,
3: para no llenar la...
1: Pero perfecto.
3: Es un pabellón chiquito.
1: Oye, por la razón que sea,
3: Orlando.
1: Moca se ha encargado en cada uno de sus juegos como local,
3: Orlando,
1: de meter en la una cantidad de fanáticos en su cancha que te da la sensación de que ese fanático está puesto para su equipo.
3: Orlando, lo que pasa, tú lo estás mirando desde ese punto de vista. Donde yo quiero caer con la Liga Nacional de
0: Baloncesto. Y viajan también.
1: Claro.
3: Yo quiero
1: claro, caer. No estoy comparando el escenario de Moca con la Arena porque es mucho más grande.
3: Con la Liga
1: sería
3: Nacional
1: injusto
3: de Baloncesto.
1: Compararlo.
3: Miren, aquí, fuera de la pelota, en ningún ambiente deportivo existe una identificación económica como la Liga Nacional de Baloncesto con los empresarios que están metidos ahí. A Modesto es el que más critican y está metido ahí con los Titanes.
1: Haciendo una
3: Manuel
1: Estrella
3: y su equipo.
1: Millonaria.
3: Mi hermano, Manuel Estrella y Felito son de los más ricos que hay en el Caribe. Bueno, tú te vas a la Central Romana, la familia Rizey encabezado por los Gigantes, que tienen a Macorís entretenido el año entero, porque con la Liga Nacional de Baloncesto tienen a los Gigantes. Con el torneo de baloncesto superior invierten. Y con los Gigantes de San Francisco.
1: Y invierte en muchísimos torneos.
3: El año entero. Entonces, ¿qué pasa? Si nosotros tenemos estos empresarios, Jeffrey, mira, con ese sacrificio de Salvador, Nelson Saldívar, el grupo, son tal vez de los muchachos que tienen que hacer el mayor de los sacrificios. Te va para la Romana, tienen su poderío.
1: Que este año tuvo floja la Vega en asistencia también.
3: Pues sí, claro, hemos dicho.
1: Me extrañó porque entonces, la Vega todo el tiempo ha estado
3: tú
1: ahí.
3: Un negocio así, con empresarios que se sacrifican, invierten. Es que yo digo, yo inmediatamente tengo que visualizar qué está pasando y qué podemos hacer. Bueno, esos Gigantes de San Francisco, yo conociendo a Macorís, oye, yo voy a Macorís desde que tengo 14 años, 16 años en los torneos superiores.
1: Y es muy querido.
3: San Martín. Oye, yo iba desde los tiempos de... Y oye lo que te voy a decir. Tú tienes esa dupla, Charlie Brown. Uh-huh. Charlie Brown Jr. y Figuera, uno de los mejores refuerzos que ha visto. Eso es un espectáculo.
13: Duro, Charlie.
3: Es un espectáculo. Juan Junior en la banca, que es un jugador estelar, cualquier torneo superior.
1: Ese jugador NBA, disfrutarlo en la cancha, es disfrutarlo.
3: Uno hay que verlo. Un dirigente como Víctor Peña, dirigente del año.
13: Marquise Wright ahora.
3: Mi hermano, eso es que algo está pasando, porque que eso es la crema.
1: Bueno, es tan simple como que Moca tenía un evento, un tour para San Francisco. Ellos lo publicaron ayer temprano y unas horas después, señores, se llenó, ya no llamen más. O sea, el tour de Moca se reventó
0: y
1: en
0: la
1: horas.
0: La gente quejándose en los comentarios.
1: La gente da el pecado porque la gente dice, ¿y cómo fue que se llenó la guagua tan pronto? Lo que pasa es que hay un entusiasmo.
3: Sí.
1: Entonces,
3: sí.
1: Yo creo, porque a mí me preocupan algunas plazas puntuales que yo creo que hay que trabajar. Santiago, yo entendí que ayer, yo no esperaba que la arena se llenara ayer, pero yo entendí que el ambiente iba a estar diferente, que iba a estar mejor, porque el primer juego semifinal se integró Juan, que por cierto Juan encestó el triple clave ayer, Juan sí. Guerrero, en el partido, Jerry Matos encestó 19, fue el mejor, y controlaron a Colomé, que es el hombre clave en Cañete.
0: Colomé que nada más pudo encestar 10 puntos en el primer cuarto, 2 en el segundo, y ya después lo limitaron por completo.
13: Y no, sí,
1: controlaron
13: punto la segunda mitad.
0: No.
1: Hoy arranca la semifinal B en San Francisco de Macorís. Se espera un lleno total. Haga su diligencia temprano para ver su juego esta noche en el pabellón Mario Ortega. Una batalla campal entre los Moscanos, que están muy activos en sus redes, y San Francisco Gigante, que también estará activo en sus redes. Una batalla cibaeña bonita que vamos a disfrutar esta noche.
0: Pronóstico para hoy, caballero. Analíceme.
1: Yo creo que hoy las ocasiones que se enfrentaron en San Francisco, Gigantes y Moca se le hizo muy complicado. Yo entiendo que para mí la tarea pendiente de Moca es jugar mejor en la ruta. Ellos jugaron muy mal en la ruta. Y si hay un sitio donde tú no puedes jugar mal es San Francisco. Ese equipo ahí, todo el que resbaló, lo mínimo que se llevó fue una pela de 25 o 30 puntos. Uh-huh. Y por eso yo creo que el ajuste de Moca tiene que ser muy grande. distinto en su casa. Moca, en su casa ha sido un terror. Sí. Se parecen a los Titanes del año pasado, Moca.
3: Los equipos de Cibao jugaron muy bien en sus casas.
1: En sus casas. Entonces,
3: porque los mismos Reales jugaron súper bien.
1: Pero a diferencia de los demás, Moca, si tú buscas todos los equipos del Cibao, fue el que más complicación tuvo en la ruta de todos.
3: Sí.
1: Ellos en su casa son unos come hombres, pero
3: mira cómo está el juego de hoy en la línea de Caso Sport. Los Gigantes le están dando 4.5 y ese partido tiene 184.5.
1: Wow,
4: ¿cuántos puntos?
1: Por ejemplo,
3: los Gigantes cubren
13: ese equipo de Gigantes con Marquise luce bastante bien.
1: Esa línea
3: de aquí para allá, Charlie Brown,
1: esa línea te dice con 187.5.
3: 184 y medio
1: te está diciendo, Gigantes es un equipo muy ofensivo, que para tú competir con ellos tú tienes que meter puntos.
13: Claro.
1: Tú tienes que ir ready para meter cerca de 90 si quieres competir, porque por lo general ellos han estado rondando los 100 puntos. Entonces, por eso yo creo que el juego de hoy para Moca es muy complejo, independientemente de que ellos llevan una buena fanaticada hoy.
3: Los dirigentes ahora inciden más. Ese juego de ayer. Ese juego de ayer, hay que darle mucho crédito a la dirigencia de Melvin López.
1: Y la batalla entre dos candidatos al

0: en la ACB, Valencia, el equipo de Jim Montero, y Barcelona. Un punto le está dando Barcelona a Valencia. 175 puntos y medio tiene ese partido. Y entonces en el soccer, Canadá versus Suiza, hoy en el Mundial, los partidos más relevantes, 2.5 puntos, le está, 2.5 goles, es el total de goles en el partido. Suiza tiene una gabela de medio gol. Brasil versus Escocia, 2.5 goles tiene el partido, 1.5 tiene la gabela, dándola Brasil, el equipo de Orlandinho. México y República Checa, México le está dando medio gol de gabela a República Checa, 2.5 es el total de goles. O sea que si usted pone 3, usted gana. Y en las grandes ligas, Texas ante los Miami Marlins, 12 le está dando los vigilantes, 7.5 carreras tiene ese partido. Baltimore y los angelinos, 9.5 carreras tiene ese partido, 12.5 le están dando los angelinos a Baltimore. Y los Yankees se enfrentan a Detroit, 7.5 carreras tiene ese partido, 14 le está dando Detroit. ¿Y qué es que va a jugar por ahí?
1: Juega la Castro.
0: Oye, si lo vas a jugar,
2: juega la Castro.
1: ¿Sabes quién está de cumpleaños hoy?
0: ¿Quién?
1: Aunque tú no sabes.
0: El Chori.
1: Tu hermano Rafaelito Díaz.
0: Pero
1: vamos a felicitarlo hoy entonces ayer.
3: Pero Rafaelito Díaz, dueño de
0: cuidado.
3: El dueño de.
0: ¿De cuál?
3: Un Rafael Díaz que yo conozco, que dueño que.
4: Ah, el come hombre.
3: El cronista deportivo. Yo pensé que era tu dueño.
1: ¿Cómo? Ajá, ¿sí que tú estás? El dueño de Jarabacoa, tú estás así.
0: Rafael Díaz es uno de los tipos más caballerosos que tiene la comunicación deportiva en este país. Caballeroso. Ese detalle no le pega a todo el mundo. Cuando regresemos hablamos. Dale.
4: Hacemos la pausa y al regreso. Ya viene con nosotros el hombre que va a hablar de combustible, de todo lo que huele a gasolina aquí. Y de velocidad. Diego Campos con nosotros. Pausa y volvemos.
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1: Bueno, están invitando a celebrar, porque podría ser escogido en segunda ronda Rafael Castro, pues su familia. Hay un Draft Watch Block Party en la residencia de Castro, eso es en la zona de New Jersey. Esto, wow, es más que una fiesta. Van a cerrar la calle allá en Dover, New Jersey. Apoyar a alguien que ha trabajado por este sueño. Detalles del evento entre las 51 y 52 Union State en Dover, New Jersey. El evento comienza a las 6:30 de la tarde. Se va a cerrar. Ahí va a haber comida gratis hasta agotar existencia. Y va a haber un DJ, DJ Martínez, mezclando la verdadera música. Decir que se espera que él sea escogido en segunda ronda, que él sea un próximo NBA. Desde Asua de Compostela, un abrazo para él. Gabriela Tineo nos pasó el dato de la invitación que se colocó en las diferentes redes sociales.
2: Regáleme 30 segundos, host.
3: Y un chin más.
2: Porque.
0: Déjeme cronometrar.
2: Antes de hablar largo y tendido de la Fórmula 1 y, ¿verdad?, de las motos y eso. Señores, ¿cuánta incoherencia en el pueblo dominicano?
1: ¿Y por qué?
2: Primero, gracias a JP por el contacto que hizo con nosotros ayer, dándonos algunas primicias, entre ellas el hecho de Anderson García no visitar o no asistir a un tryout con los Golden State Warriors y presentarse con la selección dominicana para la próxima ventana. Muchos dominicanos, es un loco, no debió hacer eso, debió pensar en su futuro. ¿Y qué fue lo que hizo? Otra buena cantidad apoyándolo, diciendo que qué buen gesto, no sé qué. Señores, un tryout no es una firma. Y muchos dominicanos que han maltratado a otros jugadores por el hecho de no participar con la selección dominicana son los mismos que están enjuiciando a uno que sí quiere. Son los mismos que están maltratando, maldiciendo, diciéndole loco, diciendo que es un bárbaro. Pero se han pasado la vida entera maltratando a quien no, por una u otra razón. Entonces, vamos a guardar la coherencia, vamos a guardar el respeto. Y creo, totalmente de acuerdo con algunos comentarios, con algunos amigos, amigas que han comentado en el post de Instagram de nuestra cuenta, que si hay un escenario importante en el cual él podría mostrarse más allá del tryout con Golden State, es una ventana frente a Estados Unidos. Esa sería una de las vitrinas más importantes. Y repito, visitar a un tryout no es una firma. Así es que respalden a ese muchacho, porque muchos jugadores que no tienen madurez emocional puede que lean esos comentarios y dicen, ah, no, pero mira cómo es que tratan a los Tigres, mira cómo es que tratan a los muchachos.
1: Al que vamos a tratar bien es a Diego, que está con los colores de los Gigantes en el día de hoy.
2: Debió sentarse aquí para la fila Gigantes.
1: Un abrazo para Diego, que nos trae de todo con relación a la velocidad.
0: Bueno, mire, sus 30 segundos fueron 2 minutos y 25 segundos.
2: Se me faltó el 2, eran 2:30.
0: Ah, ok.
1: La próxima vez.
0: Buenos días, Diego.
1: La próxima vez. Buenos días, Diego. Le vamos a dar 30, pero allá abajo, en la casa que está en la Victoria.
3: Buenos días, un poquito. ¿Cómo está todo? Contentísimo de estar una vez más aquí. Viendo que este fin de semana pasado, y hay que hablar un poquito de ese triunfo de Mar Márquez en el Mundial de MotoGP. Una victoria donde el español realmente sacó las garras de ser campeón del mundo, sacó la garra de uno de los grandes pilotos de todos los tiempos, sin lugar a dudas. Yo nunca pongo un piloto activo como el mejor de todos los tiempos, o un atleta activo, nunca lo pongo, ese es mi criterio. Hay que esperar ya el retiro, pero sin lugar a dudas, el top 3 de todos los tiempos, Marc Márquez, demostró este fin de semana. Un tipo que tiene 8 cirugías, pero en un brazo. Bueno. En distintos tiempos, y que se vio al final de la carrera el tipo totalmente dolido, con dolores, el rostro, cuando él se sube la visera, que pasa la meta, los pilotos usualmente suben la visera, tienen una cámara dentro de la moto que le enfoca la cara, muchas veces obviamente tiene publicidad, y él se sube a la visera y se veía roto ese tipo, casi, casi llorando. El tipo no aguantaba un par de vueltas más. Y cuando se como que digo, oh, la cámara, cerró la visera de nuevo, esperó un par de segundos, abrió y comenzó a reírse, a tirar el beso a la cámara. Pero en principio, esa primera impresión que vimos nosotros ahí, era un tipo que estaba totalmente dolido. Y eso dicta mucho de este gran piloto español, 9 veces campeón del mundo, donde con toda la dolencia que tiene, pudo
0: la
3: ganar
0: la misma cantidad de cirugía.
3: Del brazo, ojo, del brazo solamente. Pudo ganar la carrera. Todavía no está recuperado.
1: ¿Sabes? El que le dio un galletón a un comisionario de carrera. Ay, Dios. Yo nada más pensé en ti.
3: Una tabanada.
1: Dijo, el que le da una tabanada a 10, yo cojo un vuelo y nos tenemos que.
3: Tuviéramos como 2 lápices con gomita. 2 lápices con gomita, todavía.
1: Ah, cuando tú hablaste de lápiz, pensé en sacapunta.
3: No, el lapicero. ¿Tú sabes cuál es el lapicero con gomita? Que uno ponía a pelear.
1: Uno lo ponía a pelear.
3: Sí, así todavía tuviéramos.
1: Fena Ravelo, es un show una vez.
3: Así todavía tuviéramos. Así tuvieron todavía dando como lápiz como guitarra.
1: ¿Y qué fue lo que le dio ese hombre? Mira, le dio esa galleta.
3: El actual líder del campeonato, el italiano Marco Bezzecchi.
1: Y le metió en su suspensión, gracias a Dios.
3: Sí, no, como. Y yo, insisto, creo que fue muy, muy, muy floja la suspensión.
0: ¿Cómo?
3: Sí. Yo, como comisario deportivo internacional que soy, como sí. Los mismos que estaban ahí, yo insisto que fue muy floja la suspensión. Primero, por varias cosas. Primero, tú estás en el mejor escenario del mundo del motociclismo.
1: Increíble.
3: O sea, ese es el mejor escenario del mundo del motociclismo. Tú tienes millones de personas, no miles, millones de personas viendo el evento vía televisión, en los cuales, ¿qué por ciento de niños entre 6, va a decir, a 14 años están viendo eso? ¿Qué por ciento de millones de personas que lo están viendo por televisión? Pero aparte de eso, olvídate en el instante que pasó eso en televisión y las redes sociales.
1: Explíquemela David a la host, qué fue lo que pasó, porque yo estaba un poco sorprendido.
3: El piloto Marco Bezzecchi hace una se cae, siempre un grupo de oficiales que va a recoger la moto.
4: Exacto,
3: la moto queda encendida, él está rodando por allá, se para, él escucha la moto encendida y su instinto, vamos a ayudarle un poquito con eso, piensa que la moto está en condiciones para correr, primero empujó al oficial. Punto número 1. Y eso yo medio te lo puedo aceptar. Viene caliente, cree que la moto está perdida.
4: Te quiere montar rápido.
3: Te quiere montar. Y después viene, entonces, cuando el tipo le dice, no, espérate, que la moto no funciona, le da una galleta, literalmente una galleta.
1: ¡Quítate media ahí! ¡Pum! Mira, hay que estar los pantalones.
3: En buen dominicano. Entonces.
0: Eso fue en el Gran Premio de República Checa. El pasado domingo.
3: Uh-huh. El pasado sábado. Eso fue en el Carrera Sprint del pasado sábado. Y entonces, evidentemente, la FIM, la Federación Internacional de Motociclismo, los comisarios deportivos actuantes en el momento, luego de... Y yo creo, me hice mi punto de vista, que tardaron tanto, porque tardaron bastante, en dar la sanción a veces, que yo creo que fue por la presión mediática de los medios de
1: comunicación. No, es que tú estás hablando del principal piloto, o sea, el líder del campeonato.
3: Entonces yo pienso que los medios de comunicación, eso se hizo tan viral en el mundo, que había que hacer algo.
1: Ahora, Diego, es bueno aclarar que ustedes, porque digo ustedes porque tú has hecho esa función.
3: Sí.
1: Aparte de todo, de si funciona o no, también ustedes hacen es un trabajo de precaución, porque si una moto queda en un punto donde podría accidentar a otro competidor,
3: claro.
1: Ustedes tienen que mover eso de.
0: No, pero en ese caso había quedado ya en la parte de la grava.
3: No importa. Donde se salió ese, puede salir otro.
1: Exacto. Esa moto hay que moverla lo más rápido posible de la zona. Porque tú puedes crear un accidente mortal ahí.
3: Claro. Recuerda que cuando tú vienes un auto o en una moto, pues los golpes más fuertes en la moto son cuando nosotros decimos dominicanos, golpes secos. Cuando tú te das con un objeto que está parado o semiparado, es un golpe totalmente seco. Cuando el golpe de movimiento es menos porque es un tema de física.
2: Sí.
3: La física, como los vectores. Te va empujando.
1: Hay menos probabilidad. Bueno, lamentablemente lo de Senna, si él no se golpea con una barra estática,
3: sí,
1: una barra. Se quiebra la barra de protección, que es la, o sea, que finalmente.
3: Los golpes estáticos son los que
1: definitivamente. Sí, son los más peligrosos.
3: Los golpes estáticos son los que definitivamente hacen que tú tengas problemas. Por
1: y
3: eso,
1: más esa velocidad que eso, van esos tipos.
3: 300 kilómetros por hora. Entonces, por eso tú hay que mover la moto lo antes posible. Y cuidar. Y, la moto y el piloto. Hay pilotos que se... Porque tú tienes dando vueltas. Hay pilotos que se desubican. De hecho, ha habido pilotos que han salido de contraria en la pista.
1: Sí.
3: Porque tú te caes, da 15, 20 vueltas en el piso. Cuando tú te paras, tu cerebro está totalmente desubicado. Sí. Y por eso que los marchas, los oficiales, agarran el piloto literalmente y dicen, es por aquí, ven. Y se lo llevan por aquí.
1: Incluso en las pruebas que se hacen de resistencia de los vehículos, fíjense que no se hacen con otro vehículo en movimiento, se hacen con una estructura en reposo. Sólida,
3: claro,
1: se
3: claro.
1: Les dan varias veces ahí para ver la resistencia de que tiene el vehículo para proteger al ser humano que lo conduce.
3: Igual que los trajes de pilotos de MotoGP, y los trajes ya, cualquier traje, pero los pilotos de MotoGP que son, tienen un airbag, se inflan al contacto. Cuando hay la caída, el contacto prácticamente se infla, por eso los accidentes hoy en día son menos fatales y menos dañidos y lesionan menos,
2: Diego,
3: al piloto.
2: ¿Y qué protege a los delivery dominicanos?
3: A Carlito.
2: ¿Qué protege a los delivery?
1: Porque ellos toman más riesgo que esos tipos de motocross.
2: Y chocan durísimo.
4: ¿Quién protege a los delivery y a los pasajeros de los motocross?
3: Nosotros, a los delivery, como tú dices, los protegemos nosotros que tenemos carro. Porque tenemos que estar esquivándolo.
4: Estarlo esquivando para no dar un golpe.
3: Es simple como eso.
1: Está buena.
3: Tenemos que estar esquivando.
1: El hombre siempre tiene menudo para
2: devolver. Ayer me sacó una.
3: Esquivando. Entonces, señores, miren, viene esta carrera, Malmar que gana, el campeonato se pone tinto en sangre, como uno dice popularmente. Hay 8 pilotos que, al faltar de 13 carreras, hay 8 pilotos con opción al campeonato del mundo.
0: Wow.
3: Su compañero equipo de Besecchi, Jorge Martín, a 8 puntos. Tenemos a DJ Antonio, que está a 20 y algo de puntos. Mal Márquez, Augura, el japonés, y también Pedro Acosta. Todos esos pilotos están, y Raúl Fernández, están a menos de 50 puntos del campeonato. O sea que el campeonato quedan casi 380 puntos. O sea que todavía quedan muchísimos puntos en juego y el campeonato se pone bastante bien. Antes de entrar a la Fórmula 1, que tenemos Fórmula 1 en Austria, hay que decir que este fin de semana tenemos autos y motos en el Autódromo de las Américas. Es la segunda fecha de ambos campeonatos. Se espera tener un gran evento este fin de semana. Los pilotos, tanto de moto como de auto, preparados para este gran evento. Ya hay muchas nosotros decimos en el ambiente popular el boquiteo, el chismecito. Hay muchos chismecitos a nivel de ambos, tanto de carro como de moto, para las posiciones de este fin de semana de carrera. También este fin de semana entonces llega el Gran Premio de Austria, donde ha sido dominado en los últimos años, y es la pista favorita del piloto de ustedes dos. Aparte que es el circuito de la bebida energizante. Ese circuito es un circuito que lo compró Red Bull hace unos años y le han hecho muchas adaptaciones.
0: Otro ejemplo de lo que hablábamos temprano en el programa, de que las marcas compran las empresas.
2: Por ejemplo.
0: Y ese gran premio y ese circuito tiene el Red Bull Ring.
3: El Red Bull Ring.
1: Que está que, la host.
3: Y entonces.
2: Se ha
3: hablado mucho de que se ha hecho algunas adaptaciones al estilo del manejo del 4 veces campeón del mundo, Maximiliano Verstappen. Entonces, se espera una gran carrera. Yo decía aquí en el programa hace un tiempecito que venía ya a Europa, vinimos de España la carrera pasada. Ya comienzan a veces las actualizaciones, comienzan a veces mejoras también de esas actualizaciones que llevan los autos. Ferrari es el que más provecho le ha sacado a esas actualizaciones. Vinimos desde la carrera pasada como el carro venía evolucionando. Es un duro contendor para este fin de semana.
0: ¿Quién?
3: Ferrari, un duro contendor para este fin de semana. De igual forma, evidentemente seguimos con Mercedes-Benz. El tema de Mercedes-Benz es fiabilidad. Es un carro, y todos los carros propulsados como Mercedes-Benz, ya lo hemos dicho aquí repetidas ocasiones, sí, tienen problemas de fiabilidad. Es un carro que prácticamente se le acaba la tarjeta temprano, parece que no le pone mucha recarga, y entonces tiene ese tema. Es, sin lugar a dudas, todavía hay que ver si ellos, en teoría, no llevan ninguna actualización para esta carrera. En teoría, yo pienso que es mentira que llevan actualizaciones. Eso yo creo que es un tema. Dime.
0: Supuestamente dicen que Red Bull va a llevar un paquete también de actualizaciones, tratando de reducir alrededor de 13 kilos del monoplaza, y que supuestamente eso va a ayudar a que el desempeño de Max Verstappen sea un poquito.
3: Pero Red Bull no está tan pasado en libra. El equipo que está pasado en libra realmente es Williams, que está bien pasado en libra. En este caso, Red Bull, que iba para esa parte, iba de Mercedes, iba a pasar a McLaren, de McLaren iba a pasar a Red Bull. En el caso de McLaren, yo digo que ahí siempre hay sus mentiritas piadosas. Hay equipos que dicen, no, yo no me llevo 2 autorizaciones y llevan 15. Entonces, ¿por qué? Porque si no le funcionan esas 13 de las 15, dicen, no, fueron 2 que llevamos. Entonces, hay algunos detallitos que están haciendo la marca. Yo creo que McLaren también está muy enfocado. McLaren, sin lugar a dudas, es parte de la decepción de esta temporada. El equipo campeón, 2 veces campeón del mundo de constructores y campeón del mundo de pilotos, no ha tenido su mejor año. Obviamente, el paquete de motorización Mercedes-Benz le ha fallado a ellos desde el primer día de temporada, le ha fallado bastante a ellos. Mercedes-Benz es el equipo, los equipos propulsados por Mercedes-Benz han perdido 113 puntos. O sea, los cinco equipos, los cuatro equipos de Mercedes-Benz han perdido 113 puntos. Es una cosa insólita. Cuando Ferrari solamente perdió 20 y pico puntos, por ejemplo. Y me parece que Red Bull ha perdido 30 y pico puntos. O sea, a nivel de motorización. Entonces, es muy preocupante lo que está pasando con Mercedes-Benz.
0: En el caso de Red Bull específicamente, mencionaba el tema del paquete de actualizaciones porque salió también la información de que Max Verstappen pudiese salirse del contrato este verano, si al menos el hombre no termina dentro del segundo puesto primero. Si es del tercero para abajo, tiene la posibilidad
3: de... Tiene hace tiempo una cláusula dentro de su contrato, como todos los contratos que tienen cláusula en cualquier deporte y en la vida, donde dice que hay un término en fechas que si él no está en una posición X, entonces él podría salirse del contrato que tiene. Yo lo dudo mucho.
0: ¿Por qué?
3: Entre otras cosas, porque...
0: porque él se ha quejado mucho, Diego. ¿No? Él se ha quejado mucho del desempeño del monoplaza.
3: Mira, ya eso no se usa, tú eres muy joven, pero aquí antes se le pagaba a mujeres para que lloraran en el entierro.
4: Sí.
3: Entonces los pilotos de Fórmula 1 son así.
4: Habían lloronas profesionales.
3: Lloronas profesionales.
1: Lloronas, rezador y cuentista. Y cuentista también. Amanecían haciendo cuentos cuando era.
3: Pero es verdad. No,
1: pero es una realidad.
3: Es una realidad. Entonces, los pilotos de Fórmula 1 se quejan. Eso es constante. Sobre todo esta nueva generación de pilotos. Y cuando digo nueva generación, estamos hablando de 15 años hacia acá. Se quejan bastante. Por todo, por nada y por si acaso. Entonces, eso es parte de. Entonces. Que se queje Verstappen, a mí no me sorprende. Primeramente porque es uno de los pilotos que tiene más, sin lugar a dudas, para mí el piloto con más sangre de campeón que tenemos hoy en día en la parrilla, y el que tiene esa hambre siempre de ganar, se va a quejar con que le falta un tornillo. Entonces, ¿qué pasa? Ese está quejando, no tiene el carro para ganar. Y todos lo sabemos, él no tiene un carro ni siquiera para estar segundo. Si él llega a segundo, va a ser muñeca. Y cosas que puedan pasar en la carrera.
0: Está en séptimo ahora mismo, en el liderato de campeones, de pilotos. Sí. Perdón, y está a 60 puntos de llegar por lo menos al segundo.
3: Sí, sí, eso es, mira, es temprano, apenas vamos 7 carreras, es temprano el campeonato, faltan muchas cosas por hacer. Yo siempre he dicho aquí y en otros medios que Red Bull es el equipo que siempre, por los últimos 10, 15 años, ha venido siempre de cero más. El equipo que inicia más o menos bien, este ha sido uno de sus peores años de inicio, inicia más o menos y termina siempre entre los primeros, si no el primero, el segundo equipo en cuanto a la calidad del auto cuando termina el campeonato. En el caso, vuelvo y repito, hay que ver qué actualizaciones más siguen llegando con Red Bull. Yo pienso que todavía le falta un par de carreras más para ellos tratar de llegarle a un Ferrari y a un Mercedes, igual que le pasa con McLaren. Señores, vemos la queja de Verstappen porque es el 4 veces campeón del mundo y es uno de los tipos que más los medios le entrevista, porque es un tipo que genera mucha información, señores. Verstappen es un generador de información.
4: Claro que sí.
3: Pero tú vas a donde Verstappen. Si tú vas a los Yankees, tú quieres hablar con Jox.
2: Claro, él es el caballo.
3: Tú quieres hablar con ese, porque es claro. El caballo. Entonces, pasa lo mismo. Tú, el que va a Fórmula 1, quiere hablar con Verstappen. Y además que Verstappen es un tipo duro cuando da información. Sí, sí, un tipo muy, muy duro. Que no refleja lo que
0: directo,
3: es.
0: Directo, muy directo.
3: No refleja lo que es él fuera de la pista. Un tipo muy afable fuera de la pista. Sin embargo, en la pista es un tipo que es muy duro.
1: Mira, hablamos de cuentos ahorita, Moreno Cuentos y Leo Segueta, que son de los que hacían cuentos en la época de allá, de la zona de Cristo Rey.
4: Leo Segueta,
1: un abrazo para
0: Diego,
1: él.
0: ¿Qué
1: y a la rezadora también de allá del cementerio Cristo Rey.
0: ¿Qué te parece la idea que sugirió Carlos Sainz en una rueda de prensa de que todos los pilotos deberían correr en todos los equipos alguna vez en su carrera?
3: Ana Carolina Campos, mi hija, que es enferma con Carlos Sainz.
1: Ay.
3: Déjame decirle que el tipo tiene una utopía con eso. Eso no, yo nunca digo que nada puede pasar porque el hombre fue a la luna y más cosas. Pero es. Para un campeonato de Fórmula 1, yo creo que eso llega tal en el flatliner de lo imposible. O sea, eso llega ahí mismo casi lo imposible. Puede hacerse carreras como se han hecho antes, para que tú entiendas. En turismo, el mismo piloto de República Dominicana, Luis Rafael Méndez, un ícono del automovilismo latinoamericano, participó en una carrera que se hacía en los 80, que Mazda patrocinaba, con carros todos iguales. Y Luis Rafael Méndez, con pilotos que corrían Champs Car, que corrían Transam en esa época, los verdugos de Estados Unidos, Luis Rafael Méndez quedó tercero. todo el mundo con el mismo carro.
0: Ya, pero escuchen esto. Tengo una idea para la Fórmula 1. Correr dos carreras con cada uno de los coches de la parrilla durante la temporada. Todos los pilotos tendríamos exactamente la misma oportunidad en el Mundial.
1: ¿Tú sabes por qué lo está diciendo Carlos Sainz? Lo que pasa es que se ha demostrado que él es uno de los mejores pilotos en cuanto a las vueltas derechas, como le llaman, sin fallar. Sí, que no tiene que ver con la velocidad de tu vehículo, sino que son tipos que fallan prácticamente. Y de los tipos que tienen la habilidad de cuando están conduciendo, de darse cuenta dónde está fallando el vehículo, que hay gente que tiene esa habilidad. No, claro. Está sonando una cosita que eso es tal cosa.
3: Oye, ese tipo es tan bueno en ese sentido, como tú estás hablando, y corroboro contigo, que el tipo está manejando a 300 kilómetros por hora y dice, mira, búscate en el weather, que en la curva 1 cambió el viento. ¿Aumentó o bajó? Wow. Que eso en el principio aerodinámica de un fórmula, sí. El viento, cuando viene la velocidad de viento, y aparte de la velocidad de viento, si viene norte, sur, oeste, eso tiene que ver mucho con la aerodinámica del carro.
2: Wow.
3: Que tanto los alerones o los wings, como nosotros llamamos, el grado que tiene eso, se baja, se sube. O sea, tiene que mucho que ver con eso. El tipo te dice, mira, en la vuelta 15, el viento cambió.
2: Wow.
3: O sea, el carro me está haciendo algo porque el viento cambió.
2: Pendiente y, a todo. O sea,
3: el tipo está bien. Yo vi una nube negra, pasé por la curva 15 y vi una nube negra ahí a lo lejos. Mira ese caballo, güey. O sea, el tipo.
2: Con un carro a 300 y pico.
1: Eso no, es que ese tipo de piloto, wow, en una escudería es clave porque muchas veces la agresividad que tiene el otro y el conocimiento que le falta se lo puede proporcionar él.
3: Claro, está la telemetría. Yo he comentado aquí, existe la telemetría en el caso de Carlos Sainz, que ha sido un tipo muy, muy. Lo que pasó con Ferrari, señores. Carlos Sainz en Ferrari hizo su trabajo, evolucionó, cambió, trabajó. Solamente Carlos Sainz lo cambió de Ferrari por un tipo que fue 7 veces cambió el mundo.
1: Le manda saludos a Maíta Mercedes, que es un seguidor de usted. May. Que por usted, Maíta compró su primer motor. Escuchándolo a usted,
2: compró
1: su primer motor, Maíta Mercedes.
3: May, un abrazo.
1: Y dice que también, que no me olvide de Quique Cuento allá en Los Minas, que es una leyenda de los
3: elogios.
1: Quique Cuento también.
3: Maíta, un fuerte abrazo. Espero que ahora con la selección también.
1: Sí.
3: Yo soy un seguidor fiel del May.
1: Sí.
2: El mago, tremendo. Sí,
3: yo soy un seguidor fiel de Maíta Mercedes desde que era novato.
1: Claro. Usted es un hombre de baloncesto que el béisbol intentó robarse, pero que terminó dándole capuño te baje la velocidad.
2: O sea, que usted gozó con el tiro de Maíta en el 93.
3: No, yo gocé con todo de Maíta. Pues no solamente con eso.
2: Era de los Minas Leña.
3: Las penetraciones. No, yo no era de los Minas, pero yo amo el baloncesto. Entonces, amo las buenas jugadas.
1: Pero eso lo está descubriendo la gente ahora.
2: Pero verdad que vino con un saco de menudo.
1: Yo creo que tú nunca te has puesto una franela, Diego.
3: ¿De qué?
1: Una franela de
2: la gente.
3: Sí, claro que sí. Y pues yo jugué baloncesto en mi época moza.
2: 1980.
3: No, claro, yo jugué. Y voleibol, yo jugué en Salazar de voleibol.
2: ¿Cómo?
1: ¿Cómo va a ser?
3: Sí, se jugué voleibol.
1: Ah, pues verdad, una foto que me mandaron de ti ahí quileando y de ti. ¡Mira ese Diego!
3: Y en los Prados. Y jugué mucho baloncesto en los Prados.
2: Ya no vamos.
3: Y en el Paraíso jugué mucho baloncesto.
2: Ya no vamos, mucho, pero hoy está de fiesta de cumpleaños. Hoy está de fiesta de cumpleaños Lionel Messi.
0: Por eso es. Por eso es.
2: Ay.
0: Entra el caballero.
4: Pero es verdad, está de cumpleaños, que felicitarlo.
2: Pero es mentira.
0: Claro, porque Lionel Messi está escuchando.
1: Y tú sigues mundial también.
0: Si no lo felicitamos,
3: claro,
0: hay problema.
3: Claro que sí, muy duro. Lionel Messi es muy duro.
1: Ah, pero señor, tú eres un tipo completo.
3: Señor, mire, el mundial es una cosa tan grande. Yo venía un vuelo el lunes desde Brasil.
1: Oye.
3: Y en el avión.
0: Qué humilde.
3: No, porque lo que quiere decir no por el vuelo.
1: Ahí me pasó lo mismo, pero llevo una guagua.
4: Una voladora. Sí.
3: El piloto, la información del piloto, que yo sé que los pilotos se entienden poco hablando. Sí. Pero, y después dice un tipo y que el piloto quiso decir, habla bien. Entonces, el piloto muy nítido dijo, estamos que sé cuánto de altura, que sé cuánto. La información importante. Argentina 1-0 ganando, yo cuánto, faltan que yo cuánto primer tiempo. Pero en el vuelo, y después, al final, información: Argentina gana 2-0, 2 gol de Messi, que si yo cuánto. Digo, esto es increíble, lo del Mundial es una cosa increíble. El Mundial es una cosa increíble. 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
3: Voy a tener un bonito evento este fin de semana. Y entonces, vamos a ver si el piloto de Querida Nicole hace honora su pista, bueno, y puede conseguir un podio.
0: Ya, yo creo que cruzarse, perdí las esperanzas. Levanto mi bandera blanca.
3: Tiene que cruzarse
0: con relación a la Fórmula 1.
3: ¿Pero por qué? ¿Tan rápido te va a tirar el barco?
1: No, por ahí,
3: pero el barco está zarpando ahora mismo.
1: Se mira, que tiene valor,
3: el ferry está saliendo en medio. El ferry no ha llegado todavía ni siquiera a la costa.
0: No, está complicado.
3: ¿Te quieres tirar el ferry?
2: Bandera, bandera blanca.
1: Vamos temprano. Temprano.
0: Sí, está muy temprano. ¿Cómo que se llama la iglesia que usted dijo?
2: ¿Eh? Ya se la iglesia Verstappen de los últimos días.
3: No, mira, pero no.
2: Seguimos falta, en ayuno y oración.
3: Falta mucho. Yo creo que vamos a tener un buen fin de semana. Es una pista que parece simple, pero no es tan simple. Muchas subidas y bajadas. Es una pista donde los pilotos tienen que cometer muchos errores. Y ahí me da miedo con Kimi Antonelli, que por su juventud y por su agresividad comete muchos errores. Me cayó la boca en Mónaco. Yo pensé que iba a terminar en un muro. Por los errores que
0: comete. Sí, pero ¿y en Barcelona?
3: Claro, comete muchísimos errores. En toda la carrera, en todas menos Mónaco, donde no tenía que hacerlo, no ha cometido errores, ha cometido errores en todas. Entonces, esa pista es muy plácida que los pilotos cometan errores. O sea que ahí puede aprovechar los pilotos que tienen las muñecas bien. Es importante, señores, y yo siempre digo lo mismo, Cadillac, el nuevo equipo de la Fórmula 1, que viene desde cero. Ese equipo viene con mejora constante, todavía no ha cogido su primer punto, prácticamente se lo robaron a Checo Pérez en el evento pasado, pero viene de cuerpo, el equipo viene evolucionando y eso es bueno, ve la evolución del equipo, el equipo viene evolucionando, tiene motor Ferrari ha mejorado, sin nada duda, tiene que ser hoy mismo el mejor motor de la liga, viene mejorando, yo creo que cada día también va a dar un pasito adelante. En el caso de una pista rápida, en el caso de Audi, otro equipo del medio que también podía, con Bortoleto, el brasileño, y con Nico Hülkenberg, creo que podían adelantar un poquito en esa zona de medio, que es de la zona más interesante de la carrera, porque claro, es donde más pelea hay.
4: Exacto.
3: La cámara no enfoca mucho, pero es la parte
4: donde más piña se da,
3: donde más piña se da.
4: En esa parte vulgar.
3: Y esa parte vulgar del medio, con el antiguo Renault, donde está Colapinto, está
0: Alpine.
3: Y los Visa Haya, eso, lo de Red Bull. Ese equipo está muy bueno. O sea, del medio es un equipo que está durísimo. Entonces, ahí se podría dar. Y con un piloto tan duro como. Yo no me gusta ni mencionarlo porque no me gusta para nada. Pero es un tipo muy duro y aguerrido. Entonces, ese equipo, creo que esa zona del medio va a estar muy interesante. Creo que ahí va a estar muy interesante la decepción, sigo. Tiene que ponerse a dieta. ¿Cómo se llama lo que están usando la gente ahora? Ponerse para bajar de peso.
4: Ah, manjar.
3: Eso mismo. Sí, hay que ponérselo a Williams. Hay que ponerse a Williams. Tiene 40, casi 40 libras de más. Entonces, eso hay que ponerse a Williams para que pueda ser en esa zona del medio ser competitivo. Ahí Sainz está llorando. El mercado de pilotos se sigue moviendo. La llave del mercado de pilotos la tiene más Verstappen. En caso de, sería la llave. Ahora, lo que yo digo, ¿a dónde iría Verstappen? Porque en Ferrari no va a ir. Ya le que él tiene contrato y Hamilton se va a quedar. Sí. Mercedes-Benz, bueno, podría ser Mercedes-Benz. El señor Toto Wolff es enamorado de Verstappen.
1: ¿Cómo que se llama el amigo?
3: Toto Wolff.
1: Okay.
3: Él ha sido enamorado de Verstappen todo el tiempo. Entonces, ¿qué pasa? Ese señor posiblemente lo llevaría a Mercedes-Benz. Lo que yo, de mi punto de vista, sería un error llevar a Mercedes-Benz. ¿Por qué? Porque Verstappen es único en su forma. Es un modelo hecho a imagen y semejanza de Red Bull.
2: Orlando, buen piloto es.
3: Sí. No, es el director. Entonces, el director técnico. El
1: director técnico de los mejores.
2: Bueno, buen director.
0: No hay tiempo para más. Gracias a Dios hay que cerrar este programa.
3: Nuestra cuenta de Instagram, señores, Acelerando TV y YouTube Acelerando RD.
0: Ahí está. Nos vemos mañana aquí por Ultra 93.7. Bye bye.
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0: Gigi.
1: Hola chicos. Hola chicas. Lo dijimos ayer, ¿eh? Bueno, que íbamos a estar puntualito en esta oportunidad. Y aquí estamos. ¿Quién lo dudó? ¿Alguien por casualidad de la vida dudó que nosotros íbamos a estar de manera puntual en esta cita de todos los días? ¿Alguien lo dudó? Si tenías dudas, bueno, pues te acabo de hacer quedar muy, muy, muy, muy mal. Porque, fíjate, son las 12:07, finalizó la primera canción y nosotros hicimos automáticamente acto de presencia. La pregunta es, ¿estás tú por allí? ¿O debo entonces yo esperarte un poquitito, una pizca, como si fuésemos a sazonar el aire? Déjame saber. Hola a todos, hola a todas. Hola, team maravilloso de 937 FM. Arrancó tu tribuna hasta las 5 hoy. Bueno, si usted quiere, me voy a las 10 de la noche. No sé si tienes el gusto. Solamente tienes que dejarme saber.
2: Llegó 8 minutos tarde. Llegó 8 minutos tarde, así que llegó impuntual.
1: ¿Cómo 8 minutos tarde? No he llegado 8 minutos tarde. ¿Cómo va a ser?
3: Estamos activos, maestro, estamos activos.
1: 8 minutos tarde. Estoy entrando de manera puntualita. De manera puntualita.
4: Estamos activos, maestro. Estamos
1: yes,
4: activos.
1: Yes, sir.
4: Para mi colega y mi compadre Jason.
1: Jason. Ah, está de cumpleaños hoy. Pero es que estamos en puntual.
5: Saludo, maestro. Saludo, Dios del Olimpo. Maestro, aquí José Luis el Uber, maestro. Quedó bien hoy, nos sorprendió.
1: ¿Cómo que le sorprendió?
5: Así es.
1: ¿Y cómo que le sorprendió?
5: Positivo, maestro.
1: Maestro, pero ¿cómo así que lo sorprendí hoy? No, por favor.
5: Activo,
1: no, hombre, que siempre
5: activo.
1: Llega puntual, ¿cómo va a ser? Puntual siempre.
6: Yo no creía que yo iba a volver a tirar una nota de voz, pero hay que jugársela. A ver si el Dios del Olimpo viene y la pone, porque fue así.
1: Pero,
6: yo soy prieto. Racita el maestro, ya.
1: Pero niño.
6: No.
1: Maestro.
7: Buenas tardes.
1: Maestro.
7: Buenas tardes, tribuna. Buen provecho.
1: Maestro.
7: No, estamos aquí esperándolo. Usted está llegando tarde.
1: No,
7: tarde,
1: yo no llegando tarde.
7: Aquí esperando.
1: Está mintiendo realmente.
6: Buenos días, mi semidios.
1: Sí.
6: Mi maestro.
1: Sí.
6: Oye, yo quiero una bachata.
1: ¿Ah, sí?
6: Quiero una bachata,
1: oye,
6: que quiero. Bachata.
1: Pero bachata,
8: mi maestro. Niño, mire. De este lado.
1: ¿Qué es la que hay,
8: prensa? Activo, con usted siempre.
1: Negrito.
8: En la tribuna.
1: Negrito.
9: Buenas tardes, semidios.
1: Negrita.
9: Por aquí, Ana Gómez.
1: Negrita.
9: Ahora mismo no estoy en tapón.
1: Ah, sí.
9: Estoy en modo cocina. ¿Y en qué? El departamento humo y grasa.
1: ¿Y qué cocina, maestro? Maestra, que usted cocina, pero deje ver, mija, deje ver. A ver si su semidios olímpico se antoja de algo terrenal, mija. Oye.
10: ¿Qué es lo que, mi hermanito Luigi Nick?
1: Ey.
10: Luigi Nick, mi hermano, yo quiero que tú toques el tema también de a los foques a la presidencia, que no he visto que lo ha tocado.
1: No, maestro.
10: Y
1: quiero saber
10: la opinión.
1: Pero maestro.
10: Ya usted sabe, maestro, pero estamos activos.
1: Maestro, ¿qué es lo que usted quiere? ¿Qué es lo que?
10: Quiero saber la opinión. Ya usted sabe, maestro, estamos activos.
1: Maestro, pero aquí, mire, aquí no se puede hablar de política. No, no. Mire, si entramos a la política, se divide la tribuna automáticamente.
9: Voy a quedar una patica de res de vaca. ¿Cuál de la
1: de res?
9: Un arrocito de blanco y uno fritico ahí. Ay, para recuperar líquido, porque con otro calor.
1: Maestra, pero traiga.
9: Un saludo a Luna y de mamá. Kelvin Francisco.
1: Maestra, pero traiga, por favor, traiga.
11: Maestro, buenas tardes, maestro. Uh-huh. Por aquí. Maestro, yo estoy en un crucero.
0: En un crucero estoy yo.
11: ¿En un crucero?
0: Cruzo por la Núñez. Cruzo por la 27. Cruzo por la Jacobo. Cruzo por la 27 otra vez. Vuelvo y cruzo por la Núñez. Maestro.
11: En un crucero.

0: metro, a mí no me gusta hablar mucho. Toca el tema un poquito de la presidencia de los
1: No, maestro. Buenas tardes, corazón, dice ella. Ok, dale.
2: Buenas tardes, mi maestro. Buenas tardes para maestro, todos los tribuneros.
1: Maestro.
2: Maestro, dígale que espere a las 5.
1: Claro.
2: A lo entremetido.
1: Claro. No.

0: amor.
1: Yeah.
0: Mi amor.
1: Oye bien. Déjame bien. Yeah. Oye. Oh, yeah. Aquí está, ¿no? Tu semidioso olímpico. Y no te voy a dejar solito, ¿eh? 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

0: no has dejado tu saludo. ¡Déjalo ya!
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0: Maestro, maestro, pero una pregunta. ¿Y se puede contar como política el tema de los foques? Porque yo creo que eso es más como fanatismo o idiotismo. O no entiendo, maestro, porque es que eso para mí no es política.
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Que está en esa vaina de los fondos, que dice que política, está cogiendo la madre. Oiga, me está cogiendo la madre. Y es otra cosa, si es verdad y no un amague, ¿verdad? Y votan para los foques, son un incrédulo. Eso es lo que son, maestro. No tienen ni educación más. Como quieran, no voy a llevar mágaro, maestro, hombre. Voten por no, voten, no importa. Pero no estamos en política aquí, estamos en la tribuna.

0: votar todito por él, maestro. ¿Estás de acuerdo?
1: Maestro, maestro. Buenas tardes, maestro. Buen provecho. Santiago Matías, presidente. 2028.
2: Maestro, yo veo eso de los foques, que vi un tal anuncio de que si yo quede presidencial, que mire, con toda esa mala palabra que ese hombre dice, así sea que sea llamando la atención, llamando view, buscando cámara, buscando sonido, para mí, lamentablemente, de mi parte, eso no va para ningún lado, se queda en el

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0: Maestro, esa señora que habló ahí, dígale que se vaya a acostar de nuevo, que se levantó tarde. A los Focas 2028.
1: No, por mala palabra no, maestro, porque lo que están actualmente, el presidente Abinader, esa gente, yo no lo escucho diciendo una sola mala palabra y tienen el país desfalcado. El grupo Senasa, yo nunca lo he visto diciendo una mala palabra a ese.
2: Eso es de parte de ella, en verdad, que lo poco no va para ningún lado, eso es de parte de ella. Porque a mí lo que me cura con la ignorancia de la gente es indicar que a lo poco no va porque es mala palabrosa. Hipólito que era, que hizo su gobierno en 2004 por ahí. Y también, compañero, dicen de que, que tal vez no tenga la educación. Dígame cuál de esos políticos que están ahí arriba en el poder, ¿cuál de ellos es graduado en ciencia política? Ninguno. Son...

0: sea malo, entonces deberíamos quedarnos todos en la casa y no votar por ninguno.
1: Que yo le digo un deseo.
2: Buenas tardes, mi semidios olímpico, mi maestro. Eso de a los foques, está bien. No votemos por los foques. ¿Por quién vamos a votar? Por los mismos que siempre han estado ahí, han abusado de nosotros. Es mejor darle una oportunidad a una persona que... A ver, dígale, ve.
3: Maestro, Santiago Matías, presidente, 2832. Él puede decir todas las malas palabras que sea, pero los otros con traje la dicen también, lo único que no lo dicen frente a una cámara.

0: Buenas tardes, maestro. Santiago Matías no puede ser presidente porque Santiago Matías es muy malcriado. Digo, muy malcriado. Él no respeta a nadie. Entonces, como una juventud con esa mala palabra, ¿sí? Él le dice a cualquier gente toda esa mala palabra.
1: Maestro, maestro, semidios olímpico, ¿cómo va todo por allá? Espero que bien. Nosotros estamos muy bien porque Dios nos ha dado la gracia de alegrarnos las tardes con este semidios. Espero que esté todo bien por allá. Febrillete en la casa. Qué calor está haciendo en la calle ahora mismo, maestro.

0: pienso que eso no sería lo correcto, elegir una persona como él como presidente. Porque aún todavía, viéndolo desde el punto de vista que todo lo que han entrado no han hecho nada, ¿qué distinto haría él a la hora de entrar a ser presidente? ¿Qué distinto lo haría? Donde su forma de ser expresa otra cosa. Colores.
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0: Pero maestro, maestro, sí, a lo foque presidente.
1: Ay, maestro, buenas tardes, bendiciones, maestro. Me van a dañar el programa. Ya lo están metiendo en política. Me van a dañar el programa, maestro, pero por Dios. No sé quién es Santiago Matías, no lo conozco, pero me van a dañar el programa.

0: Saludos, maestro, saludos. Bueno, con esta mala gestión que está haciendo este gobierno, cualquiera puede dar una sorpresa y sentarse ahí.
1: Buenos días, el maestro.

0: Buenas tardes, mi maestro. No es que yo estoy en contra ni a favor, pero esa gente que hablan así son de su de este gobierno,
1: Persona de que mala palabroso y bruto y animal, vamos a ponerlo así en un término.

0: 12 del mediodía, 57 minutos. Tenemos que saber que Ultra 937 FM y desde acá, desde la tribuna, una estación que se disfruta y escucha a cada oyente. Si puede notar, llegaron una cantidad de nota de voz y le hemos dado sonido al aire a cada una de las expresiones de nuestros maravillosos oyentes que forman parte de la tribuna. Vamos a finalizar con estas, dice así.
1: Maestro, mi maestro. Maestro, feliz tarde. Ajá. Muchas bendiciones, mis
0: maestro, oyentes. Muchísimas gracias. Por ese detallito tan lindo.
2: Maestro, que gane a los foques. Que gane.
0: Estas son las que faltan por escuchar,
2: Gane a los foques. Pero cuando los foques haga como él hacía el planeta los foques, que llegue subiendo la comida, botando gente, cancelando gente.
0: Vamos a finalizar, ¿no? Con estas notas de voz que es las que faltaban.
3: Buenas tardes.
0: Maestro.
3: El Bori aquí, modo ultra.
0: Maestro,
3: ¿qué es lo que pasa ahí?
0: Dice
3: mi tío.
0: Vamos acá, dice por acá, este otra.
4: Buenas tardes, otra. Maestro.
0: Vamos a finalizar con esta.
4: Tribuna, maestro, mande video.
0: Ah, sí, claro, ya tenemos la actualización. Acá,
5: buenas
0: este
5: tardes,
0: otra.
5: Buenas tardes, maestro.
0: Este es otra.
5: Buenas tardes, tribunero. Maestro, yo quiero pedir disculpas porque ayer intenté hacer un motín para que usted no se pudiera ir.
0: Maestro, no, entonces, estudios.
5: Por favor, tribuneros, no politicen la tarde, suelten la política en vano.
0: Miren, ya para finalizar, ayer yo me fui tempranito, pues que tenía una capacitación. Tenía que seguir capacitándome, ¿no? Preparándome para los retos de la locución, los retos de las redes sociales y los retos personales también. Estudios es lo que me ha dejado todo lo que he podido humildemente lograr hasta este preciso momento, en el que siempre me monto acá de 12 del mediodía a 5 de la tarde. Creo que soy uno de los locutores que trabaja por más horas. O ya los locutores trabajan 4 horas, 2 horas, 3 horas o 1 hora. Me parece que con humildad soy de los locutores que más horas trabaja al aire actualmente en República Dominicana. De 12 del mediodía a 5 de la tarde. Y no es fácil, aunque ustedes crean, porque uno se entretiene muchísimo, se divierte un montón, pero uno también se agota un poco porque hay que mantener una chispa, una energía, un entretenimiento de 12 del mediodía a 5 de la tarde. Y si lo hacemos como acá, que le ponemos atención a cada nota de voz que llega y tratamos no con la decencia, que se respete también al oyente, a la opinión del otro, cuidando el vocabulario de manera ideal. Mire, acá este oyente, ya para finalizar, no le veo la situación, pero voy a colocar este ya para finalizar con el tema.
6: Maestro, ya que usted es como semidios,
0: maestro,
6: no tiene la capacidad de mentir. Ajá. Díganos. Usted vota por a los
0: foques. Atención, maestro, muchísimas gracias por esta pregunta y ya con ella finalizo. Mire, usted es libre de votar porque usted entienda, porque mañana usted va a reclamarle a esa persona por la que usted votó. Yo no he votado por el anterior ni por el que está. Ni por el anterior ni por el que está. Ni por el anterior al anterior. Yo, gracias a Dios, me mantengo de mi voz, de mi talento, de mi trabajo arduo, de mis estudios. O sea, que el ir a votar para mí realmente, hasta que yo no me inspire, yo no voy a votar por nadie en lo absoluto. Ahora, yo voy a votar por mí mismo, por mis estudios, por mi preparación, por seguir tirando para adelante, por seguir haciendo las cosas bien. Antes de usted ir a votar, la recomendación, si usted me permite, la recomendación que yo le puedo hacer, si usted me permite, primero vote por usted mismo. Trabaje, estudie, prepárese para que no le pase por el lado ningún tipo de oportunidad. Ya sea que venga por el lado político o porque venga por sus propios medios. Después de eso, que usted vote por usted mismo, vote por su mamá, por su papá, vote por un hermano. Y después, piense entonces en un político, en el que usted quiera, vote por el que usted quiera. Desde acá de la tribuna no vamos a decirle vote por fulano, yo voy a votar. No. Yo el día de las elecciones fácilmente me voy de pesca. O me lo tomo como descanso para luego venir al día siguiente a entregarle buena vibra y energía a mis oyentes, de los que usted forma parte. Así que sea por uno, sea por el otro, vote por el que usted quiera, por el que usted desee. Dicho esto, a pasarlo bien y a disfrutar la tarde.
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0: 1:11. Vamos a aprovechar el momento para empezar en modo saludadera esta nueva hora, en la que aprovechamos simplemente para desestresarte y relajarte, que de eso se trata este escenario, ¿no? Este escenario tribunero. A ver, si no te hemos saludado, este es el momento. Lo vamos a hacer posible para ti. Que con Dios todo lo puedo. No veo el usuario. Sería bueno registrarlo. A este tampoco lo veo. Le voy a poner emojis acá para que sepa que tiene que dejarme el nombre. Y así lo adjudico a la tribuna. Poyaco está con nosotros en la casa. Abel dice que sí. El 21 también. El 22 por igual. Carlos Baez aparece por acá. Tony también. Viviana dejó su mensaje. Febri también. Ana por igual. El macho. Ese es nuevo integrante de la tribuna. Sí, este es nuevo integrante de la tribuna. Macho, hola. Ingeniero Pérez aparece por acá también. Vamos a seguir saludando. Eric anda por acá en la tribuna. Me encanta eso. Voy a seguir saludando de a poco. José, modo tribunero. Muy bien. Tiene su cédula actualizada. Ahí el señor. Elma dice que sí también. Betania es nuevo integrante de la tribuna. Muy bien, seguimos en modo saludadera. El maestro Suárez anda por acá en la casa. Javier también está con nosotros. Aparece él en la casa, muy bien. Ariel está con nosotros inside. ¿Quién más aparece por acá? Estoy en saludadera. El Jonathan Wick aparece en la tribuna. Eudis me parece que es nuevo integrante. Pues estoy saludando Never. ¿Este es el Never de nunca o Never del nombre? El licenciado Ortega está con nosotros, sí. Maestro, estoy activo como siempre. Me encanta eso. Nuevo en la tribuna, este es ese. Pero tienes que escribir el nombre, Prince. Ya hace mucho tiempo para darte la bienvenida. Y no se te dio lo de ser traicionera. Anda por acá. Hola, Angie. How are you, baby? Carlos inside. Muy bien. Los nuevos les saludamos ahora. Yes, sir. Modo saludadera. El negrito está en la casa. De amor terminaría. Inoa, hola. No hay que vas a hacer. A ver, ¿quién más?
1: Por aquí está el otro, Eric. El otro.
0: El otro.
1: Tienen que ponerle.
0: Eric 1, Eric 2, Eric 3.
1: Todo nombre.
0: DJ Tijero Insoy. El licenciado Ortega desde Santiago, Luigi, Dani. Yeah. Dani de Olio desde Santiago. Oh, wow.
2: Maestro.
0: A Neudi en la casa. ¿Quién me falta? Usted no es ningún nuevo maestro. Yeuri, hola. Sin saber. Va a agendar a Yeuri, que no lo teníamos agregado acá al team.
3: Una relación, yeah.
0: Ah, pero Tony, pero ¿y entonces qué hacemos? DJ Tijera, ya lo saludé. A ver, ¿nadie más me falta por saludar? Me parece que ya todo el mundo está ready.
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0: Todo el mundo ya está ready. Ya saludé a todo el mundazo. Héctor. Héctor en el aeropuerto. Bueno, Héctor tampoco te tenía por acá. ¿Qué pachó? Vamos a registrar también a Héctor en el team de la tribuna. Sí. Esto tiene una membresía. Mi saludo, Luigi, soy nuevo. ¿Quién es este? Never, ¿cómo te llamas? No veo acá tu nombre. Así que te llamas Never.
4: Lo escribió 16.
0: ¿Quién más? Maestro, ¿quién más me falta?
5: Maestro.
0: Negrito. Juan.
5: Maestro, me está dejando afuera.
0: Pero, maestro, ¿cómo va a ser mi hijo? Jamás. Jan en la casa.

0: Aparece por acá, dice, faltaba yo, Luigi, Salomé, Adrián Inside. Muy bien. Eso, no tenía por acá, Adrián, sí, ya lo tengo registrado. Bien.
1: Maestro. No, por aquí, maestro, me está fallando, maestro. Tiene 2 días, maestro, que no me saluda, maestro.
0: Pero mi niño, ya te di tu payola, ¿Alguien más me falta acá por payolear? ¿Nadie más me falta ya por el saludo olímpico? Dice, falto yo. ¿Quién es ese yo? La fama, sí. La fama, dame tu nombre real para anotarte. Dame tu nombre real. Dame tu nombre real. Tu, no, no, no tu artístico.
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0: Maestro, a usted le voy a poner un emoji. Deme el nombre real para registrarlo. Ahí le puse un emoji también. Freddy. Frandy se llama. Hola, Frandy ahora. Esto es en directo, lo estoy haciendo ahora mismo. Estoy registrando Reguerete de Panas, que no lo tenía por acá agendado. Pero ¿cómo va a ser?
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0: Jorge Capellán, lo tengo registrado. Dice, activo modo tribuna. Maestro, what's your name? Pero maestro, su nombre para agregarlo. 1:16. Estamos pasando la lista. Dame tu nombre real. Tu nombre real, dame. Tu nombre real. El tuyo. Tu nombre real. Para registrarlo.
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0: Arturo en la casa. Nuevo integrante de la tribuna.
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0: Todo el que no tiene cédula actualizada, ahora mismo le estoy actualizando.

0: El Uber de Villajuana. ¡Sí!
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0: Atención, atención a la tribuna. 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
1: Para poder.
0: Va por acá la señorita Rosario. Muy bien.
2: Maestro, maestro.
0: Están todos ya.
2: Y el nombre mío. Está por ahí, maestro. Dígame.
0: Sí,
2: está por ahí.
0: Sí, no, sí, sí. No, no, mándelo, envíelo. Envíelo, pero solamente lo tengo acá como J. Tiene que enviar el nombre real. Envíame el nombre real para registrarlo.
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0: Dame tu nombre real y te registro en la tribuna.
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2: Buenas tardes, semidios olímpico. ¿Cómo va la tarde de ese príncipe? Bendición y protección para toda esa tribuna hermosa. Maestro, estamos activos, maestro.

0: por aquí, maestro. Julio Acosta, por aquí. Trabajando ya duro, maestro, bajo este sol, para buscar los chelitos, para bajar el patio, señor. Ya usted sabe.
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0: 36, miércoles, día 24. Me puedes saludar, ¿no? Vamos a estar contigo. Saludando ahora a Gerard, que no saludamos a Gerard ahorita. Santísimo, ¿no? Mire, atención allá en la tribuna. Mire, le quiero compartir este videito. Le quiero compartir este video que me ha enviado alguien acá. Me dice, Luigi, ¿qué tú harías si te pasa, si te hacen algo a ti así? Bueno, no, yo ese jueguito así no me gusta. Ese jueguito a mí no me gusta.
1: Muy buenas tardes, maestro. ¿Cómo está nuestro semidioso olímpico? Maestro. El hombre fuerte de Ultra y la tribuna. Maestro. Como siempre, maestro. Por acá, sus fieles discípulos, maestro.
0: ¡Ey! Pero full, el pollito mío. Uno de mis estudiantes de locución, por cierto. Mira acá, mira ese video, mira ese video. No se ría, no se ría ni sienta, mire, mírelo acá, aquí este jueguito. Imagínense que ese jueguito llegue aquí a República Dominicana. Mire qué forma
2: maestro,
0: de jugar.
2: Maestro, buenas tardes. El video.
0: Mire ese jueguito. Ahora, ella se ríe, pero.
3: Maestro, mándalo, el jueguito,
0: el jueguito de la tarde es este, mire el jueguito
2: mándalo,
0: de la
2: maestro,
0: tarde.
2: Mándalo, vamos a ver
0: el jueguito de la tarde, le llamo ese video. Mire el jueguito de la tarde.
4: Maestro, mande ese video. Déjame verificar qué es lo que está pasando en ese video.
0: El jueguito de la tarde se llama ese. El jueguito de la tarde.
5: Mande, maestro.

0: ¿Alguien recuerda el 0 mata 0 0? ¿Alguien recuerda ese juego del 0 mata 0? Si usted jugó 0 mata 0 0, le conocemos la edad.
1: Maestro, maestro, maestro, por eso diversión, maestro.
0: ¿Diversión, maestro?
1: No. Eso es diversión, para divertirse, maestro.
0: Maestro, eso es diversión. Para mí eso no es divertirse. Eso no es divertido. Eso es divertido. Déjeme saber si para usted eso es divertido. Ay, no.
2: Diversión, maestro. No, pero maestro, si hay una piedra y se da en la cabeza.
0: ¿Eso no es diversión? Muy mal. Maestro, eso no es diversión.
3: Ay, maestro, mira la maldad donde quiero.
0: Ay, tan linda, así no me quieras. Así no me quieras. Óyeme, tan linda, de verdad. No, así no me quieras.
4: Bueno, maestro, la última vez que yo jugué eso,
0: cero mata, cero,
4: me tocaba brincarle a un tipo.
0: Ajá, ajá.
4: 6-3 medía.
0: 6-3.
4: 6-3. Yo te supo. No, los dientes lo dejé yo ahí.
0: Mire, este es el equivalente a cero mata, cero, cero. Este jueguito. No, no, yo no me quiero divertir así, realmente. Este es el equivalente a cero mata, cero, cero.
2: Ajá, ajá.
0: Mírelo ahí, mírelo ahí. Mate, pero usted me está copiando el eje, ya usted cree que es suyo. Yo eso está, le pongo una demanda.
3: Siempre hay uno que quiere brillar, maestro. Y ese...
0: no, no, pues. Ay, ay, ay.
3: Mi maestro.
0: Maestro,
3: mándame
0: ese videito. Es pero. Escuchando la madura. 93.7
3: Ultra.
0: Y me allanta ese Miguel Soluzio. Miguel, le voy a enviar la factura. Atención acá.
2: Maestro, mire ese video. Mire ese video.
0: Es un jueguito, a mí no me cae. No, ay, no, no, no, no.
2: Maestro, maestro, mínimo mío.
0: Dele.
2: Se la fueron los cuatro peloteros de adelante. Dios mío, pero qué tablazo.
5: Está copiando el maestro. Duramos tres días dándonos trompa.
0: Maestro, yo no, esos jueguitos a mí no me gustan así, ¿no?
5: No. Que si él no aguanta, si él no aguanta, está feo.
0: Y eso es chiste. Eso, y eso es chiste, maestro. No.
3: Buenas tardes. Pero venga, maestro.
0: No, yo no caigo en eso. Yo no caigo en eso.
3: Ese es mi Dios.
0: Mi maestro.
3: Dios mío, este hombre me tiene adicto a este programa.
0: Maestro, maestro. Oh, oh, oh.
6: Maestro, mándelo, mándelo.
0: Mírelo ahí,
6: maestro. Esos juegos eran de los vieja escuela.
0: Sí, old school.
6: Uno jugaba antes.

0: al 0 Mata 0 0, que usted no sabía cuál era el compañero que le iba a hacer la maldad este jueves.
1: Maestro, mándese el videito, porfa.
0: El que jugó 0 Mata 0 0 sabe que el que usted menos esperaba era el que le hacía la maldad.
1: Maestro, pero por suerte son amigos. Si hubiesen sido enemigos, la mata.
2: Maestro, mándeme el
0: maestra,
2: video, por favor.
0: Mire ahí, mire ahí, mire.
1: Maestro,
0: mire,
1: maestro, dice mi Dios, mande eso.
0: Negrito,
1: mándelo,
0: negrito,
1: maestro,
0: negrito. Este es el equivalente a 0 Mata 0 0, este juego. El equivalente a 0 Mata 0 0. Tardes de tribuna, Luigi Nick Inside.
3: Maestro, pero no podía hacerle esa broma a uno de los chicos. Justamente a la dama, maestro. Dios mío.
1: Mande, maestro, mire ahí.
0: Mira ahí.
1: 0 Mata 0 0, yo jugaba muchas vainas.
0: ¿Quién jugó? Recordemos que 0 Mata 0 0 se jugaba o con todo lo bueno, como se decía, o con todo lo malo. ¿Usted lo llegó a jugar con todo lo malo?
1: Maestro, pero eso no son jueguitos, maestro. No. Rompe los dientes, tan caro los dientes, maestro. No, no, ay, padre.
0: ¿Cómo es que se le dice a la gente que aguanta de todo y lo que hace es que se ríe? Porque ella prácticamente se para de allí y lo que quiere es reírse.
2: No, pero maestro, mire. Dele. Conmigo hay que pelear mismo.
0: Maestro, mire, yo me paro de ahí y mientras quede un chin de agua en ese pocito, nos estamos dando penfuefuazo, pero durísimo lo estamos dando. Mientras quede un chin de agua en esa zanja, maestro, dele.
1: Me vio chocolate ella, maestro.
0: 809-563-0937. Si usted jugó 0 Mata 0 0, este video que le estoy compartiendo acá es el equivalente. Si usted llegó a jugar 0 Mata 0 0, este es el equivalente. Viene por acá, no le veo el chiste. Fácilmente la deja sin dientes. Así la matan y luego no hay responsabilidad. Eso no es un juego sano tampoco. No hay risa. Dice por acá, no le veo el chiste, Luigi.
4: Oh,
0: yeah.
4: Oh, claro, eso es.
0: Maestro.
4: ¿Sí? Que tuvimos la oportunidad de jugar eso.
0: No todo el mundo llegó a jugar 0 Mata 0 0.
2: Maestro, yo le dije a usted ya.
0: Dele.
2: El que me hace una vaina así tiene que pelear conmigo el mismo. Oye, ese juego.

0: maestro, buena tarde. Maestro, mándame el video para verlo.
1: ¿Usted quiere ver el video del jueguito pesado? Eso, existían personas que te decían, mira, conmigo no juegues pesado. Cuando te decían eso, no podías jugar con esa persona porque luego venía el problema, ¿no?
2: Maestro, mientras quede agua.
1: Lo mismo dije.
2: Lo terminamos de beber.
1: Maestro, mire.
2: Tú el que te ahí
1: lleva. Déjeme saber y le comparto este video. Déjeme su parecer. Si usted en algún momento le han hecho un jueguito pesado como este. Para mí este es un juego muy pesado. Un dios olímpico no juega de esta categoría. Sí, es olímpico realmente. Ahora, pero ¿por qué él se lo hizo a ella en la pregunta también? ¿Por qué no se lo hizo a un varón? Si se lo hace a un varón, mire, ay, mi madre.
3: Buenas tardes, mi dios. Envíame ese video, por favor.
1: Mire, si se lo hace a un varón, y si lo hubiese hecho un varón, la historia hubiese sido otra.
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mujeres, a ese tipo lo que está bueno, agarrarlo entre tres y zambullirlo ahí, en ese charco de agua sucia. Que trague agua sucia por Boquinari. Se ha abusado. Yeah.

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1: Maestro, mándeme ese video, por favor, mándelo.
2: Semidioso olímpico. Maestro, envía el video a ver de qué se trata, mi rey, por favor.

0: tardes, buenas tardes, mis semidioses olímpicos. Activo, activo con la tribuna, con la mejor emisora y con el mejor, nuestro semidioso olímpico, maestro Luigi Ney. Mande maestro video, mande video, maestro.
1: Maestro, yo verá hoy. Yo verá. Como de agua.
2: Por favor, que me expliquen qué es la maldad sana.
3: Mándelo, mándelo, maestro.
0: Así no, maestro, así no.

0: ¡Dámelo, se midió!
1: Hey, maestro, me hace una vaina a mí así. Y hay que recogerlo con cucharito. Pero desde luego, es un abusador. No le hace eso a esa chica. Y eso no es.
2: Pero qué bárbaro ese tipo. A una dama le hace eso. Oh, Dios. Me gustaría estar detrás de él. Para no simplemente alarle los pies, sino subirme arriba.
3: Maestro, yo cuando niño llegué a jugar un juego así.

0: Ando por mi cuenta de Instagram, estoy en vivo contigo. También te voy a saludar por allí. También te voy a saludar por allí. Ya vamos a llegar a las 2 de la tarde. Estamos compartiendo un video de esos jueguitos pesados. Realmente que a uno como, todo el mundo riéndose y tú. Y tú. Déjame saber, por favor, veo por acá que aparece Enma muy bien desde el Instagram. Estamos saludándolo en vivo también, ¿no? A ver, quise acá, dale.
1: Maestro. Ala, yo fuera hermano de ella.
0: Ajá.
1: Y el tipo tuviera un agujero de hoyo.
0: Oh, en el cuerpo. Pero ven acá.
1: Mierda, cuánta puñalada.
0: Ay, pero maestro, violencia. A ver, quise acá, dale.
2: Maestro. Maestro.
0: Hey, ¿qué es la que hay, Princesa?
2: Saludos para la doctora Fortuna de parte de Papito. Mándame ese video para ver.
0: Maestro. A ver, quise acá. Dale.
3: Maestro, una pregunta.
0: Dele.
3: Usted en ese jueguito, ¿qué haría, maestro, en una situación como
0: maestro, usted, así, dígame, maestro, rayos y centellas.
3: Usted a público ahí, ¿qué usted haría?
0: Maestro, rayos y centellas. Saludos a Lian, veo a Joel, que está con nosotros en directo desde el Instagram. Mire, yo de verdad esos jueguitos así como que, ay, no. Esos jueguitos pesados, pero por favor. No, para Sunny, que se conectó con nosotros, a ver.
4: Mi maestro.
0: Dele.
4: Usted dice... ¿Que por qué no se lo hizo a un hombre, a un varón? Es que no, mi maestro. Lo despluman. Y se lo hace un varón. A un hombre. Porque es que a él se le ve que eso que él hizo no es olímpico.
0: No.
4: Ese es comadre.
0: Un hombre hombre no hace eso. Un hombre olímpico no hace eso. Un hombre, si es hombre, no hace eso. Ese jueguito.
5: Maestro, buenas tardes. Acabando de hacer sintonía ahora mismo, maestro. Una preguntita, maestro. ¿Por qué ayer usted le dio la número 3 que se fue, nos dejó y nos dijo que se iba?
0: No, maestro, yo dije que me iba. Yo hice el anuncio por respeto a nuestra audiencia de que me iba a ausentar por un asunto de formación. Fui a seguirme formando y a recibir una capacitación especial. Sí, mi

0: Pequeño niño, yo lo dije ayer, bebé, pero santísimo.
1: Maestro, de niño, nosotros lo que hacíamos era que le amarrábamos abarrábamos las brucas una del lado de otra, de los caminos, los que son de campo saben lo que le estoy hablando.
0: ¿Ah, sí?
1: Amarrábamos las brucas de lado y lado, una al lado de la otra, las que estaban del lado del camino, y cuando no íbamos lejos y llamábamos a alguien, mira, te están llamando, corre. Entonces ahí cuando venía corriendo,
0: así
1: se trallaba, pero no era algo tan cruel así como esto.
0: Pero maestro. Mire, estamos compartiendo con la feligresía. Estoy en vivo desde el Instagram. Estamos compartiendo con la feligresía uno de esos jueguitos que son pesados. Y recordamos a Cero Mata 00. Si usted jugó Cero Mata 00, le sabemos la edad. No se haga el loco ni la loca. Sí, jugó ese jueguito. Esta es la versión 2026 de Cero Mata 00. Déjeme saber si se lo comparto. Hola, Diorix, Alfa. Lo para Neisa. Neisa, qué chulo ese nombre. No tuve el gusto de leerlo en otro momento. Neisa, me suena muy bien.
2: No, maestro, yo no conozco esa clase de juego, maestro.
0: No, no. Bueno, es un juego terrenal. Es un juego que se disfrutaba en lo más profundo de los campos humildes de la República Dominicana.
3: Maestro, ese jueguito de 0-0-0 me gustaba bajarme de la gente cuando iban a brincar.
0: ¿Ah, sí?
3: De maldad para que se dio cocote. Ah, pero

0: breve seguimos con más música. A ver, alguien me escribe ahora mismo un clásico para que suene de primero. Déjeme saber, por favor. Ahora mismo, un clásico para que suene de inicio. A ver.
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5: Yo voy, Zion y Lennox, Daddy Yankee.

Maestro, póngame un clásico ahí, Arcángel y Luis Fonsi, Tu Amor Se Llama. Y si no encuentra esa, si no la tiene, me puede poner la de... No debiste volver, no debiste volver, ya yo te olvidé. Esa cancioncita, maestro.

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0: me encanta de verdad. Créanme que me satisface, me place, me divierte, me libera. Me siento un dios olímpico cuando tengo la facilidad de complacer a la tribuna. Empiezan a enviar estos audios así con felicidad, cantando. Y si no le colocamos una canción, por la razón que sea, le colocamos otra, igual se lo divierte. Me encanta, de verdad. Es fascinante para mí. ¿Alguien quiere otro clásico por allí de repente que podamos buscar en el baúl? Lo hacemos para usted, ¿no? Claro, claro. A ver, dice por acá, ¿ojitos qué? Ojitos chiquitos. A ver si la tenemos por ahí. ¿Alguien ha solicitado por acá bandoleros? Vamos a hacer lo propio también. Oye, bien. Porque me toca. Atención, porque el panorama a nivel de cielo pudiese cambiar. Unas ondas por allí, ay, ay, ay, con ese polvo sahariano. Usted sabe lo que significa eso, ¿verdad? Usted sabe, no tengo ni siquiera que decirle.
1: Aprovechen hoy su miércoles de clásicos con su Freddie Mercury.
0: Sí, sí, sí, sí, sí. Sobre todo eso, el Freddie Mercury de la animación urbana.
2: Maestro.
0: Negrito.
2: Si estamos en ese mood. Entonces colóqueme un sueño. ¿Cuál? De Rakim y Ken Wild.
0: Un sueño de Rakim y Ken Wild.
2: Por favor.
0: Madre mía. A ver si la encuentro por allá en el baúl.
3: Maestro, buenas tardes. Maestro, ¿y usted vio el video de
0: ¿cuál?
3: Del señor militar que llegó a su casa? Y encontró al otro señor
0: sí.
3: ahí. Y él le dijo, mira,
0: sí, sí, sí.
3: Háblame que yo sé que tú
0: sí,
3: estás ahí.
0: Sí, sí.
3: ¿Usted lo vio el video, maestro?
0: Sí, yo lo vi.
3: Por ahí mismo, lo que yo lo vi ahí.
0: Yo lo vi. Yo lo vi, pero lo que
3: y,
0: me...
3: Y no lo descargué.
0: A mí... yo lo vi, pero me parece que es video de contenido. Me parece, yo lo tengo acá, no sé si quiere la feligresía verlo, pero a mí me parece que es un video de contenido porque no sé, lo veo como muy, muy, no me parece que sea real. No sé si la tribuna quiere verlo y quiere opinar sobre él, pero no me parece que sea real realmente. Yo lo tengo acá, sí. De hecho, pensé compartirlo, pero luego dije, no, ¿qué va a pasar la tribuna después? No sé. Ahora, si, ya que el maestro lo dijo, yo de repente puedo compartir el video. A ver, ¿qué opina la tribuna? ¿Qué opinan los tribuneros? A mí me parece como que es un video armado, que no es...
2: Mándalo.
0: No es real, no, me parece que no es real. Compártalo.
4: Me parece que... ¡Mándemelo, mi maestro!
0: No, y a ustedes no le gusta el chisme. A ustedes no le gusta el chisme.
4: No, maestro, no es de contenido.
0: Seguro.
4: No es de contenido ese video, maestro.
0: Seguro.
4: Porque también lo he visto por otra parte y escuché otra emisora hablando de eso también.
0: Okay.
4: Antes de que usted llegara a la tribuna.
0: Negrito. A ver, ¿qué dice la tribuna?
5: Maestro.
0: Sí.
5: Ponme la que dice de que
0: ¿cuál?
5: Te mire de frente.
0: Es que
5: empecé a extrañar.
2: No, maestro, no es contenido, maestro. Yo estaba escuchándolo.
0: Seguro. Bueno.
2: Bueno, algo en realidad.
0: En serio, de verdad. Eso pasó. Vamos a compartirlo con la feligresía a ver qué dicen los feligreses.
2: Mire el video.
0: A ver qué dice la feligresía.
6: Tan dura.
0: A ver,
4: maestro.
0: Mire el video. Yo lo tenía descargado desde temprano, pero es que no me pareció real.
4: A mí me lo envía, maestro. No me lo mande a mí envíe el video.
7: Soy su nene cuando le conviene. Mándame ahí 4 plátanos y media barra de salami.
0: Está bien, ahí va, maestro, entonces. Mire ahí, mire ese video, mírelo. A mí me pareció que era falso.
4: Mándelo, maestro.
0: Pero si la feligresía quiere verlo, bueno, pues nosotros nos encargamos.
4: Maestro.
0: Dele, mijo.
4: Pero envíemelo a mí de primero.
0: Ah, maestro. Sí, pero mi niño. Perín.
4: No, maestro, no es contenido, en verdad. Lo que pasa es que yo no lo descargué y se me fue.
0: Ok.
7: Mándelo, maestro, mándamelo.
0: A ver, que lo diga mi Barbarella. Barbarella, mire ese video. Observe bien y déjeme saber si eso es contenido.
4: Maestro, vamos al video, mándelo.
0: Oye, pero aquí hay muchos panes que les encanta el chisme, ¿no?
1: Recuerden que para solicitar un video a su majestad deben hacerlo solemnemente, como esta petición.
0: Sí.
1: Mi semidios,
0: por favor,
1: que mora en el monte más alto de Grecia, mandarme.
0: Sí,
1: por favor,
0: así debería ser realmente. Video. Así debería ser realmente. No sé que se toman la confianza ya y me... No.
5: Póngase MySpace, maestro de Wisin y Yandel.
0: No sé ella. 809-56309-37. A ver, estamos compartiendo con la feligresía un video que a mí en principio me pareció contenido. A mí me pareció contenido de redes sociales, pero la gente dice que no, que bueno, que quiere verlo, se lo estamos compartiendo. Sea usted quien tenga la palabra especial y pueda decir si sí o si no.
8: Mándelo, mándelo, maestro, mi pequeño maestro.
0: Oh, Gravy.
8: Estamos quitados, pero estamos activos.
0: Maestro, maestro. Resucitó. Mire ese video de redes. Claro, claro, mire. Usted lo pide y su semidioso olímpico automáticamente le complace. Dice acá, dale.
9: Maestro, ese hombre es un caballero, ¿verdad, maestro? ¿Dónde el hombre hace eso, maestro?
0: Eso fue real, entonces.
9: Santiago fue, maestro.
0: ¿Seguro?
9: Lo que ese hombre fue y le dijo a este señor, eso es el caballero. Porque hay gente de fracaso.

0: no le va a salir.
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0: maestro, mándalo, así no lo ve y uno se da cuenta si sí o si no, mándalo.
1: Pero, y otro, pero, maestro. Pero maestro, cuénteme, dígame todo, que tengo un mes que no lo escuchaba. ¡Maestro!
2: Bueno, maestro, yo le digo la verdad, ese video no parece contenido nada, ese video se siente real porque la voz se le nota a él, que él está sufriendo eso. Y es como él dice, él no está sufriendo, puede ser que él no esté sufriendo lo de la mujer, porque las mujeres no son de nadie, maestro. No son de nadie las mujeres, pero coño, en tu casa, con tus hijos ahí, cónchale, maestro.

Maestro, maestro, maestro, me tuve que poner, lo vi dos veces el video para poder ver si era real, sí o no. Mire, maestro, está bien hecho el video, sí, pero creo que es creación de contenido. Ya tú sabes, para ilustrar y enseñar, creación de contenido.

0: muchas personas de poder reaccionar así con la mente fría, y en verdad yo puedo considerar que puede ser real.
1: Maestro, maestro, por favor, la canción con Baby Ratti Divino.
2: Por siempre. Mande el video, maestro, mándalo. Por favor.
3: Y yo no tengo que roncar, ustedes saben ya.
4: Maestro, maestro, póngase una de Buloba y Perder Tu Amor. Se llama así mismo. Dele para allá, póngase ese temita, hay un clásico. Perder tu...
5: Mande, maestro, mande, a ver qué es lo que se mueve. Estaba almorzando.
6: Maestro, yo le mando un saludito ahí a mi amigo compañero, el Atotao, el Atotao, el Pretamita, el Benevolente.

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0: Maestro, eso es algo delicado. Una vez por mi casa, yo estaba sentado abajo en una galera de un edificio, subió una muchacha con un chamaquito, que sabían que el chamaquito estaba con ella, pero ella tenía su pareja. La pareja llegó, y cuando la pareja llegó, como a los 10 minutos de ellos subí, y el amigo y yo nos miramos como, ay, mi madre. Y él dijo, tranquilo, que yo sé todo. De allá para acá, él sacó a la mujer totalmente desnuda y al tipo totalmente desnudo. Y subió a su casa y le pegó candado a su casa, porque era él que pagaba toda su vaina y la mujer ni trabajaba.
1: ¡Ups! ¡Ups! Bueno, pues ahí está el maestro Abel dejando una nota de voz a propósito de la situación que se dio aquí con este video, que en principio lo compartí, yo lo descargué temprano, pero lo vi así como un poco extraño y dije, no, para nada, no es real, es contenido. Ahora bien, contenido o no, si usted quiere ver el video, me deja saber si lo comparto. Hay tipos que son apretados realmente, hay tigres que son, no sé si que son guapos, son qué. Óigame, porque para usted... Óigame, para usted la... Sin usted saber a qué hora va a llegar ese man y lo va a encontrar usted allí dentro. Óyeme, hay panas que son apretados. Hay tigres que son de verdad. Que no sé decirle si son tigres, si son guapos, si son leones, son qué. De verdad que no. Arroba Luigi Nick, así me vas a encontrar en Instagram de manera ideal. Vete a chequear mis historias para que te enteres qué hacemos nosotros y lo que viene próximamente a nivel de Luigi Nick, a nivel personal. Así que si tienes, por ejemplo, intenciones de estudiar locución, si tienes ganas de descubrir tu voz, si tienes ganas de aprender a vencer tu miedo, si quieres simplemente comunicar, te interesa la animación, la conducción, ser voiceover, bueno, tengo un taller muy chulo que puede ser el que andas buscando, para que puedas incluso ser así como yo. 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Y las inscripciones ya están abiertas, así que si de repente tienes ganas de estudiar locución, déjame saber. Tengo un taller que te va a encantar, créeme. Te va a encantar. Un taller que te va a encantar realmente. Mientras tanto, ¿ve qué dices tú?
0: Maestro, acabo de sintonizar mi semidios olímpico. Póngame al tanto de qué es lo que pasa. Voy al video, maestro. Piedad y benevolencia, maestro.
1: Aquí le acabo de compartir el video. Dice ella que le comparte el video. Maestra, ahí está el video. Estamos compartiendo un video. La solicita, ya se lo dejo caer.
0: Es que, maestro, imagínese usted.
1: Dele.
0: No puede decir que son tigres o que son unos leones.
1: Yo no sé qué son realmente.
0: Porque, por ponerlo por un porcentaje.
1: Ajá.
0: Tiene que haber más de un 70% cuando el hombre descubre a la mujer y a otro tigre en su casa, que eso termine en tragedia. Dígase usted, ¿en tragedia o en vergüenza?
1: Tragedia.
2: Mande el videito, mando, la ve ahora.
1: Hay tipos que de verdad son guapos, porque incluso si usted no tiene para irse para un lugar de esto, ¿conocen ustedes los terrenales? Eso que conocen ustedes los terranos. Óigame, ir a la casa, no sé cuál de los dos es el que está fuera de tiempo. Si la dama que lo permite o el tipo que va a la casa. De verdad, no sé cuál de los dos es más guapo. De verdad.
3: Mi maestro.
1: Full. De verdad, no se sabe cuál de los dos tiene los interiores más fuertes.
0: Maestro, hay que tener mucho valor. Demasiado.
1: Valor.
0: Esa gente que hacen ese tipo de cosas, que meten a la casa de un hombre. Pues el hombre puede venir mensual. El valor de hacer lo que sea.
1: Óigame.
0: No, maestro, no es que son guapos.
1: ¿Y qué son entonces?
0: Ni que son locos.
1: ¿Qué son?
0: Ni... Es que el diablo, que el Señor lo reprenda, le pone la cosa en su mente.
1: No,
0: se la pone fácil.
1: Pero será amor del negrazo, como le dicen.
3: Maestro.
4: De verdad que no.
3: Eso lo que son es pariguayo.
4: Así me vas a encontrar en Instagram.
3: Porque antes de usted hacer cualquier acción, usted tiene que actuar sobre la base del riesgo calculado. Vale la pena jugarse la vida por un loco. Cuando usted sabe que de eso la mata está parida.
1: Ay.
5: Y compártame el video, hágame el favor.
1: Negrito, mírense el video, Negrito.
6: Maestro Olimpo,
1: dele.
6: Ese tipo bregó de Gantel, maestro.
1: De Gantel.
6: Ese tipo bregó de Gantel. Habló dolido y como un tigre, de verdad, que no actuó de manera agresiva.
1: Eso no es actuado, entonces.
7: Maestro, mándese el videito del superhombre.
1: Mire, niño, niña, esto no se hace, no, eso no se hace.
8: Dios del Olimpo.
1: Negrito.
8: Hágame llegar ese video, Dios aquí. Del Olimpo.
1: Yes, sir.
8: Mano derecha de Zeus.
1: Sí.
8: Puede ser.
1: Maestro, el Dionisio del Olimpo. Realmente, 809-563-0937. @ Luigi Nick, a mis historias, arriba de la publicación.
7: Muy buenas tardes, mi maestro.
1: Maestro.
7: Mándeme el video.
9: Maestro, mándeme ese video, maestro, para ver quién es el superhombre.
10: Maestro, mande video.
11: Hola Luigi, feliz tarde.
1: Madre mía.
11: Hablando del video.
1: Dale.
11: Creo que este hombre merece un 10 de 10.
1: 10 de 10.
11: Y que los demás hombres que vean esta situación, que vean estos casos, lo tomen de experiencia.
1: 10 de 10.
11: Y que se preparen mentalmente si en algún momento a ellos le llega a suceder algo como eso.
1: Dios mío.
11: Tengan la capacidad de reaccionar así y de no dañar su vida y la de su familia. Lo más que hay es mujeres. Como decía mi abuela, más adelante vive gente y quizás mejores vecinos. Quien perdió fue ella, él no ha perdido nada. Así que mis felicitaciones. Y hombres, guíense de este video. Como decía mi abuela.
3: Compártame el video, maestro, compártame el video.
1: Hombre que camina, no hace eso.
3: Maestro, licenciado Ortega, mándeme ese video, por favor.
1: Un hombre que camina no hace eso. No.
3: Que
1: no.
3: Se prepare eso, no, mentalmente. No. El momento que habla, mi amor. Un 10 de 10 para él, por el momento que habla.
1: Mire, el hombre que camina no hace eso. No, maestro, eso no es de bravo.
12: Ellos no son guapos. Maestro, porque cuando lo encuentran, maestro, ellos dan la vida por encontrar un hoyo de aguja y meterse por ahí y salir huyendo. Y yo no entiendo por qué lo hacen, pues no son ni guapos ni bravos.
1: Maestro,
13: mi opinión, yo creo que si ese video hubiese sido actuado, contenido, él hubiese entrado a la habitación.
1: Ok, no entró.
13: Él hubiese entrado a la habitación si hubiese sido contenido. Para darle más molo al video.
1: Chévere, bueno,
14: maestro,
1: buen punto.
14: Yo digo que soy actuado.
1: Buen punto.
14: ¿Y quién está robando el pan ahí? A loco, el que está dentro tiene unos nervios. Guay.
1: Mire, yo le insisto. Si no es contenido, funciona muy bien. Si es contenido, funciona muy bien. Y si no es contenido, atención, macho que se cree omega o alfa. A la casa de una mujer ajena, usted no puede ir ahí a embromar ni a nada. Pase de lejito. Atención, macho irlandés dominicano. Si usted tiene un meneo en su barrio, evite cosas en el barrio. Todo se sabe. ¿Para qué ahorita? Evite. Evite. ¿Y saben qué? Hay tipos entonces que salen luego a hacer los cuentos. Sí, hay bárbaros de esos que salen a hacer los cuentos. Ay, yo me estaba dando... ¡Pero por favor! ¡Mamma mía! ¡No!
15: Bendiciones. Mándame ese video, maestro, también.
1: Pero pollito, mírenlo ahí. Lo grande, lo malo de todo eso es cuando hay tipos de estos que luego salen a decir salen a contar las hazañas.
10: Mi maestro, usted me dio, mándeme el video, mi maestro. Déjeme ver el sicario.
1: Sí, es un sicario.
6: Maestro, mi semidios, Olimpo.
1: Maestro.
6: Mándeme ese video, vamos a chequear.
1: Maestro,
6: mi canción, la estoy esperando, mi canción.
1: Pero mi niño, si no te la he puesto, no la he encontrado, mi niño.
15: Maestro,
1: mi niño hermoso.
15: Primero que nada, eso es contenido. Porque ese tipo hace contenido.
1: Ah, sí.
15: Ese tipo hace contenido de cosas de reflexión y eso. Le hace contenido de reflexión. Él hizo un contenido de una mujer embarazada.
1: Ok.
15: Y que estaba preñada de otro y que si yo qué. Es lo que hace contenido ese tipo.
1: Mire, pero la feligresía dice que no es contenido. Sí.
16: Maestro, comparto ese video. Déjame verificar qué es lo que está pasando en ese video.
1: Mire, la feligresía dice que no es contenido, ¿no?
17: Buenas tardes, maestro. Debe ese video, maestro.
1: Arroba.
17: Queda que no estaba por aquí. Estaba el paseíto.
1: Maestra. Arroba Luigi Nikinsoy. Te acompañamos hasta las 5, oh yeah.
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0: Una canción que se la colocamos con mucho cariño a ella. Dice que sí, Luigi, me encanta. Vamos a ponerle emoji. Ahí le pusimos emoji para ella, que le encantó la canción. Ponme una, la que te guste. Ponme una linda y se la que quiera. Se la dejamos, ¿no? A ver, ¿quieres otra más? Solamente déjame saber. 3:09 p.m.
1: Confía que yo voy detrás de ti.
0: Escucha muy bien lo que te digo.
1: Aléjate. Es mentira.
0: 809-563-0937. Arriba, dale. Canta la canción un poquito, dale.

0: No, mi maestro, ese hombre,
1: dele, maestro,
0: pegó de gante, en verdad no perdió la cabeza. Yo he visto cosas así, pero ese no, ese no es él, no. Ese no es que ellos piensan que hace su contenido, ¿no? Mi maestro, el primo mío que cumple años.
1: ¿Ah,
0: que
1: sí?
0: Quiere que usted le dedique una música y le cante feliz cumpleaños.
1: ¡Una música! Vamos a dedicarle una música entonces. No, está buena esa.
2: Maestro, eso me pasó a mí una vez, maestro.
1: ¿Ah, sí?
2: Que ella salía con su marido y yo era el hermano de ella, maestro. Ya tú sabes, maestro.
1: ¿En
2: yo
1: serio?
2: Yo comía, bebía a costilla de él, maestro. Lo íbamos para los ríos. Cuando él la mandaba para su casa, la que la remataba era yo a ella, maestro. Yo
1: pero maestro.
2: Ay, carajo. Ese hombre tenía como 30 de brazos. Y yo pinchoncito.
1: Maestro,
2: con
1: pero
2: ella
1: eso...
2: agarrada de mano. Dije que yo era hermano de ella, maestro. Maestro, yo era el que me la comía.
1: Maestro, pero eso
2: imagináis.
1: Maestro, pero eso es mentira.
2: Las mujeres que se llaman Laura no son fácil, maestro.
1: Maestro, pero eso es mentira. Eso no es real. Vamos a escuchar. Eso es mentira, maestro. Eso es el contenido.
2: Maestro,
1: eso es mentira. Eso
2: me
1: es mentira.
2: Pasó a mí una vez, maestro. Que ella salía con su marido.
1: No.
2: Y yo era dizque hermano de ella.
1: No,
2: maestro.
1: No, no. Eso es mentira, maestro.
2: Yo comía.
1: No, eso es falso.
2: Bebía a costilla de él, maestro.
1: No, eso sí es contenido.
2: Y bueno, para los ríos. Cuando él la mandaba para su casa, la que la remataba era yo.
1: No,
2: ella,
1: no,
2: maestro.
1: No, maestro. Eso es contenido.
2: Ay, carajo. Ese hombre tenía como 30 de brazos. Y yo pinchoncito con ella agarrada de mano, que yo era hermano de ella, maestro, y yo era el que me la comía.
1: No, no, eso
2: se imagina
1: eso. Eso es el contenido, eso es el contenido.
2: Las mujeres que se llaman Laura no son
1: no,
2: fácil, maestro.
1: No, no, no, no. Estoy en vivo desde el Instagram. Eso sí es contenido. Eso sí no es real. Porque maestro, eso sí es contenido, maestro. Eso sí no es real.
3: Maestro, mándeme el video, mis estadio olímpico,
1: maestro.
3: Se lo suplico, me rodillo antes.
1: Sí, sí,
3: de...
1: sí, sí, oh, maestro. Oh, oh, pequeño maestro.
4: Bueno, maestro, ese tipo que está hablando ahí de esa
1: ese
4: mujer, es... que era hermano de ella.
1: Sí, no, ese sí, es
4: tipo
1: de mentira.
4: Los 30 de brazos, ese más hablador que bonito.
1: Sí, sí, sí, no, claro, ese sí es mentira, eso sí es contenido. Ese es contenido.
5: Él está orgulloso de eso, él se siente orgulloso de eso. Lo tenían que bragar en esos tiempos.
1: Claro, o sea, ese sí es mentira. Mi maestra, no se preocupe, él le he puesto emojis. Ese que envió esa nota de voz es mentira. Okay. Mira, saludos a Raidis, está con nosotros en directo desde el Instagram. Saludos a Zunilda Félix.
6: Eso no es contenido, maestro. No. Eso es una obra literaria de Gabriel García.
1: Bárbaro, maestro. Bárbaro, bárbaro, bárbaro, bárbaro, bárbaro. Ese es el contenido.
7: Explícame cómo le.
8: Leonardo DiCaprio de la radio.
1: Sí, sí.
8: Maestro, yo iba a decir sí. Algo, pero ya esa tribuna lo dijo ahí. Que
1: sí.
8: La mente hay que tenerla fría.
1: Fría.
8: El hombre tiene que tener su mente bien puesta.
1: Fría.
8: Oye.
1: Estoy en vivo desde el Instagram.
8: Mi maestro, en verdad, eso son cosas que... Eso tampoco es olímpico.
1: No. Eso no es olímpico.
8: Maestro, el hombre que hace eso... Y yo era de que fácilmente te le da una gente, toma, cómetelo y se lo come.
1: Madre mía, mira, saludo para Andrea Valenzuela. Está con nosotros desde el Instagram.
9: Mentira, mejor.
1: 3 de la tarde, 13 minutos. Dice así. Oye, bien.
10: Puede ser que seamos solo amigos. Estás con alguien que no puedes amar.
1: Ok, seguimos. Dice que le regalé una canción, Carla. En breve vamos a dejarte caer esa. Oh my God, I'm sorry. Oh yeah. Hola, Andrea Valenzuela.

0: Eso es verdad. Así pasó con la tía de un sobrino mío, con un español. Pero por lo menos el extranjero más o menos se deja un poquito embaucado, pero el dominicano
1: no.
0: Entonces, el papá de los muchachos murió.
1: Ok.
0: Pero entonces el hermano no sabe dónde fue a tener. Ahí está. Y eso pasa de verdad, eso no es contenido.
1: Mire, mire,
0: la mujer agradece, se inventan las cosas.
1: Y el hombre se inventa las cosas también, lo mismo, 50-50. Arroba Luigi Nica, sí estoy en Instagram en este preciso momento. Oye bien.
2: Y no soy así normalmente.
1: 809-563-0937. Un man envió ahorita una nota de voz que no le creemos esa. No le creemos esa.
3: Maestro Limpo, Maestro Limpo.
1: De grito.
3: Te deseo lo mejor. Baby Rasta y Divino.
1: Baby Rasta y Divino. Madre mía, creo que no la tengo.
4: Maestro, esa. A ese pana le dieron la real oportunidad de la, su vida.
1: Sí, sí.
4: Pocos hombres toman ese tipo de acciones. Que le dé muchas gracias a Dios.
1: Pero muchas, muchas gracias de verdad. Mira, saludos para Manuel, Raquel, me parece que está también acá, desde nuestra cuenta de Instagram.

0: mentira.
1: Es duro, es duro.
2: Durísimo.
3: Mi maestro.
2: Maestro.
3: No acuerdo de esta palabra que le dijo un oyente a usted. Mi estado olímpico. No. Mi estadio olímpico.
2: No. Mira, puede
3: principalmente
2: ser.
3: Ese señor anda con Dios. Ese hombre, Dios lo está cubriendo, porque usted sabe cómo son los militares.
2: Oh, claro, con la pistola, bam, bam. Mira, saludo a PG, saludo a Antonio, que está con

0: Yeah. Maestro, en verdad, eso parece real. Porque como él está hablando, aparenta, no parece contenido.
1: Aparenta.
2: Maestro, ese tipo es un bárbaro.
1: Bárbaro. Pero se me hace un precio.

0: Conviértela en un...
1: Seguimos.
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tarde, maestro. Bendiciones. Espero que todos estén bien aquí escuchando tu bello programa. Ya ustedes saben, espero que estén bien, que estén en la vía hoy con mucha protección, mucho cuidado, alejando en la calle.

0: otro. Ese hombre tenía que haber sacado a esa mujer en cuero y se la tiraba arriba en su casa. Téngala, cónsule. Y no vaya ya, téngala aquí, déjela ahí para que sepa lo que tiene.
1: Maestro, pero yo le doy para radio para los lados y de que siento su presencia, yo sé que es la emisora sin verla.

0: por su niña lo mató y porque Dios lo tocó. Ese tipo volvió a nacer también el otro en 6 días.
1: Mi maestro, maestro, en mi barrio hay una mujer que tiene un viejo, maestro, y cuando él viene de allá afuera, el marido se va de la casa, y cuando el viejo se va, él vuelve. Eso es verdad, maestro, en mi barrio está eso. Es verdad, es verdad.
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0: 3:42. De parte de la piloto, un saludo especial y bonito para Francisco. Hola Francisco, ¿qué tal? De parte de la piloto. La piloto. ¿Quién más está allí en sintonía, no? En ese departamento. Para nosotros saludarle de la mejor forma, con cariño. Santa Arias en la casa. Francisco, hola. Yo creo que Francisco no se estaba esperando el saludo. ¿Quién más se queda con nosotros hasta las 5 para aprovecharnos mutuamente? Óyeme, ¿quién más está allí, no? Dice, gracias, cariño, gracias a ti. Gabriel, Jay. Misael en la casa, muy bien, me encanta. Estamos casi, casi ya metidos en los tapones de Santo Domingo y más allá. Los que van a salir, los que, bueno, ya sabes, ¿no? Van a ingresar el maestro licenciado. ¿Qué es la que hay, Princi? Piensa que está por acá con nosotros, muy bien. Cristian en la casa. José Luis, hola, Daniel. ¿Quién más con nosotros en la casa para saludarle ahora mismo? Sí, sí, sí, podemos saludarle ahora mismo. Puedo saludarte ahora, ahora puedo saludarte. A ver. Ah, sí. Mi libro Nacho, estás también en la casa, muy bien.
1: Escuchar al maestro siempre trae cosas buenas.
0: Sí, sí.
1: La tarde estaba lenta,
0: sí.
1: Desde que puse Ultra, me salió un Uber para el aeropuerto.
0: Maestro. Omar en la casa, y no Don. Michael, inside, muy bien. Luigi, estoy activo con usted. Oh, muy bien, me encanta todo el que está con nosotros. Voz saludadera. Estoy feliz, estoy feliz. Ah, no, para nada. Si no le saludamos con anterioridad, este es su momento, ¿eh? Este es su momento de la payola. Ahora viene el momento payolístico. Viene el momento payolístico. Maestro, por aquí, Michael, activo en la tribuna. Muy bien. Hola, Michael. Activo contigo, Luigi. Muy bien. El Maluma Dominicano. ¿En serio? Alexis Vidal, el Maluma Dominicano. No. No puede ser. Ángel activo. El Maluma Dominicano. Oh my God.
2: Maestro, ese hombre de la impotencia, sí, bueno. Casi se le sale la lágrima.
0: Madre
2: muy,
0: mía.
2: Muy mente fría, la verdad.
0: Madre mía. Madre mía. Pensé que solamente yo me inventaba cosas, ¿no? Salúdame a Shaddai, que va conmigo en InDriver. Hola, ¿Shaddai o Chaddai? ¿Es Shaddai o Chaddai? Nos vamos al break, oh yeah.
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cómo se emprenden a esta hora. Te acompañamos en el momento. Vamos a acompañarnos mutuamente. Y quién sabe si hoy tienes la chispa y la dicha. Y responde las preguntas suaves y sutiles.

0: al mundo.
1: 4:08. Día 24. Pues sí que va bien rápido. Dice, ¿ya saliste del aire? Bueno, ya estoy en Instagram ahora, ¿no? Pero en un ratito, no más que tanto. Hacemos otra conexión ideal con toda nuestra feligresía. A ver, a ver, a ver.

0: Gracias. Alguien por el Conde, calle Las Damas. George Washington. ¿Quién anda en la Independencia? San Vicente. Charles de Gaulle. Luperón. ¿Dónde estás ahora? Estamos contigo ya y hasta las 5, ¿eh?
1: Jugando en el tapón.
0: Empieza a hacer tu reporte. Nota de voz, video también. Dale, dale. En la San Vicente Luigi. Estoy por acá contigo. Maestro, sea usted mis ojos allá. ¿Cómo anda hecho? El maestro Ortega. Hace primer reporte.
2: Mi maestro, Luis Morillo, maestro, frente al estadio.
0: ¿Cómo está eso, mi hijo?
2: Un poquito ligero por aquí todavía. Oh, yes. Gracias a Dios.
0: Sounds good.
3: Y por la Tiradentes.
0: Tiradentes, maestro. Maestro, ¿cómo está la Tiradentes? Independencia, Luigi, dice ella. Activo, maestro. Está flojo por acá. Vamos, haz tu reporte en este preciso momento.
2: Maestro, maestro, sabana perdida es insoportable.
0: Maestro, que está perdida la sabana realmente, por eso es.
2: Oh, de Villamella, sabana perdida, carretera vieja. Ay, ay, ay. Esto está intransitable.
0: Intransitable.
2: Dale para acá, maestro.
0: Recuerdo esa advertencia que hizo un oyente en su momento. Atención.

0: que estoy haciendo, visitando la capital.
1: ¿Estás visitando la capital?
0: Yo estoy aquí en la benemérita ciudad de San Cristóbal.
1: Ah, sí.
0: La tierra de los bellos amaneceres y de los bellos atardeceres.
1: Ah, sí.
0: Y de la cuna de la Constitución.
1: Maestro.
2: Por acá, maestro Bolívar con Máximo Gómez.
1: Máximo. Bolívar, Máximo Gómez. ¿Alguien más por allí?
3: Entrando a la Kennedy ahora, rumbo a la casa.
1: Ah, sí. ¿Y cómo está eso, Prince? Dame panorámica. Dame panorámica de cómo está eso.
2: Mi maestro, este lado estamos visitando la capital. Voy para Boca Chica.
1: ¿Ah, sí?
2: Y hablamos cuando pasen los tapones. Bye, bye.
4: Maestro, por los guaricanos, despejado.
1: Guaricanos, despejado.
5: Maestro, Pantoja para los Alcarrizos.
1: Pantoja, insoportable. Alcarrizo, insoportable. Video, se comparte. Mato, pero está chulo eso. Ah, motorizados al ataque se llama ese video. Motorizados al ataque se llama ese video. Cruce de Mano Guayabo. Maestro, pero ¿qué es eso, no? Está taponístico eso. Maestro, ¿y este video dónde es?
6: Maestro, camino chiquito de Arroyo Hondo, fluido, un tránsito leve. Nos estamos moviendo en esta hermosa tarde de junio, de este junio sahariano.
1: Sí.
6: Todo está bien aquí en Arroyo Hondo. Pueden circular por aquí.
1: Sahariano, sobre todas las cosas.

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Jugando.

0: Hola, ¿qué tal, maestro? Muy buenas tardes. Mi nombre es Bianni, desde Sabana Perdida. Y quiero ser una nueva integrante de la tribuna. Gracias.
1: Sabana Perdida, Bianni. Hola, nena. Sabana, que está bien perdida. Yo quiero perderme en Sabana. Sí. Quiero ir a Sabana y perderme en Sabana Perdida. Que nadie me encuentre. Pero que se coma rico en Sabana.
2: Maestro, ese asunto de ese jodido polvo.
1: Maestro.
2: No se había ido.
1: No.
3: No lo había pensado.
1: Maestro.
3: Motoristas al ataque.
4: Maestro, yo soy de Sabana Perdida. Eso no es olímpico, ¿eh? No me relaje mi barrio.
1: No es olímpico, pero maestro.
5: Buenas tardes, maestro. Avenida Monumental. Está ligero y
1: monumental,
5: maestro. Suave.
1: La monumental está suave, ok.
6: Maestro, pero tú no tienes que ir tan lejos para perderte.
1: Maestra.
6: Piérdete conmigo.
1: ¿Ah, sí?
6: ¿Qué dices?
1: Pero maestra.
6: Oh, gravy.
7: Maestro, licenciado Ortega de Sabana Perdida también.
1: Ah, pero tenemos una feligresía de Sabana Perdida. Oh my God.
2: Maestro, la gente que vive ahí en Sabana Perdida, en tiempo de frío,
1: ¿así?
2: Pasan frío porque las sábanas están perdidas.
1: ¿En serio?
6: Pero maestro, buenas tardes.
1: ¿También usted de Sabana Perdida?
6: ¿Cómo está usted y mi gente de la tribuna?
1: Maestra.
6: Audrey de los Santos de este lado, maestro. Un fuerte abrazo, saludos a todos.
1: Maestra.
2: Maestro, ¿usted quiere yo?
1: Sí.
2: Les recomiendo un residencial que se llama Villa Pompa en Sabana Perdida.
1: Villa Pompa. Me suena lindo, Villa Pompa. ¿Cómo es que come?
2: Maestro, ¿usted quiere yo? Les recomiendo un residencial que se llama Villa Pompa en Sabana Perdida.
1: Villa Pompa. Lo que pasa es que tiene que dar el acento. O sea, así como tú lo dices, suena feo. Suena muy feo. A ver.
2: Les recomiendo un residencial que se llama Villa Pompa en Sabana Perdida.
1: No, tiene que decir residencial Villa Pompa. Sí, y dale sabor. Porque no, pero maestro, Villa Pompa.
7: Maestro, activo los cerros de Sabana Perdida.
1: Sabana Perdida.
8: Maestro, por Sabana Perdida se roban todas las sábanas.
1: Ah, sí, ¿cómo así? ¿Cómo que se la roban? Yo estoy muy infantil, recordemos que no sé, no tengo conocimiento. ¿Cómo que se la roban? A ver. No sé.
9: Ey, maestro, por esa joven que llamó ahí. Ya usted sabe, ya se sueña con usted.
1: Ay, pero maestro.
9: Bueno, la autopista de San Isidro, fluida.
1: Autopista de San Isidro, fluida. ¿Alguien más de la autopista de San Isidro?
6: Sí, maestro, somos de Sabana City.
1: ¿Ah, sí?
6: Pero no llegamos a Villa Pompa, maestro.
1: ¿Y qué es Villa Pompa?
6: Estamos próximo a la charla.
1: ¿Y qué es Villa Pompa? 809-563-0937. Conecta ya. A ver, dale.
7: Dios del Olimpo.
1: Maestro.
7: Me ha hecho caso hoy, ¿eh?
1: Pero maestro. A ver, ¿por dónde estás ahora? 809-563-0937. ¿Dónde están?

0: donde se ha perdido todo el mundo y aún no lo han encontrado. ¡Me voy!
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0: Mella.
1: Está fluyendo.
0: Fluyendo la mella.
2: Maestro, maestro, buenas tardes. Maestro, estamos por aquí. Tarde pero seguro, maestro. Teníamos mucho tiempo que no interactuaba por acá.
0: Maestro.
2: El muñeco HD.
0: El muñeco.
2: En la tribuna.
0: Yeah.
1: Maestro, el sabanero es tan fuerte.
0: Ajá.
1: Que nos cambiaron el nombre a Villa Sánchez y queremos seguir perdidos.
0: ¿En serio?
3: Isidro Siri, maestro, Mercado Bravo de aquí de San Isidro,
0: pero
3: al lado de Médico Express.
0: Pero maestro,
3: en la puerta de los Smart Fit, limpiándome los ojos con unos cromos de mujeres que están entrando ahí, maestro.
0: Maestro.
4: Maestro, me retiro. Buenas tardes a la tribuna y a todo ahí.
0: Maestro.
4: Cuídese.
0: Maestro.
5: Gabriel Charla activado, maestro.
0: Sí.
5: En la calle, en la avenida, por donde yo estoy, sí hay muchos juideros. Yo estoy en la Tiradentes y eso es un solo juidero. Mucho tapón.
0: En la Tiradentes.
6: Maestro, buenas tardes. Desde Monteplata, cayendo mucha agua.
0: Monteplata, mucha lluvia. De Paula. De Paula, Monteplata. Alguien que esté en la Tiradentes que nos dé un toquecito ahora aquí al 809-563-0937. ¿Sí? ¿Sí? Alguien que esté en la Tiradentes que nos llame acá al 809-563-0937.
7: Acá. No se mude el agua para acá, para este lado.
0: Bueno, ya queremos.
7: Para acá, que se mude un poco esa agua para acá.
0: A ver, alguien que esté en la Tiradentes que nos dé una llamadita olímpica acá al aire, 809-563-0937. Qué lo buenas. Hola.
8: Estamos activados.
0: Maestro.
8: Chala, activo aquí.
0: Maestro, ¿usted está en la Tiradentes ahora mismo?
8: Sí, un solo juidero.
0: ¿A qué altura de la Tiradentes?
8: Yo estoy en la Tiradentes con 27.
0: Tiradentes con 27. ¿Y ha visto usted algún miembro de la DGZ allí en modo multa o dirigiendo el tránsito y cosas así?
8: Uno cuanto ahí, cometí un errorcito y casi me la ponen, pero le dije que siente control ahí, no me la
0: di. ¿Y cuál fue el errorcito, mi hijo? ¿Cuál fue?
8: Yo hago Uber, iba con un cliente. Me pasé de la esquina que debía, entonces agarré y guillao, dije que no me estaba mirando. Traté de salir y me bien.
0: Mijo, pero usted es un santo de oro, mijo. Santísimo. Mire.
8: Pues mala mía, mala mía.
0: Maestro, ¿usted quiere jugar conmigo en el tapón ahora?
8: Claro, lo que usted diga.
0: Maestro. Maestro, vamos a jugar en el tapón. Vamos a hacerles unas cuantas preguntitas fáciles de cultura general. Fáciles.
8: Vamos a ver qué tan bien estoy.
0: Por cada preguntita de esa le vamos a dar 200 maracas. Sí.
8: Pues, pero bien ahí.
0: Oh, maestro. Usted se retira cuando usted quiera, mijo. Claro. Maestro, viene la primera preguntita. Por una preguntita, mire de ganguita. ¿Sabes lo que significa la palabra ganguita? ¿Eh?
8: Fácil.
0: Sencillo. Maestro, esa pregunta la hicimos el otro día y la vamos a soltar otra vez. ¿Quién escribió la obra Don Quijote de la Mancha? ¿Quién escribió la obra Don Quijote de la Mancha?
8: Claro.
0: ¿Eh?
8: Y yo estaba ahí, pero no me la creé, ¿no?
0: Maestro, ¿en serio?
8: No me la aprendí.
0: No puede ser, maestro. Maestro, la primera pregunta ya se...
8: Va.
0: ¿Eh?
8: Sí, maestro, estamos flojos, maestro.
0: No.
8: Dame un chance, póngame otra, porque no me la aprendí, yo estaba ahí. Cuando la buscaron en Google.
0: Sí, ¿Qué dice la tribuna?
8: Yo no estoy buscando Google, yo no uso esto.
0: Maestro, si la tribuna me dice que le podemos dar otra oportunidad, yo le doy otra oportunidad. A ver qué dice la tribuna.
8: Ya vamos a decir que sí, somos familia todos.
2: Maestro, se fue en rojo, ese fue, maestro.
0: Que se fue en rojo, están diciendo acá. A ver, se merece el maestro. Maestro, le vamos a dar otra oportunidad.
8: Dejo eso.
0: Vamos a dar otra oportunidad.
8: Ay, no cometo un error en esta vida.
3: Dele un chance.
0: Maestro, escuche lo que dice la tribuna.
3: Dele un chance, maestro.
0: ¿Qué dice acá? Dice que lo chancee, sí.
9: Maestro, pero qué honestidad la de ese señor, maestro. Dele otra oportunidad, maestro.
0: Sí. Yo que soy un semidios piadoso y escucho las súplicas. Maestro, le vamos a dar otra oportunidad, sí.
10: Dele.
0: Escuche, maestro, escuche.
11: Si
0: usted
11: me hubiera hecho esa pregunta a mí el otro día, yo hubiera pasado con 100.
0: Ah, sí. Hoy le hice una pregunta facilísima. Maestro, viene la segunda, viene otra pregunta. Dele. Maestro, esta pregunta la hicimos también el otro día. Esta que le voy a hacer ahora.
10: Okay.
0: Sí, educando, que está, maestro.

0: ¿Cuál es el océano más grande del mundo?
1: El océano.
0: Ejí. El más grande.
1: El Pacífico.
0: ¡Maestro! ¡Maestro! ¡Oh my God! Maestro, usted está iluminado, mijo. Iluminado, mijo. Mire, se acaba de ganar 200. Maestro, 200 maracas se acaba de ganar. ¡Oh my God! ¡Oh wow! ¡Impresionante! ¡Impresionante! Maestro, lo felicito. Es usted una estrella del conocimiento de la República Dominicana, mijo.
2: Maestro, quiero ser.
0: Maestro, aló. Aló.
1: Sí, siga.
0: Maestro, si usted se quiere irse con sus 200, yo se lo deposito ahora mismo, maestro. ¿A usted quiere seguir jugando? ¿Sí? ¿Eh?
1: Yo, ¿cómo le digo? Mire, yo estoy haciendo un Uber y ya yo llegué donde el cliente. Ajá. Pero deme otra pregunta y ya, porque
0: okay.
1: Jugando.
0: Maestro.
1: No por ganármelo, sino por aprender. Porque yo voy a buscar ahora quién fue que escribió esa obra.
0: Maestro, este es fácil. Muy fácil, maestro. Mire, ¿cuál es el planeta más grande del sistema solar? El más grande.
1: El planeta más grande del sistema solar es el Sol. El Sol es una estrella, pero es lo más grande que hay en el sistema solar.
0: Maestro, no. Maestro.
1: Y si no es ese, espérese. Y si no es ese, el gaseoso este grande, que es Saturno, ¿qué se llama?
0: Maestro, hablamos de... El gaseoso ese grande. Maestro, en primer lugar, el Sol no es un planeta, el Sol es una estrella, y hablamos de
1: planeta. Es una estrella, sí.
0: Maestro, le van a entre la madre estos tribuneros, maestro. Maestro, le van a dar duro.
1: Maestro, tengo que dejarlo porque viene la clienta ahí, maestro.
3: Está tirando patada voladora, está tirando pintacabra de todo.
0: Maestro, siga ahí escuchando la programación y avíseme cómo se llama la el usuario para saludarlo al aire. Ay. Oh my God. Va a haber una cosa aquí en la cabeza. Mamma mía, ¿no? Mamma mía.
4: Está bueno, créetelo ya es lo que está adivinando.
3: El planeta gaseoso.
0: Madre mía.
3: Maestro.
0: No, pero me ha gustado la forma en la que me ha gustado la forma armónica en lo que lo ha dicho.
3: Maestro, saque ese hombre del aire,
0: madre mía.
3: Del aire. ¿Cómo va a ser, maestro? ¿En serio?
5: Miguel Saturno está de madre.
0: Madre mía. ¿Dice qué?
3: Llévatelo, maestro. ¿Cómo así, gaseoso? El gas, no, así no.
0: Ay.
6: Ofrécame. Te la pusieron facilita.
0: El Bianches. Madre mía.
6: El Sol es una estrella y es una de las terceras, de las segundas son tres.
0: El Sol es una de las más pequeñas. No, pero está buena esa. El Sol es un planeta.
7: Dígale, maestro, como le dijo el otro día, Júpiter.
0: Pero él ha dicho muy bien que el Sol es un planeta. Madre mía.
6: Maestro.
0: El Bianches.
6: El planeta Coca-Cola.
3: Maestro, pero usted le tiró fue un peñón.
0: No.
3: Envuelto
0: no.
3: Como un molino con una bola.
0: No, es fácil.
3: Me gusta la zona armónica.
0: Madre mía.
3: Lo ha dicho.
0: Maestro,
3: saque ese hombre del aire.
0: Madre mía. Ay, Dios santo. Le dimos una oportunidad, ¿ok? Le dimos una oportunidad. Maestro, si usted le duele el pecho, a mí me duele hasta la madre, ¿verdad? A ver, 809-56309-37. Ay, no, pero querida, por Dios. ¿Cómo? No, mi hija, así no.

0: Maestro, eso que se están burlando ahí.
1: Sí, sí, porque ahora se la saben todas.
0: No sabían ninguna de esas preguntas, que dejen de estar burlándose del otro.
1: Maestro, tienes razón. Aquí hay mucha gente, no, porque a mí me lo hicieron difícil. No, porque esas son fáciles. Pero cuando le hicimos la pregunta, ellos se esfumaron.
0: Eso ni sabían, eso ni saben la pregunta tampoco.
1: Maestro.
0: Vamos a eso.
1: Maestro.
2: Maestro, eso usted lo tiene en Michi y quiere que esté en Puerto Rico.
3: Se preocupe que la vamos a investigar y se la vamos a decir cuál es.

0: luego se fue al gaseoso y qué sé yo qué. Buenísima, buenísima. Buenísima, buenísima. 4:46, nos vamos al break. Oh, yeah.
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0: La tarde, 50 minutos. Bueno, ya estamos en esos minutitos finales, ¿no? Ya nos preparamos para despedirnos de lo que es la tribuna, por lo que resta de este día. Claro, ahorita, ¿no? Preparándonos para entregarles lo mejor. Maestro, el mejor de la Lora Lora está ¿cómo es? El mejor de Lora Lora de este lado, o sea. ¿El Lora Lora el usuario o cómo? No sé, no puedo comprender. Déjame saber, por favor. Ya vamos a retirarnos, ¿no?, de la cabina. Así que si todavía no te saludé desde el inicio, lo hacemos ahora para ti, ¿ok? WhatsApp 809-563-0937. Vamos a despedirnos de ti como Dios manda y demanda. Como Dios manda y demanda, porque los entremetidos ya están por acá. Valerie anda por aquí también. El maestro de las artes marciales de Irlanda del Norte, Rafi el Negro. La semidiosa de Hungría, Ingrid. No es Ingrid, Ingrid. Carlos Pérez en la casa. ¿Quién más acá?
1: Maestro, pero díganle a los entremetidos que le den el espacio suyo, no, quédese ahí 2 o 3 horas más.
0: Maestro. ¿Quién llama acá? ¿Quién llama? Sí, hola, sí. Hello, buenas. Pero está allí, no habla, no dice nada. Ha llamado solamente para escuchar mi magnífica y olímpica voz. Hello, buenas. Hola. Hey.
2: ¿Aló?
0: Ponme a Aridio, sí. ¿Eh? Sí. Hola. Pero, esperemos que... Vamos a saludar a Febri. Vamos a saludar a Carlos. ¿Quién más? Dame cinco segundos. Salúdame y despídete de mí. 5 segundos nomás. Nomás 5 segundos. Dame 5 segundos y despídete de mí en el WhatsApp. 5 segundos. Voy a colocar una canción ya para finalizar. Y así me despido de ti. Dame 5 segundos. Hola, Luigi. Nos vemos mañana. Dale. Empecé con esta canción. ¿Qué es el cierre? Con este es el cierre. 5 segundos, no más. 5 segundos, dame. 5 segundos.
3: Ya está, la luz se apaga sola.
0: Dame 5 segundos, no quiero más. No quiero más, solo 5 segundos. 5 segundos, no quiero más. Despídete de mí.
3: Y si decide quedarse conmigo.
0: Dame 5 segundos, no quiero más. 5 segundos apenas. 5 segundos.
3: No lo olvido. Solo una cosa te pido.
1: No se vaya, maestro. No se vaya, pero, maestro.
0: Pero maestro. Dame 5 segundos, no quiero más. 5.
1: Vaya con Dios, maestro. Y cuidado si se va para el planeta gaseoso.
0: Maestro.
4: Rudy, de este lado.
0: Rudy.
4: Dios, hasta mañana.
0: Maestro, dice Coronado. Chao. 5 segundos, dame. 5 segundos nomás. No quiero más. 5 segundos. Solamente 5 segundos, despídete de mí. 5 segundos, no más.
5: Mi maestro, vaya con Dios y todos los santos. Maestro, cuídense en este tapón.
0: Yes,
4: sir. Feliz tarde.
0: Maestro. 5 segundos, no más.
6: Llévame contigo.
0: No me lo voy a llevar. Oye bien, dice. Qué rico lo mueve. Así, repítelo.
1: A los foques. 2028.
0: Pero maestro.
1: Maestro, pues usted le deja la vara bien alta a los que están.
0: Pero maestro.
1: Esa gente va forzada.
0: Pero no, mijo. Somos
1: vaya
0: una familia.
1: Dios, maestro, vaya con Dios.
0: Somos una familia. Oye bien.
7: Maestro, pero a mí usted no me saludó.
0: Pero maestro.
7: Como lo que usted es, pero, un pero, dios del Olimpo. Pero, un semidios del Olimpo.
0: Pero mi niña.
7: Así que así yo espero.
0: Mi niña. Besito, bebé.
1: Maestro.

0: Pero maestro,
1: maestro, con Dios, maestro. Nos vemos mañana, si Dios lo permite. Con Dios.

0: con Dios. Dios me lo cuide, me lo guarde.
1: Yes, sir.
0: Que pase un hermoso día.
1: Yes, sir.
2: Mi maestro, hablamos mañana. Cuídense, yeah, maestro.
3: No.
4: Maestro, no se vaya, maestro. Usted es el mejor maestro.
1: Maestro. Mira, mira, mira, mira. Arroba Luigi Nick en Instagram. Así me vas a encontrar, ¿no? Así me vas a encontrar. Arroba Luigi Nick. Pendiente a mis historias. Por allí nos divertimos un montón. De igual manera, entera de mis emprendimientos. Y todo lo que hago fuera del aire. Me despido con una canción que prácticamente un himno here.

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3: 93.7. ¡Uy! ¡Chapulín! Padre mío, ¿por qué es lo que pasa? Aguántate, pero no. ¿Por qué es lo que está pasando? Por favor. ¿Qué es lo que está pasando? Que no me siento como que me da, no me da. Como que hay un caso, como que de repente. Dame un chin allá. Dame otro chin. Por ahí, ahí. Ahí sí me estoy sintiendo como que. Espérate. Por favor. ¿Pero qué es lo que pasa? Hay algo, espérate, hombre. Está bien, ok. Chévere. Aguántala, Chapulín, que esto no puede quedar así. Espera, tengo un bobote y en la casa no puede existir un bobote.

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1: Uy, pero qué sabroso se pone. Ahora sí se pone sabroso. Aguanta la chapulín, que las cosas van subiendo, van saliendo y van corriendo. A esta hora, 5 con 13 minutos, arrancan lo entremetido. Usted sabe que esto es en vivo y cualquier fallo te puede dar y uno como que pierde los decibeles que van al aire y sale a buscarlo. Oh, pero ven acá. Andamos como los topos por debajo de la tierra. Así que buenas tardes, bendiciones para usted, para aquel, para el que va rodando, el que está parado, el que está sentado en la guagua pública, el que ve en el metro, en el teleférico, en el motoconcho también, el que cogió su Uber, su Indrive, su Didi, el que hizo lo que le dio su gana, pero se mantiene en contacto con esta radio Ultra 93.7. Hoy me gusta estar así entre mujeres. Me dan mi golpe siempre, pero si es golpe de mujeres, es bueno sentirlo, es bueno disfrutarlo, porque las mujeres no dan tan duro y hay mujeres que le encanta dar su tablazo. Saludos, Valerie Méndez.
2: Señores, buenas tardes. Sean todos bienvenidos a Lo Entremetido, el programa número uno de tus tardes. Recuerda que por aquí estamos desde las 5 de la tarde hasta las 7 de la noche, trayéndote el mejor contenido. Señores, el día de hoy ha hecho bastante calor.
1: Igual que todos los días.
2: Oh. Yo todos los días digo que ha hecho bastante calor, pero es que siento que según van pasando los días, como que más caliente la cosa se va poniendo. Y el cielo tú lo ves por rato como que nublado, pero también luego como que se aclara un poco, como que caen unos chubasquitos de agua o chichirí, como dice mi abuelo. Chichiri de agua, dice él. Entonces, nada, señores, muchas gracias por su sintonía y prepárense para lo que viene hoy, porque contenido que traemos, claro.
1: ¿Tú tienes cochita?
2: Claro.
1: Bueno, pero pregúntale a Ingrid. Dímelo, saludos, Ingrid.
3: Ingrid Carmona, señores, feliz. Ya hoy es miércoles, ombligo de la semana y todavía queda mucha tela por cortar. Así es que manténgase ahí pendiente, señores. Gracias a Dios por este día, gracias porque tenemos salud, ¿verdad que sí? Y aunque ya casi está finalizando la tarde, siempre es bueno recalcar que Dios nos dé vida y salud para estar aquí y para estar allá también donde nos escucha a través de tu dial favorito Ultra 93.7 en tu programa favorito también, Lo Entremetido. Sabroso. Señores, ha llegado la mejor.
1: ¿Qué?
3: Claro. Claro que sí.
4: No más que ustedes.
1: Estoy quilladísimo con ella.
4: ¿Por qué?
1: Promete más con un político en tiempo de campaña.
4: Dios mío, Rafi.
3: Ella tiene mucho deseo de hacer muchas cosas. A veces no, las cosas no se le dan, pero ella tiene el deseo.
1: Ni mirarla quiero.
4: Mire, pero déjeme saludar a mi audiencia, por favor. Mi audiencia, mi amor.
1: Ya.
4: Bienvenidos a Lo Entremetido, como cada tarde, señores. Lourdes Medina por aquí con ustedes, con este equipazo que, bueno, pues le brinda una feliz tarde para que usted bote el estrés en ese tapón mediante, bueno, hay mil situaciones que se le presenten. Aquí están Lo Entremetido para alegrar un poquito sus tardes.
1: Mira,
4: que usted no se sienta tan estresado.
1: Estuve hablando, prontamente vamos a colocar un ascensor.
4: Ajá.
1: Sí, vamos a colocar un ascensor debería. Para que ustedes puedan venir y se puedan maquillar también con un
2: negativo.
1: Maquillista en el ascensor colocar
2: ningún ascensor Rafi, porque tú eres pro ejercicio, tenemos que subir escaleras, tenemos que quemar calorías.
1: Bueno, lo que pasa es que
4: hacer cardio, claro. aquí
1: hay mujeres que están a dieta, no sé qué tipo de dieta, pero tú me entiendes.
2: Yo hago la dieta keto, que todo me lo como.
4: Buena.
2: Pero, es una dieta keto.
1: Pero sí, para que no se me sofoquen y lleguen sofocadas. Porque hay muchas mujeres que fueron 100 metros de escalera que subieron casi.
2: Sí. Demasiada, 15 pisos.
1: Esto es un tercer,
2: Jesús
1: esto,
2: santo.
1: Esto es un tercer piso que parece un cuarto porque no tiene, son 3 metros hacia arriba que tiene. ¿Tú me entiendes? Y eso cansa a las chicas. Es decir, que no tiene 17 pasos.
2: Ay, Rafi, siempre pensando en el
4: pronto. Lo que pasa, Rafi, que cuando el cuerpo está en descanso y de repente tiene una actividad, dígase, un poquito movido, ¿verdad? Entonces es obvio que uno llega agitado y todo lo demás.
1: Sí, sí.
4: Normalmente, cuando usted hace ejercicio, su cuerpo está en reposo hasta que usted caliente el cuerpo. No es lo mismo usted sube una escalera sin usted calentar un chin la pierna. Bueno, no es lo mismo.
1: No es lo mismo.
3: Mira, Rafi, déjame invitar a toda la audiencia que nos sigan en nuestras redes sociales como @loentremetido, @loentremetido RD, Ultra 93.7 también. Señores, pueden agregarnos a nuestro número de WhatsApp aunque usted no pueda llamar de manera directa, puede enviar su nota de voz o su texto, porque aquí se lo leemos, lo escuchamos, porque usted es parte esencial de este programa. 809-563-0937. Cuéntame, Rafi, ¿qué hay para hoy?
1: Hay muchas cosas para hoy. Vemos que una hija se embojota con su madre.
3: Ay, sí. Terrible.
1: Vemos que le cantan 20 a un tipo que agredió a su pareja. Lamentablemente seguimos en la barbarie que hay en República Dominicana, pero hay cositas y cosotas. Nos sentimos muy contentos por Yacel Enderborn, la posición número 11 en el draft de la NBA. Así que continúa la segunda etapa, la segunda parte, dicen primera, segunda del draft en el día de hoy, que son luego de los 30, llegamos hasta los 30, vamos a seleccionar a lo mejor 30 jugadores más, y ojalá que entre el nuestro Castro por ahí, ojalá que entre y quiera en la posición 60, pero que llegue, que es importante tener más dominicanos en la NBA. Hay cositas y cosotas que van y que vienen y que no se detienen por este lo entremetido Ultra 93.7. Déjame chequear aquí, porque uno mira y dice las facilidades, mira, con lo que los dominicanos se gastan su dinero en romperle los ojos a los demás.
3: ¿Cómo así?
1: Ocho muertos en Brasil, lamentablemente, en un globo por allá. ¿Usted qué quiere estar inventando? Yo que no monto ni bicicleta bien, ¿me voy a montar en un globo de eso? ¿No?
3: En Brasil, yo no sé qué es lo que está pasando, pero en este último mes, en Brasil, han pasado ya tres situaciones un poco fuertes. Una chica que perdió la vida haciendo puenting. Ella se lanzó y se olvidaron como de ponerle la correa y pues la chica lamentablemente falleció. Luego pasó el accidente de los dos helicópteros en donde fallecieron dos personas de las redes, dos personalidades de las redes. Y ahora entonces sale esta noticia en donde fallecen ocho personas en un globo aerostático.
1: Sí.
3: ¿Qué es lo que está pasando?
1: Dios mío, pero dice por ahí el ministro de educación, que ningún niño dominicano se quedará fuera de las aulas.
3: ¿Cómo no? ¿Y cuéntame más.
2: ¿Cómo lo asegura eso?
3: Rafi el Negro, cuéntame más.
1: Vámonos a los comerciales. Vámonos a los comerciales, que esto pique y se pone bueno.
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1: ¡Uy, de barata la Chapulín! ¡Ay, ay, ay! ¡Qué audio! ¡Ay, escuché un audio fortísimo de una doña! ¡Ay, ay, ay! Tú sabes que hay hombres que prometen más que un político en tiempo de campaña, más que un hombre enamorado, ¿verdad que sí? Y el tipo solo, es el tipo que más de barata, ¿no? Pues yo te agarro, te desfleco, yo te rompo todo. Ya cállese, baboso, ven para que tú veas. ¡Ven! Duro. ¡Te voy a esperar aquí! El tipo nunca llegó, ¿ves? Ese otro baboso. De lo que se pone a hablar, porque no puede hacer nada y está hablando. ¿Entiendes? Son cosas, el hombre, imagínate, dicen que la mitad del pleito se gana con la boca, pero también usted lo puede perder.
2: Oye.
1: El que mucho habla.
2: Depende de dónde lo utilices. ¿Pero dónde fue que tuviste ese video?
1: Vi un videito en las redes sociales por ahí. ¿Te gustaría verlo?
2: Mándalo al grupo, porque hay que ver.
3: Rafa, hablando de videos, sí. Ve ahí al WhatsApp.
1: ¿Tú quieres
3: y mira ese videito que acabaron de enviar del señor Celcio Marrancini?
1: Ay, espérate, cállate, dame chequear.
3: Cheque.
4: ¿Hasta cuándo estarían los apagones?
5: No puedo hablar de apagones. Hay sistemas que se sobrecargan. Cada vez es menos. Se compara entre su subida con la de mucho menos. Si me
1: Bueno, Celso, lo que dice acá, Celso dice acá que hay sistemas que se sobrecargan, por eso llega el apagoncito, porque ¡puff! Para descansar un poco a lo mejor.
2: Dice que no existen apagones.
1: No existen. En la casa de él no deben
2: que
1: existir.
2: Que lo que hay es sobrecarga.
1: Sí, en la casa de él no existen, es cierto.
2: Me imagino que sí, que en su casa no hay. Señores, no. Todo el que vive en Santo Domingo, en gran parte de Santo Domingo, ha vivido esos apagones en carne propia todos estos meses. Sí, es bien cierto que quizás esté sobrecargado, pero yo me imagino que, como siempre lo hemos hablado aquí, que tienen que haber algún sistema para cuando pasen ese tipo de cosas. No sé, digo yo, no sé. ¿En tu casa se va la luz, Lourdes?
6: Se va de vez en cuando, realmente. No con mucha frecuencia, pero sí de repente como que uno ve la brigada que llega, solamente así se va.
2: ¿Y qué tiempo?
3: No, espérate, entonces es mantenimiento.
6: Ah, exactamente, como de mantenimiento.
3: Lo anuncian.
6: O a menos que se explote un transformador, ahí entonces ya es diferente, pero no se va con así.
2: Bueno, mi casa se va con bastante frecuencia. Ellos lo anuncian, sí, en su página de Instagram de Sur. Ellos casi siempre anuncian, se va de tal hora a tal hora, 9 de la mañana, llega a las 1, a veces son las 2 o las 3 de la tarde y no ha llegado, pero sí ha habido apagones, claro que sí. No digan que no existen.
1: Existen.
3: Claro que existen.
1: Claro.
3: Señores, yo siento que con este tema de la luz, nosotros estamos como el cangrejo. Caminando para atrás. Y como la cancioncita de Juan Luis Guerra, la guagua va en reversa.
1: Va en reversa.
3: En este país no se veían apagones.
1: Ay.
3: Y eran controlados.
1: Ay.
3: Y avisados. Usted sabía que, ejemplo, los martes la luz se iba por un periodo de horas, en unas 6 horas, pero era dándole mantenimiento. Entonces, hoy en día, como quiera le dan el mantenimiento los martes o algunos martes, pero la luz se va casi todos los días.
1: Sobrecarga.
3: La luz se va en la noche.
1: Sobrecarga.
3: La luz se va en la madrugada.
1: Sobrecarga.
3: Y en la mañana.
1: Sobrecarga.
3: Sí, pero ¿y a qué se le da sobrecarga?
6: Según Marrancini.
2: Si hay sobrecarga, duramos a veces 9 horas sin luz, 10 horas en lugares más, tú sabes, poquito de menos calidad, por así decirlo, los barrios. ¿Por qué entonces me llega la luz más alta? Principalmente en este tiempo.
3: Y si no, se supone que si no hay luz, la energía eléctrica, la factura de la energía eléctrica debería de llegar más barata, porque si hay 9 horas de apagones, se supone que son 9 horas en donde en esa casa no hay ni siquiera un bombillo encendido. ¿Y por qué llega al mismo precio o más cara?
2: Es lo que me pregunto. Pero el señor Rafi, el negro, me va a decir eso ahora.
1: Es difícil de saber esa parte, porque imagínate, la sede lo que hacen es sacarle del bolsillo a uno ese dinero, porque si yo tengo todo apagado, tengo todo controlado en mi casa, tengo bajo consumo, ¿por qué la energía me llega más cara?
3: No, y lo lindo del caso
1: uno
3: también.
1: Uno no sabe.
3: Muchas veces pasa, Rafi, que tú pagas, ponte que 2.500 pesos de luz mensual, pero este mes resulta que la luz te llegó de 3.000 pesos, está bien, seguro tú tienes una visita en tu casa, te excediste, la luz no vuelve a bajar esos 3,000 pesos.
7: Mira, y
3: aunque tú consumas menos, aunque tú dures una semana durmiendo sin aire para ver si la luz te baja esa factura eléctrica, sigue llegando al mismo precio. Mira, no baja de los 3,000.
7: Te puedo decir que como yo no utilizo tantos aparatos eléctricos así, me ha bajado la luz.
3: A mí nunca me ha bajado
7: ¿entiendes?
3: La luz.
7: Cuando los muchachos están en clase, me baja la luz. Yo sé que ahora en verano me va a subir la energía. Ese costo tengo que ponerle una moñita más sabrosa.
3: Sí, a todos nos porque sube te ahora
7: prenden,
3: en verano.
7: Te prenden el aire, van y chequean televisores, lo dejan prendido. Voy a la nevera. Van a la nevera a buscar que no saben, pero la abren. Y cuando se va la energía y tú la nevera hace así y va aflojando, cuando llega tienen que trabajar más para llenar. Igual que el aire, cuando tú abres una puerta que se escapa, ¿qué hace el compresor? Arranca. Eso pasa y por eso los kilos, dicen ellos que aumentan más.
6: No, y que los apagones, es como usted dice, Rafi, realmente cada vez que pasa un apagón de eso, cuando la luz llega, todo lo que estaba encendido arranca de manera...
3: De repente.
6: Exacto, de repente. Entonces eso hace que suba, entiendo también, esa factura de luz.
7: Los kilos. Pero espérate, déjame chequear qué dice este oyente. Hello, buenas.
8: Buenas tardes, Rafi.
7: Diga
8: buenas
7: todo.
8: Buenas tardes, equipo. ¿Cómo están? Hola, estamos hola. Hablando de todo, menos de la dictadura del señor presidente.
7: ¿Ay?
8: Luis Abinader.
7: ¿Cómo señores?
8: Miren lo que le hicieron esta mañana.
7: ¿A quién?
8: Este grupo de agrónomos que fue a protestar de manera pacífica. Señores, ya no hay derecho. Sin embargo, hace unos días, los haitianos que se creen dominicanos, y no es que yo sea racista, hicieron su protesta frente al palacio y no le pasó nada, no le hicieron nada. ¿Hasta dónde vamos a llegar con este gobierno? Y se atreven a votar por ellos de nuevo en el 28.
7: Bueno, lo que se está diciendo es que es muy probable que pierdan el Estado, Dios mío, que pierdan la presidencia en el 2028. Porque le están dando a este pueblo de piña, coco, melón y de todo. ¿Entiendes? Tomatazo. Y este pueblo sigue aguantando.
3: Pero recuerda que cuando se acercan los tiempos electorales, mágicamente todo en el país comienza a mejorar. Tú vas a ver que en esos días no van a haber apagones, en esos días las calles que están en mal estado la van a arreglar, el agua no se va a ir, tú sabes que todo lo van a pintar de color de rosa en esos días. Y el dominicano tiene una memoria muy corta y olvida mucho.
7: Bueno, imagínate, van llevando, los leones lo están metiendo en jaula y ustedes que no se dan cuenta, bonito por aquí, bonito por allá, bono madre. El bono padre también va a llegar, saludos.
9: Ay, que ustedes no quieren entender, oyentes. Es que Luis Abinader tiene su gente con haitianos. La universidad de Luis Abinader está llena de haitianos, no le conviene sacar su haitiano.
7: Ay, mi madre. Vámonos los comerciales, no, yo no sabía eso. Y es verdad, ¿a quién le creo?
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3: Ay, Padre Celestial, Dios mío, pero cuántas cosas se oyen en este pueblo, cuántas cosas hay. Hoy, miércoles 24 de junio, va volando el tiempo.
4: Sí, va rápido.
3: Y si tú supieras.
4: ¿Qué?
3: Me gustaría contarte por ahí cosas que no se deben. Tú sabes cómo la vida, sabes cómo son.
4: Me la dice ahorita en pausa.
3: Te la digo ahorita, sabes claro cómo es. Sí. Pero mira, vieron, le decía hace unos minutos al inicio, que vieron mamá e hija embojotada.
4: Da pena.
3: Sí, por un hombre.
4: Da pena eso.
3: Pero.
4: La verdad que sí.
3: Pero. A mí lo que me duele, que son cosas que no son tan comunes.
4: ¿Cómo que no?
3: En el mundo. Que el, bueno, el padrastro, tenemos muchos padrastros que son frescos y enamoran las hijastras y no deberían. Porque, oye, me estoy ocupando la posición de papá.
4: Sí, pero es muy común en los barrios, Rafa.
3: Sí, bueno.
4: Y en todas partes. Es muy común.
3: Es verdad.
4: Sí, claro que sí.
3: Pasa,
4: claro.
3: Eso claro se ve siempre.
5: Sí. Eso se claro ve incluso sí en las altas familias.
4: Sí, claro que sí.
3: Sí, que el padrastro sí pone la mano.
4: Claro que sí.
3: Amasa.
5: Lo que pasa es que tú sabes que
4: la manera de manejarse es distinta.
5: Muy distinta.
3: Ah, mira, yo pensé que no era tan común eso. Sí.
6: Yo siempre he dicho de que muchas veces cuando pasan esas situaciones con los padrastros, las madres tienen, por una parte, la culpa. Porque permiten una confianza que no está permitida. Si usted como madre decide hacer vida ya con un hombre que no es el papá de su hija, ¿por qué usted permite, ejemplo, que ese hombre ande sin poloché en la casa o en boxer cuando la niña está ahí? ¿Por qué usted permite que la niña tenga que doblarle los boxer a su esposo? ¿Por qué usted permite que la niña tenga que hacer la cena y atender a su esposo como que si fuera su mujer, cuando la mujer de ese hombre es usted, no la niña? Entonces, esas son cosas que el cual el hombre se va sintiendo como atendido, o está viendo que esa niña lo está atendiendo de más. Ojo, que yo no estoy justificando.
3: Lo que pasa es que el tipo se pone goloso.
6: Y también por otra parte, ejemplo, si usted ya decide hacer vida con un hombre que no es el papá de su hija, ¿cómo usted también permite que la niña suya ande, ejemplo, en ropa muy corta en la casa? Yo sé que muchas van a decir, ah, no, pero, y entonces la niña se tiene que limitar a cómo se viste. Sí, se tiene que limitar porque lamentablemente hay muchos hombres que son unos depravados. Y el mayor culpable siempre va a ser el hombre, porque ¿qué tú buscas? Un hombre de 40, 50 años, 55 años fijándose en una niña, en un adolescente.
4: Eso se ve más de lo que nosotros creemos.
3: Es verdad.
4: Cuando el hombre ve a una niña, 5, 6 años, 7 años, la ve crecer, ve cómo su cuerpo va cambiando, sus partes íntimas, sus pechos y todo eso va cambiando. Eso es como una vaina del mismo diablo. Se le activa ese deseo que a veces es incontrolable. Y muchas madres en ocasiones lo saben y se hacen la loca. He visto ese caso en más de una ocasión.
3: Es verdad.
4: Se hace la loca entonces, porque está muy enamorada de su hombre, tú sabes, y a veces le creen más al hombre que a su misma hija.
3: Y ese como su papá, él no va a abusar de ella.

0: No todos.
1: No la va a tocar.
0: Sí, pero no todos son iguales, Rafi. Hay hombres que de verdad que, tú sabes, que tienen 5 pesos de juicio. Okay. Pero el hombre, mayormente, cuando es bebedor o consume cierto tipo de cosas que lo sacan de sus cabales,
1: sí,
0: tiende a hacer ese tipo de cosas. Y eso se ve más a menudo de lo que tú te imaginas.
1: Porque mira, la bueno, no sé si era banquera la señora o qué, pero claro, no se ve tan adulta la gordita en este bollo, que era la mamá, y se la van al bollo, van, la muchacha le tiene que tirar también porque la mamá le entró, porque ella le da la información de que su marido la está enamorando.
0: La está acosando.
2: Y ella defiende al marido.
3: Claro, porque es su tigre. Yo te voy a decir algo, tigre. Mira, eso tiene que ver mucho.
1: ¿Con qué?
3: En cómo, qué valores y cómo criaron a ese hombre. Porque cuando el hombre viene de una familia humilde y viene de una familia donde mi papá respetó a mi mamá, respetó a mis hermanas y a las primas, donde mi papá y yo tenemos una comunicación, donde mi papá me enseñó a dar respeto. Hablo como que yo soy el hombre, ¿verdad?
1: Sí, sí.
3: Esas cosas no se ven. Esas cosas no se ven. Por eso digo que eso tiene que ver mucho de los valores que tenga el hombre y de dónde venga ese hombre. ¿Por qué? Porque sí, se han dado muchos casos y hay muchos casos de padrastros que tocan a las hijastras e incluso a veces tienen ciertos comportamientos donde ellos mismos se dan a conocer que tienen cierta atracción o que le atrae la hijastra. Pero todo también tiene que ver con la educación que la madre le hable y le diga a la hija. Un ejemplo, esta niña que tiene 14 años,
1: sí,
3: tiene un padrastro. El padrastro, sí, casi no está en la casa. La mujer de por sí tiene y sabe que tiene su responsabilidad y su compromiso de atender a su hombre.
1: Sí.
3: Ya como hijastra hay cosas, Valerie dijo como, que doblar los boxers, que esas cosas. Esas son cosas que ciertamente se ven en los barrios, porque incluso en ya familia de la mediada, vamos a decirlo así, tienen esas señoras que la esposa ni siquiera lava la ropa del marido. Muchas veces, que incluso por eso también, por un lado, es que llega la infidelidad al matrimonio porque la mujer no atiende al esposo, en fin. Pero eso sucede cuando ya hay cuando esa rayita se cruza de que ya el hombre tiene esa atracción, es porque han venido roces tanto de la menor,
1: ajá,
3: como también del padre,
1: ajá,
3: y influye mucho la crianza de ese hombre, de lo que él vivió en su niñez.
1: Espérate, aguántate, porque que yo debo de entender, como padrastro, ejemplo, yo debo de entender que esa niña yo la veo crecer
3: y que debe respetarla.
1: Tengo que respetarla. Ahora, si la niña me anda con una faldita muy corta, yo tengo que decirle, hey, eso no, aquí
3: es
1: no.
3: Lo debido.
1: ¿Tú me entiendes?
3: Es
1: pero,
3: lo debido.
1: Pero la niña muchas veces ni siquiera te hace roce, porque la muchachita, cuando viene en la pubertad, cuando viene en la adolescencia, ella también quiere ponerse sexy.
3: Entonces,
1: porque el entorno que le está mordeando a ella la lleva muchas veces a eso. Mamá no está en la casa, pero de que tú como hombre la borde a ella es una falta de respeto.
3: Entonces, eso depende de la crianza que usted le dieron como hombre.
1: Sí.
3: Porque si a usted, su mamá y su papá le dieron buenos valores, usted le va a decir, mira, voy a hablar con tu mamá, tú no estás vistiéndote adecuadamente aquí en la casa.
1: Es tan tarde.
3: Ah, papi, pero usted que está aquí. No
0: mira,
3: importa.
0: Mira, esas son conversaciones que yo entiendo que un hombre serio la tiene con su esposa, ni siquiera delante de la niña. La invitación. Mira,
1: claro,
0: mi amor, yo entiendo
1: para allá iba.
0: Que tu hija debería de vestirse de manera adecuada. No importa, ella está creciendo, quiere experimentar cosas. Pero, ¿sabes qué?
3: Si ese padre la vio crecer desde pequeñita, dígase de bebé, tiene el derecho también de decirle, mire, quítese su pantalón, póngase uno largo.
0: Lo que pasa normal con eso, Lourdes, es que en muchas ocasiones la misma madre es que le quites ese derecho al padrastro. Porque no se le puede hablar mal a esa muchacha. Porque tú no eres su papá, pero para mantenerla y para criarla, ahí sí es el papá, pero para corregirla o darle una pela o lo que sea, ahí no es el papá. Entonces, eso es lo que pasa en muchos hogares, que aunque tengan un hombre y una mujer, son disfuncionales.
3: Eso también,
0: ¿por qué? Porque no tienen comunicación.
3: Eso también depende de la mentalidad de la mujer, porque si tú sabes ya que ese hombre, tú lo tienes como pareja, lo tienes como marido,
1: sí,
3: y no es padre de ella, tú de cierta forma tienes que darle y asumir, o que él asuma su responsabilidad como padre y padrastro, en ese sentido.
4: Eso es un error.
3: Porque padrastro nada más no es mantener un muchacho. Y que no, él esté
4: es
3: ahí
4: educar,
3: para los problemas.
1: Pero eso es papá muchas veces aquí, simplemente
4: mira,
1: mantenerlo.
4: Pero, ese es por un lado, eso es un error garrafal que comete la madre cuando el padrastro le llama la atención a los niños y la madre dice, tú no eres su papá, no la corrija. No, si usted no le pareció cómo ese hombre la corrigió, el deber suyo como mujer es jalarlo aparte. Mira, no me gustó esta forma, pero no delante de los niños, porque automáticamente, señora, el muchacho se crece cuando se siente apoyado de la mamá y lo hace entonces consecutivamente y ya se mete en la cabeza de que, ah, no, si él me echa un boche y mamá me va a defender.
0: Le quita de manera directa la autoridad.
4: Exactamente. Entonces, por otra parte también, Rafi, claro, aquí estamos hablando de los padrastros que son enfermos mentalmente,
1: sí,
4: pero también, Rafi, hay que quitarse el sombrero con algunos padrastros que son, óyeme, sí, 10 de 10, que son más que un padre para,
1: sí, pero,
4: los niños.
1: Pero yo quiero saber, en virtud de que ustedes dijeron que eso pasa muy común a cada rato en los barrios dominicanos, sí, sí, que si usted que nos está escuchando en su barrio ha visto eso, me llame y me cuente, que nos llame y nos cuente si es verdad, porque yo estoy errado entonces.
4: Hay madres que no le creen, Rafa.
1: Pero déjenme decirle al oyente, porque marque el 809-563-0937 y ustedes me tapen la boca, porque yo eso no lo veo a diario.
0: Rafa,
1: yo no lo veo siempre.
0: Yo he visto hombres que han embarazado a la madre y a la hija al mismo tiempo.
1: ¡Ay, vamos!
0: Todo
1: a los
0: el
1: comerciales.
0: Que vive en me puede desmentir si eso no pasa.
1: Mire, si usted sabe eso, lo que acaba de decir Ingrid, márquelo, porque yo estoy ciego.
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3: Uy, Dios mío, pero cuántas cosas se oyen, cuántas cosas se dicen. No, yo no estoy en creerle a ustedes que cosas así suceden en los barrios capitalinos. Muy normal, como que mamá e hija tienen la misma pareja. No sé, yo estoy perdido, estoy confundido, porque o es que yo estoy viviendo fuera de este mundo. Dígame la verdad, así que estoy hipnotizado.
4: Rafi, hace unos pocos días yo vi un video en YouTube de una muchacha que ya estaban haciendo un tipo de entrevista y ella estaba contando su historia.
3: ¿Ay?
4: Ella es de un sector que es vulnerable. La mamá de ella, ya lo dice así, mi mamá se la buscaba. Y lo que yo aprendí de mi mamá fue viéndola consumiendo. A los 12 años, ella dice que su mamá le dio a probar.
3: ¡Wow!
4: Que ella veía a su padrastro también, y ya lo veían lo mismo, como que eso fue lo que ella aprendió, y fueron conductas aprendidas. ¿Qué pasa? Que ella dice que su padrastro, desde que ella tiene 10 años, creo que fue que dijo, como que la tocaba.
3: Wow.
4: La mamá lo sabía. Y adivina qué la mamá le decía.
3: ¿Qué le decía?
4: Esa fatal.
3: ¿Qué le decía?
4: Porque no hay otra palabra. La mamá, cuando quería dinero, iba y le decía, ve ande fulano y déjalo que te ponga la mano para que te dé dinero.
3: Okay.
4: Porque el padrastro a ella le ofrecía. Cuando ella le dice a la mamá que el padrastro está haciendo eso, entonces la mamá lo que le decía es que vaya, que se dejara poner la mano y que él le iba a dar dinero por eso a ella, y que fuera eso a llevar a la mamá. Esa misma madre, ella tiene una hermana, a su hermana, ¿sabes qué ella hizo? Ella la vendió a su hermana, al dueño de, bueno, una persona,
3: al dueño de una empresa, al dueño de un negocio.
4: Sí.
5: Se atreve ella,
4: ella la vendió. Ella la vendió a la hermana.
3: Terrible.
4: Por menos de 5,000 pesos.
3: La vendió, bueno, a la hermana. Recuérdate que esa persona era adicta ya. No la vendía por menos de 5,000.
4: Pero cómo tú como madre.
3: La vendía
4: madre,
3: hasta por 1,000.
4: Por ahí que anda la cosa. Pero cómo tú como madre. Tú, o sea, a mí no me cabe en la cabeza. Y ella misma lo dice, que ella no, ella era que es madre, ella ni siquiera sabe cómo su mamá, sí, le hacía eso a ella. Tu hija, tu niña de 12 años, ¿cómo tú se la vendías a tu mismo marido?
6: Señores, falta una niña, la chica.
5: Señores,
6: ¿quién está con ella?
5: Ajá, señores, falta de valores dentro del hogar, dentro de la familia. Hogares disfuncionales.
3: Pero aquí hay un caso.
5: La mamita que cría a los muchachos solo.
3: Mira.
5: Viene un loco y ya le hace caso, pa, porque le da 2 pesos y lo mete a su casa, y entonces ahí viene el problema.
3: Yo conocí una señora que siempre dijo, yo no me caso porque yo tengo hijas. Y hombre, no van a llegar a mi casa. Imagínate, me van a ver las niñas. Y la mujer duró años sin casarse. Hasta que esas mujeres no fueron grandes. Luego fue que ella dijo, ahora busco un marido.
6: Es lamentable que tenga que ser así. Es lamentable, pero yo no entiendo qué es lo que pasa por la cabeza
3: del
6: hombre y de muchísimas mujeres también, porque vuelvo y te repito, esto pasa porque en muchas ocasiones la mujer lo permite.
3: Pero ustedes dicen que pasa normal en los barrios.
6: Claro que sí, normal. La alta sociedad también.
3: También.
5: Lo que pasa es que lo esconden normal, porque son cosas que son familia ya incluso de renombre y.
3: ¡Hello, buenas!
7: Adelante, entremetido.
3: Diga, oye, me tienen confundido estas mujeres. Yo no creo que eso sucede a diario así.
7: Oye, lo que hay.
3: Dímelo.
7: Esa gente que hacen ese tipo de cosas son enfermos mentales.
3: Ok.
7: Ellos dan indicios desde el principio de que ellos son así.
3: Sí.
7: Yo te voy a compartir una anécdota.
3: Dale, que quiero escuchar.
7: Yo tengo una pareja. Mi pareja tiene. Estuvo embarazada. Y durante los 9 meses de embarazo yo estuve con ella. La niña tiene casi 2 años. Y la niña, yo la trato como mi hija. Incluso yo hasta la baño. Y no es mi hija. Y yo soy capaz de dar hasta la vida por esa niña.
3: Okay.
7: El hombre que por alguna cosa de su vida se atreve a ponerle la mano a esa niña, yo estoy dispuesto a arrancarle hasta la piel.
5: Ahora yo te voy a preguntar algo. ¿Cómo fue tu crianza desde niño? ¿Cómo tú te criaste? Tu papá, tu mamá, háblame un chin de ese chin. Ahí, brevemente.
7: No, yo me crié con mi mamá.
5: Ah, te criaste con tu mamá y tu mamá nunca tuvo un padrastro.
7: Tuvo un hombre, el último que ella tuvo era un hombre que la maltrataba mucho, un deportado, vicioso.
5: ¿Y qué tu mamá te hablaba a ti como hombre, como tú debías de ser con tu pareja en un futuro?
7: Nunca mi mamá me habló de nada de eso. Todo eso lo aprendí yo solo en el camino, en la calle.
4: No, y que hay hombres también.
3: Mira, para que tú veas por tu información.
4: Hay hombres también que pasan, y hay personas en general, no solo los hombres, que pasan situaciones en su casa y ellos deciden cortar con esa cadena. O sea, ejemplo, en un hogar en donde el padrastro maltrataba a la mamá, ellos dicen, yo veía a mi mamá que se tenía que esconder, yo veía a mi mamá llorando, yo veía a mi mamá cada rato con un moretón, yo no voy a ser así con mi esposa. Y esos hombres son los mejores padres, los mejores esposos, porque deciden cortar con esa cadena.
5: Bueno, mira, para muestra un botón, porque mira cómo él habló ahí, mira, y su mamá era madre soltera.
3: Dicen que nosotros no traemos nada en la cajita, en el cerebro.
5: Somos una esponja.
3: Ahí todo es diferente. Cuando tú abres la cajita, hay cosas que se le desarrollan a uno más que al otro. Por eso todo ser humano, por más que tú lo puedes criar en la misma casa, con todo igualito, semejante, y salimos diferentes.
6: Sí, totalmente.
3: Óyeme, que puede existir, que no, que la educación, que aquello, puede venir un tipo manoseador, un sobanalga, le pueden decir. ¡Tan! ¿Por qué? Porque eso fue lo que desarrolló en su cerebro. Y en su casa nunca vio eso. Que no fue una conducta aprendida del hogar. Pero a lo mejor, en ese yo interno, el tipo la desarrolló. Por eso tú no le puedes dejar una niña cerca. Porque el violador, el maniático, no es hijo de un maniático. Empiecen a buscarlo. O ese asesino serial, no, el papá era asesino también. No, va trabajando eso en su mundo, en su interior. Es lo que yo planteo desde mi punto de vista.
6: Sí, estoy contigo.
3: No soy psicólogo.
6: Estoy contigo.
3: Para que no vayan a decir, Rafi cree que es psicólogo ahora hablando plepla, negativo. Pero lo que uno ve más o menos de la conducta, porque es que si nosotros, yo tengo un hermano y somos muy diferentes. Y tú miren una casa, son diferentes. Y eso es lo que hacen muchos los hombres pervertidos. Ven la muchachita y la van codiciando desde temprano.
6: Desde temprano, lo que te decía.
3: La van
6: ahorita
3: manipulando.
6: Claro que sí.
5: Incluso hay conductas de esos hombres así. Y mujeres también, señores, porque hay mujeres también que le ponen la mano a los muchachitos de, que son hijos del esposo. Eso se ve.
6: También. Mira el caso de la señora que le cantaron no recuerdo cuántos años por estar tocando a su sobrina. ¿Tú sabes lo que es eso?
3: La tía.
6: Ay, que sí, la madre
3: confiada.
6: La madre confiada en una tía, y no tanto eso, ella busca ayuda de su familia, la familia no le cree y ella decide quitarse la vida con todo el muchacho.
3: Acá en la Jacobo.
6: Sí. Entonces tú, no es solo los hombres. Las mujeres también, claro, en muchos casos, tenemos culpa. Entonces, ya este mundo, se lo digo a ustedes,
5: señora, váyanse
6: para donde ustedes puedan ir.
5: No tengan confianza con sus hijos, con nadie.
3: La confianza no está en peligro.
5: Sí, en la confianza.
4: Y mayormente los depravados están cerca.
3: Es que tienen,
4: vayan a las estadísticas. Vayan a las estadísticas y pocos son los hombres que cometen atrocidades porque sí.
3: Pero
4: mayormente está dentro del mismo círculo familiar. Y en este caso que menciona Ingrid, la niña era, o sea, una bebé, todavía creo que no hablaba tanto, tenía como unos 2 años, creo, 3 años. Pero madres, hablen con sus hijas y con sus hijos también, pregúntenle y denle la confianza de que cualquier cosa que pase usted le va a creer, porque hay muchos niños que se quedan callados porque dicen, es que mi mamá a mí no me va a creer, es que mi mamá lo defiende más a él. No, hablen con sus hijos, pregúntenle, todo está bien, te ponen la mano. Hay cosas también que a los niños hasta que no hablan tú se las sacas, cuando tú le dices, que tú le explicas, un ejemplo, te duele ahí, alguien te pone la mano y ellos dicen que sí o que no.
5: Bueno,
3: Vámonos los comerciales. Cuidado, tranquilo. No se mueva lo entremetido Ultra 93.7.
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2: ¡Sabroso! ¡Sabroso, sabrosondo! Pero tengo que decirle que mi amiga, hoy se encargó de traerme un poquito de locrio. ¿Por qué? Porque ustedes me van a echar vaina a mí con el locrio que viene el viernes.
3: ¿Y quién fue esa?
2: Tú no tienes que saber eso. Ajá. No te metes en eso. Usted una vez. Usted no da ni. Óigame, si usted me va a dar locrio, usted me dice, Rafi, mire, usted trajo un saco de locrio.
3: ¿Oye?
2: Usted trajo una paila de locrio el otro
3: echándonos
2: día.
3: Echándonos vainita con
2: y
3: un locrio
2: usted,
3: viejo ahí.
2: Usted.
3: Yo sé quién fue. Mira cómo cantó el gallo.
2: Y yo le pregunté a usted el miércoles pasado. Óyeme, yo pensé que ese locrio era mío. Me dijo, mire, no se unte, trapo viejo. Usted presumiendo.
4: Trapo viejo,
2: sí,
4: te dijo.
2: Usted
3: ay, oye.
2: Entonces,
4: públicamente, entonces te lo dije.
3: No,
2: sí.
3: Incluso le dije que se lo enviábamos cualquier cosa. Y oye, dije que no quiere locrio. Oye,
5: él no se lo va a comer, señor. Ustedes saben que eso es Rafi haciendo escándalo. Pero ustedes saben que él no se lo va a comer.
2: Pero me dieron mi locrito hoy.
5: Pues está bien, ¿me guardaste un ching?
2: Sí, sí, sí.
5: Ahora, yo espero encontrarlo allá en la
2: cocina. Que tenemos que dividir oleado.
5: Mira, Rafi.
2: Dos mañosos.
5: Hablando de todo un poco. Háblame de
2: Hay alguien que quiere decirte algo, aguántate.
5: Claro, tú sabes que
2: digo
5: el público
2: usted.
6: Saludos, ¿qué le puedo decir sobre el tema? Yo tengo una niña que ya a veces me dice, papi, yo quiero que tú me bañes tú. Y yo le digo, no mami, tu mamá te va a bañar. Y le enseño. Un día me preguntó por qué yo no la bañaba. Le digo, yo no te baño, mami. Porque si, para yo bañarte tengo que entregar el cuerpo completo. Y le enseño a la niña las partes de su cuerpo que ni siquiera yo como su padre tengo el derecho a tocar.
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6: Porque yo entiendo que cuando tú, aún como padre, tocas a la niña, ya sea bañándola o como sea, tú le estás mostrando que es algo normal. Yo le enseño a ella que ni siquiera yo, como su padre, tengo derecho a tocar ciertas partes de su cuerpo. Y le digo siempre a la niña, ella tiene 8 años, le digo, si cualquier persona, un amiguito en la escuela, no importa quién sea, te toca en una de tus partes, tú tienes que decirme, tienes que hablarlo conmigo.
2: Bien. Excelente. Está bien. Está bien. Seguimos con el próximo. Hello, buenas. Digo
5: adelante.
2: Usted, hello. Hello, buenas. Hola.
8: Rafi.
2: Sí, te escuchamos.
8: No
2: te está escuchando bien.
5: Baja el volumen de la radio.
8: Ya, ahora sí.
2: Ok,
8: sí.
2: Ahora sí, dale, rompe.
8: Mírame, ese pana que llamó ahora mismo.
2: Sí.
8: Ese tipo de pensamiento, él tiene razón y no tiene razón. Te voy a decir por qué.
2: ¿Por qué?
8: El hombre que le toca criar una hija de pequeña solo porque su mamá se murió, ¿qué va a hacer entonces?
2: Ya ahí pensaría diferente, se adaptaría a tener que hacerlo.
8: Entendido, entonces
2: sí.
8: Entonces usted tiene que poner primero su integridad como padre primero. El hombre que no puede bañar a su hija no está preparado para tener hijos. Ya, ese es mi punto de vista.
4: Él no está diciendo que él no la baña por algo malo, sino porque él dice que, y le dice a la niña que ni siquiera él como padre la debe de tocar.
8: No,
4: señor.
8: Una cosa es tú enseñarle, pero tú no puedes tener miedo para bañar a tu hija.
5: Hay gente que se cuida.
4: La cosa hay que evitarla. Mire, yo durante un tiempo de mi vida yo trabajé con niños y aunque nunca escuché una historia así, pero los niños dicen todo. Imagínate que esa niña diga, ay, mi papá me pone la mano en mi nalguita, ejemplo. Las cosas por su nombre, que no quiero que me digan que yo estoy diciendo que sea muy temprano para decir esas palabras.
2: Los glúteos.
4: Ok, mi papá me está poniendo la mano en los glúteos y es bañándola que está. ¿Qué tú crees que van a pensar en el colegio?
2: Sí.
4: ¿Tú crees que en el colegio van a llamar al papá a preguntarle, señor, ¿y por qué la niña está diciendo eso? No, el colegio se va a poner alerta primero y ya va a decir automáticamente de que ese padre está tocando a esa niña.
5: Mira, yo entiendo la parte de...
4: Aparte, que la niña tiene 8 años y ya se debe de bañar sola.
5: Yo entiendo la parte del hombre que dice que no lo hace. Porque hay mucha gente que se cuida. ¿Por qué? Porque como está este mundo, como están las cosas, prefieren mejor mantener ese tipo de situaciones al margen para que no vaya a pasar cosas. Y principalmente hay hombres que saben que el diablo es sucio
2: sí.
5: Y que se le puede entrar un pensamiento que quizás esté fuera de él, o sea, de que un día llegue porque está tomado o porque no sé, porque está estriado, lo que sea, pero puede que pasen cosas. Entonces trata de evitarlo. También entiendo la parte del otro que dice que debe, que ese no está preparado. Señores, cada quien habla desde su posición, cada quien habla desde cómo ve la vida, desde su perspectiva. Entonces ni una cosa está mal ni la otra está bien. Cada quien que maneje sus temas, ese tipo de tema, como pueda. ¿Por qué? Porque si a ti te tocó como padre criar a una niña solo, es lo que tú tienes que hacer, porque tú no vas a estar buscando una vecina. Tú no vas a estar buscando una vecina todos los días, o a tu madre todos los días.
2: Pero, por ejemplo, yo tengo dos niñas. Tengo ya una preadolescente y tengo una niña. Qué difícil se me hizo limpiarla la primera. Ya la segunda yo la limpiaba muy bien. Pero óiganme, cada vez que mi esposa llegaba me decía, ¿qué fue lo que hiciste? Porque uno limpiándola iba con temor. ¿Entiendes? Porque tú dices, Dios mío, no, que tú tienes que abrirla como así y empezar.
5: Y la cremita, óyeme, y la cosita.
2: Óyeme, el varón yo lo limpiaba, nítido. Métela al baño y échale agua.
4: Y me imagino que a ti como hombre incluso no te daba miedo ni siquiera por tu mente, sino incluso si tú lastimabas a la niña.
2: Exacto.
4: Sin querer.
2: Exacto. Hasta que tú vas aprendiendo.
4: Si tú la rascabas esa niña sin querer con la uña, y cuando la llevas al pediatra, la pediatra le ve ese ruñoncito ahí, no, ¿qué van a decir?
2: No.
5: Y mira qué pasa. Cuando el hombre tiene debilidades carnales, cuando el hombre le gustan mucho las mujeres.
2: Sí, sí.
5: Es difícil tú tener que poner a tu hija en manos, o sea, que la tengan que dejar porque tengan que trabajar o lo que sea. ¿Por qué? Porque el hombre es débil de mente. Viene el diablo y se le mete por ahí porque sabe que el hombre es débil con la mujer.
2: Sí.
5: Y por ahí se va la cosa. Y quizá el hombre, conchale, mi hija. Pero se le metió eso en la cabeza y ya, y hasta que no lo hace, no hasta que no lo logra, no está tranquilo.
4: Tú diciendo eso, yo recuerdo un video de una psicóloga que ella hace cosas en las redes sociales, y ella dice que, bueno, no dice, llamó un oyente y dijo que él necesitaba ayuda porque él, o sea, la niña jugando con él tenía una erección y que él no la quería mirar así porque es su niña, pero que él quiere saber cómo controlar eso porque no lo está haciendo a propósito y que él ha dejado incluso de jugar con la niña y como de tenerla de lejos. ¿Ese hombre tiene la intención? No, pero es débil.
2: Hay una debilidad.
4: Exacto, pero
2: hay
4: una debilidad. Es un hombre
5: entonces
4: débil.
5: Cuando el y hombre es de calle, exactamente, entonces cuando el hombre le gusta mucho que no puede ver, hay hombres que ven una faldita pasando por ahí y de una vez está mirando y ellos no tienen que ver y que si es niña, que si es adolescente, que si es adulta, que si es vieja.
2: ¿Qué?
5: Es simplemente una debilidad que en muchas ocasiones usted va a terapia y ellos te van a decir a ti que ellos no saben por qué hacen eso. Que no saben por qué no pueden controlarse.
3: Bueno, mira, yo comparto una opinión diferente, porque yo entiendo que el padre, o sea, los padres que tienen niños desde pequeñitos, dígase que son padrastros o que son sus hijos biológicos, es muy difícil que despierte ese deseo carnal. Cuando esos bebés, o sea, lo ve pequeñito, lo ve crecer, ayuda a la mamá. La madre le da la oportunidad para que él prácticamente se relacione de cierta forma, participe en lo que es dándole responsabilidad de cómo cuidar el hijo o la niña, no sé.
2: Mira.
3: Pero ese deseo carnal al que ustedes hablan, yo no lo, o sea, no comparto eso así. Los padres son, le voy a hacer, ok, ¿por qué se lo digo? Porque usted acaba de decir que usted, una de sus niñas, usted
2: con la madre
3: la llegó a claro, darle su aseo cuando era pequeña.
2: Ya
3: entonces,
2: imagínate.
3: Usted no tuvo ningún deseo carnal.
2: No.
3: Por lo tanto, o sea, esos son casos que se dan, señores, pero
5: Lourdes,
3: el papá eso tiene la responsabilidad también de asumir el rol en caso de que su mamá no esté.
5: Mírame, el porcentaje más alto de violaciones a niñas, ¿de quién tú crees que viene?
4: Del papá.
5: Es del papá,
4: si
5: mi amor. No
4: del
5: debería,
4: papá.
5: Mírame, lo que tú dices es cierto, no debería de pasar.
4: Pero
5: debería
4: pasa.
5: De que el hombre tiene una niña, la que la cuide, la proteja,
3: bueno,
5: porque para eso están. Pero el porcentaje más alto, principalmente aquí en República Dominicana, es de los padres a sus hijas y duran años e incluso pasa hasta de generación en generación.
2: Sí.
5: ¿Por qué? Porque a veces tienen a la más grande.
2: la van pasando.
3: Ok.
4: La segunda, okay, la tercera, y cuando viene, okay, a ver, son cinco, okay, niñas, y la pasa todo.
3: Ok, pero hay casos, pero el padre debe de colaborar con la madre de cierta forma hasta tal momento. Es decir, yo no digo que la niña tenga 8 años y que el papá la esté bañando todavía.
2: No.
3: O que la vea con ropa corta y se lo celebre. Es diferente cuando un bebé está pequeño.
2: Sí, un infante.
3: Que incluso la madre, el mismo pediatra le dice, usted tiene que ayudarla a ella, tiene que aprender, porque no sabe en el momento que esa madre le va a faltar. Sea por una enfermedad, sea porque se va de viaje. Yo sé que van a decir, no, porque hay abuela, no, porque hay hermana, sí, ok, pero el papá también tiene que aprender.
4: Claro.
3: Entonces,
4: que sí,
3: de cierta forma, sí, o sea, los papás, ya después de 8 años, ok, ya eso es algo que tú dices, no,
2: después, espérate, de los 8, no, después de los 5.
3: Exactamente. Pero sí, el papá tiene responsabilidad también con sus hijos, igual. No digo que lo bañe o que tenga cierto comportamiento, pero sí puede hacerlo, porque es que eso son cosas de una familia, de un hogar, de pareja.
4: Son cosas normales, podría decirse que tendría que ser normal, pero dentro de lo normal es que suceden las cosas. Y que no estamos diciendo que no lo deban de hacer, sino el punto de Ingrid es lo que ella mencionó, que el hombre en muchos casos se cuida. Por ejemplo, el oyente decía que ya la niña tiene 8 años, ya él como padre lo que se está cuidando, y yo mencioné, ejemplo, los niños ya de 2, 3 años, cuando hablan, fácilmente cualquier cosa se puede malinterpretar.
2: No,
4: que
2: mira,
4: esa niña de 3 años diga en el colegio, ejemplo, ay, no, porque no, mi papi me pone la mano en las piernitas, o mi papi me pone la mano en el glúteo,
2: no,
4: y no
2: es
4: tocándola,
2: no,
4: sino bañándola. No, son cosas que se malinterpretan, no, cuando el niño,
2: no,
4: habla.
2: No,
4: sí, Rafi.
2: No, no,
4: sí,
2: no estoy de acuerdo en esa parte.
4: Son cosas que se malinterpretan.
2: El niño,
4: Rafi,
2: entiende cuando se está jugando que se está jugando. Ahora depende del juego que el padrastro o el papá lleve.
4: Rafi, yo no estoy...
2: No me diga usted a mí que en su parte íntima usted va a estar jugando con una niña.
4: Rafi.
5: No, no, no.
4: Rafi,
5: ella lo que se refiere a las piernitas.
2: Mira, oye,
4: Rafi, escúchame. Hay casos.
2: Sí.
4: Tú sabes que hay maestras, ejemplo, en la escuela, y directoras, que a los niños le dicen preguntas no tan directas porque son niños. Y ejemplo, ponte que la directora le pregunta a una niña, ¿y tu papi te pone la mano en tu vulvita? Y que la niña diga que sí,
5: no,
4: pero que no es que el papá la toca, mira, sino que la baña.
5: Mira,
4: ¿cómo tú pones a una niña de 2 años a explicar que
5: mira,
4: no es la toca, sino que la está
5: bañando? No es ni siquiera, mira, no es ni siquiera que se lo pregunte de manera directa.
2: No.
5: Es que cuando le están enseñando a los niños, aquí no deben de tocarse.
2: Exacto.
5: Aquí no debe. Entonces, ahí es que se puede malinterpretar, pero no de manera directa preguntarle. ¿Por qué? Porque que
3: eso
5: ya
3: no se ve tampoco así tan
5: le
3: directo.
5: Van a preguntar si sospechan de algo. Pero ya cuando están iniciando, el niño sabe que le enseñan todo ese tipo de cosas. Aquí no deben de tocarse, aquí no deben de tocarse. ¿Dónde se deben de tocar? Aquí, aquí. Puede que un niño, una niña diga, pero mi papá me toca aquí de manera genuina.
4: Y es bañando la
5: que se puede malinterpretar.
2: Pero,
5: creo que es el concepto que tú quieres.
4: Exactamente, de que se puede malinterpretar.
2: Pero ese mismo niño te va a decir a ti, cuando mi papá me baña.
5: Sí, ¿entiendes? Sí, porque yo soy
2: que,
5: muy...
2: Óyeme, es que el niño lo dice todo. Lo que pasa es que depende cómo papá y mamá lleven el diálogo con el niño. Si no hablan, si no hay la comunicación, nunca van a hablar.
4: Yo estoy de acuerdo con que el padre sí pueda cambiarle un pañal a su niña, con que sí a su bebé, con que sí la bañe, que sí esté presente, porque debe de ayudar a la mujer. Pero ya después de edades que ya el hombre, por protegerse a sí mismo, ya debe
5: de cuidar.
3: Ahora yo te voy a decir algo, espérate. Bueno, después de la pausa hablamos.
2: Sí, porque óyeme, me voy aquí ya en esta vuelta.
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1: Uy, el pueblo quiere expresarse, Dios mío, mujeres. Este tema le ha causado a usted un furor que, porque es parte de la educación, claro, pero imagínense una madre, una hija en Bogotá. La mamá le entra a la hija porque el marido ¡tan! La está enamorando, le está dando cotorra ahí. Y dándole cotorra, no fue que le dio, dándole cotorra. Y no se debería, eso no se debe, pero bueno. Quiere acabar con la familia entera este tipo. El pueblo quiere opinar también. Y con relación a la educación de las niñas, de los hijos, el pueblo quiere hablar.
2: Bueno, Rafa, mira, te voy a explicar algo. Yo, en lo personal.
1: Sí.
2: La niña mía, tengo una niña hembra, la única que tengo.
1: Hey.
2: Tiene 8 años
1: sí.
2: Y 5 meses. Tengo para decirte que la última vez que yo le cambié un pamper a esa niña, tenía como menos del año.
1: Sí.
2: Y de ahí dije que más nunca, que no.
1: Pero eso ¿por qué?
2: No. Así mismo. Que la mamá yo no sé, que le vuelvo a cambiar a pamper.
1: Ok.
2: Ni bañarla ni nada de eso. Y de que besarle en la boca, como hay gente que no. Nada
1: no,
2: de eso.
1: Negativo.
2: Y es como dice ese que dice que tiró ahora. Así mismo es que se hace.
1: ¿Por qué?
2: A las niñas se le dice, ya de que tienen conocimiento de que la parte que no se le pueden tocar ni nada de eso. Eso es algo que así que debe de ser.
1: Bien.
2: Ese oyente, creo que. Pero estamos claros en eso. Pero si no está la necesidad, si no está la obligación,
1: ajá,
2: no hay por qué hacerlo. Pero lo digo claro, si la mamá no está, ya ok, ya ahí la cosa es diferente. Pero si no hay la necesidad, no hay la obligación, no hay por qué hacerlo.
1: Ok.
2: Esos hombres que son así,
3: de cierta forma,
2: como dice Valerie, que. Como ese que dijo Valerín, que con su hija, es porque ve cualquier niña en la calle, que no es la de él, y siente algo, esos son de esos depravados.
1: Hay un trastorno.
2: Que aparecen. ¿Entiendes? Yo mismo, a mí nunca me han gustado las menores, nunca. Hablaba a mí de mujeres que, pero con hijos, es mata con marido.
1: Sí.
2: Ahora no dije que menorcita, ¿no?
1: Pero adulta.
2: De esos hombres que les gustan las muchachitas.
1: Sí.
2: Entonces, por ese gustazo que ellos sienten con las muchachitas, hasta con las hijas. Eso no dije que el diablo, dije que no, nada de eso.
1: Eso viene de allá atrás, tú quieres decir, ¿verdad que sí? Entonces, pero espérate, pues el pueblo quiere opinar, aguanten, chique.
4: El pana está hablando algo sin sentido.
1: ¿Cómo así?
4: Porque es que los niños son un libro abierto.
1: Sí.
4: Y los niños captan, cuando están en cierta edad, aprenden es de lo que ven.
1: Sí, sí.
4: Porque no, y entienden las cosas sobre lo que ven, porque no están capacitados para entenderla de otra manera.
1: Sí.
4: Si un niño ve que tú le estás dando golpe a su mamá, en un futuro va a ser lo mismo, porque eso es lo que está viendo. Si una niña ve que tú la tocas, ella no tiene conocimiento de que tú lo estás haciendo sin ninguna malicia, sin nada de eso. ¿Tú entiendes? Ella puede entender eso a su manera. Y si, como dijo Valen, si ya en el colegio le preguntan, ¿y alguien te pone la mano en tu parte? Ah, sí, mi papá me pone la mano en mi parte. Es un problema.
1: Por eso usted tiene que decirle el nombre de cada pero parte cada correcto. ¿Entiendes?
4: Es así como dice Ingrid, pero cuando la niña estaba pequeña yo la bañaba. Cuando ella estaba pequeñita yo la bañaba, normal. Pero yo entiendo que ya no es correcto.
1: 809-563-0937, cuidado, el pueblo está opinando, deja el pueblo que hable, lo buenas.
5: Profesor.
1: Sí.
5: Valerie.
6: Hola, mi amor.
5: Y la señora que está ahí.
1: Sí, ey, no. Doña,
7: lo que pasa
1: favor.
7: Que hay dos.
1: Doña Lourdes.
5: Bueno.
1: Está Doña Lourdes. Doña.
7: Hola.
1: E Ingrid Carmona.
5: Y a otra doña.
1: No, cero doña. Ese de baño.
5: Hay que tener mucho cuidado con los niños. Yo tengo un amigo mío que se quedó con las tres niñas de él. 8, 10 y 13 cumplió ahora. Hace mucho tiempo. Y él me decía, lo difícil que era poderse bañar a la niña. Él me decía, yo la baño con ropa, nunca desnuda.
1: Sí.
5: Me decía él. y ahora la grande baña a la chiquita, pero al principio él tenía que bañar a la grande. Y me dice, yo nunca le desnudé, siempre o llamaba a una tía o algo, y el día que me tocaba la bañaba con ropa.
3: Pero
5: imagínate, igual como yo, imagínate, es difícil, como dice Valen.
6: Pero grande, ¿a qué, cualquier... qué edad? Porque
5: no,
6: eso, grande, eso tiene que ver mucho.
5: Ya la otra.
1: No, ya la, la que,
5: porque cuando tenía la grande, la bañaba con ropa, porque él decía, sí, que tenía mucho cuidado, porque usted sabe cómo pasa la cosa.
1: Sí.
5: Una palabra maldicha. En estos tiempos, usted sabe que tú coges cárcel fácilmente. Entonces, me acordé ahora de ese tema que te están hablando.
1: Es terrible esa parte, porque que bueno, ya la, después que tú enseñaste la grande, ya la grande coge la segunda y la segunda coge la tercera. Exacto. Y hay una secuencia. Así es la vida. 809-56-309-37. Diga usted.
4: Sí, como dijo la...
2: Mira, estoy de acuerdo con eso que estaba diciendo este muchacho sobre los niños y todo eso.
1: Sí.
2: Porque me está pasándolo con mi niña, que yo siempre saludo a mi esposa con un beso. Siempre nos despedimos de besos.
1: Ay, muchacho.
2: Y la niña tiene... ¿Qué te digo? 4 días en una guardería, pues ella ya le dio un beso a uno de sus compañeritos.
1: Sí.
2: Igual que ella.
1: Sí.
2: Y eso es porque ella nos ve a nosotros, entonces sí.
1: Conducta aprendida.
2: Tiene que tener mucho cuidado con los niños, lo que uno hace en presencia de ellos.
1: Y sí, conducta aprendida.
2: Con el tema de bañar a mi niña, los pampers y todo eso, yo nunca he tenido problemas o lo he visto como algo de que... Ay, no sé si cómo expresarme, porque yo tengo entendido en mi mente desde que yo decidí tener niño que yo soy el protector y cuidador de mi criatura. Entonces, claramente, yo no creo que ninguna acción que yo vaya a hacer pueda ser lesiva para mi niña, porque yo soy, como dije, su protector y cuidador.
1: Usted es su Superman, déjese de eso, dígame.
7: Pero por Dios, entiendan, señores, por favor, hay una edad, sí, hay una edad donde ya tú no puedes seguir en ese tipo de cosas con la niña. Pero tu responsabilidad como padre con una bebé, tú no puedes dejarla. O sea, todavía un año, dos años como máximo tú puedes durar en esa chelcha, o 3 años quizás. Ya después de ahí tú tienes que irla instruyendo, irla enseñando. Mira, mami, aquí tú no puedes dejar que nadie te toque. Esto es esto, esto es aquello, esto es esto, esto es aquello. Mira, para tú bañarte así, así, así. Tú tienes que irle enseñando, ojo, en conjunto con su mamá, en conjunto con su mamá, entre los dos. Pero usted no puede tener miedo con eso.
6: Y que de hecho realmente eso es la madre que tiene que inculcarle eso a la niña.
1: Espérate, no.
6: Y más si es hembra.
1: No, aguanta.
6: Porque obviamente a los varones también se le falta, hay padres que le faltan el respeto, pero...
1: Es que hay un dato ahí, es que esto es una familia y papá y mamá son los orientadores de
6: eso. Ok, pero...
1: Si tú dejas a mamá sola, entonces papá no va a existir. Papá no tendrá control. Papá dirá algo en esa parte y la niña no lo va a entender.
6: Sí, pero normalmente, que yo sepa y yo entiendo, eso le corresponde primero a la madre y entonces luego pasa en un segundo plano el papá. Pero, mami, mira, no te deje tocar tu cuerpecito. Sí, mami me dice, yo entiendo que lo correcto.
8: Mayormente son las madres que hablan con sus hijas de manera de esos temas. Inicial, de esos temas.
6: Exactamente.
8: Pero mira qué pasa. Vemos también que hay madres y padres que obligan a los niños, a sus hijos, ya sea hembra o varón, a estar besando a todo el mundo. ¿Qué es tu tío?
1: No.
8: Que tiene que sentar, que viene el tío y la pone en la piernita.
1: No.
8: Señores.
1: No.
8: Mi papá a mí nunca dejó que yo me le sentara en la pierna, ni siquiera a él ni a nadie.
1: Mira.
8: Es que usted tiene que corregir ese tipo de cosas. Usted como madre, como padre, usted tiene que ir limitando a sus hijos, no tenga confianza con nadie. Y eso de que obligado, de que es tu tío, que es tu padrino, que eso es mentira.
1: No.
8: Eso es mentira. Usted no debe de permitir de que nadie le esté tocando, de que dándole besito, de que no, que porque que un saludo usted puede saludar. Acostumbra a sus hijos a saludar de mano. Hola.
6: Y eso de que las niñas se le sienta en la pierna, de que a los tíos, que al padrino, eso yo lo veo mal.
8: Fuera, muy mal. Para mí eso no.
6: Mira, incluso ni siquiera en la pierna del padre.
1: Mira,
6: yo entiendo que eso no se debe.
1: Hay un punto. Las niñas van a ir a la pierna tuya. Las niñas quieren estarte sobando, quieren estar brincando con el papá. Su papá es su Superman. Y es el primer hombre de la casa. Es el que ellas ven. Ahora, tú tienes que tener un control. Es muy lógico esa parte. Ahora, cuando usted ve que llegó un tío, llegó el tío, ok, sea un tío, y el niño se mantuvo ahí, no lo motive. No. Vaya donde él, mira, que sea su tío.
6: No, claro, mentira. No, mira, para que tú, mira, ahora no. Que tú hablas de eso, Rafi, mira, yo recuerdo que cuando, y eso siempre yo lo he tenido como un recuerdo de un consejo que me dio mi papá cuando yo era niña. Yo recuerdo que, bueno, mi mamá nos crió a nosotros, no tuvimos la presencia de mi papá.
1: Okay.

0: papá, no lo hagas. No lo hagas. Eso es una falta de respeto. Y hasta el sol de hoy, yo entiendo que mi papá me dio ese consejo y todo el tiempo, desde que tuve uso de razón, lo apliqué. Ni le pedía dinero a ningún hombre, siendo tío o siendo hermano, lo que fuera. Siendo nada, yo respeté ese consejo de mi papá. Entonces, el padre siempre instruye a los hijos.
1: Mira.
0: Y le da los consejos. Entonces, ya de que los hijos sigan esa, es, eso que le dice el padre, tiene que ver mucho con lo que le inculque de parte también la madre.
1: Uno va enseñando cosas. Por ejemplo, yo voy allá en Palmarejo, en mi lado, en Alondra. Yo llego y en mi calle, yo nunca le he dicho al niño, usted tiene que besar la mano. El niño besa la mano, ¿sí o tío? Hembra o varón, sin importar. Usted cumple año. Cuando cumplen año, hay una papeleta. Una papeleta de la mamicita. Tenga. El niño que fue donde mí me pidió dinero, sabe que yo le voy a decir, no, no hay.
2: Es que no se
1: debe acostumbrar. El día que yo llegué con una funda de bolón o llego con menta, se le dio menta. ¿A quién? A todos. Sin tadi que fulano, que perencejo. No. Para que no exista. Todavía yo estoy solo armando productos y llegaron las niñas y ahí mismo le digo, hey, recojan. No lo quiero aquí.
2: No, es que es así, Rafi.
1: Oye,
2: así.
1: ¿Cómo es? ¿Por qué? Para que no tengan la confianza, no solo conmigo, sino con cualquiera. ¿Por qué? Porque mientras van quedando solitos, hay alguien que está pendiente muchas veces de esa soledad. Y que en los barrios, mamá se va a trabajar y los hijos quedan a la intemperie.
2: Sí.
1: Y el niño sale.
0: Y no solo eso, sino que también los niños, todo comportamiento de ellos son conductas aprendidas de los mismos adultos. Entonces, cuando normalmente tú ves un niño que llega un tío y de una vez se le tira encima, se le pone en la pierna, que le entra la mano en los bolsillos,
1: no.
0: Dame 100 pesos. Hay que ver cómo la mamá y el papá se manejan.
1: ¡Saludos, claro. Buenas! Diga usted, cuente, ¿qué es suyo?
3: Sion Tío
1: 5. ¡Ey, no! Cero Sion Tío 5.
0: Dios
1: no
0: mío, Califa, ¿dónde estaba no metido?
3: Dios te bendiga, no hay.
1: No, es que no se le debe dar dinero, ey, a los niños, dímelo.
3: No, la niña Guagui no está ahí.
2: Yo estoy aquí, mi amor.
3: Hoy sí, y está Tuki Tuki Falta,
1: sí.
3: Ahí está la doña.
1: Ingrid Carmona.
2: No lo digas.
3: Pero Carmona no estaba ayer, ¿verdad?
1: No, Carmona no viene los martes. No.
3: Ahí la única que estaba era... La Guagui y la doña.
2: Sí.
3: La doña proponiendo su candidato. Ay, doña.
0: Ay, Califa, ay, no me acabe.
1: Ay, pero déjaselo pasar. Ay, ¿qué? Déjaselo pasar.
3: Mire,
1: usted es mundial.
3: Quiero decir algo.
1: Sí.
3: ¿Usted sabe quién sería el al mando del gabinete de su prospecto?
1: Sí.
3: ¿Quién sería el ministro de salud?
0: Ahí va.
3: Dígame.
1: No,
3: doctor Nastra.
1: ¡Ey, no, ey! ¡Que espérate!
4: Bueno, algo que se me pasó decir.
1: Ajá.
4: A la niña mía, como con 2 años y alguito, ella, yo la encontré con un tío mío, entre familias, estábamos un grupete. O sea, había mucha familia ahí juntos.
1: Sí.
4: Y yo llegué y la encontré en las piernas de un tío mío. Y yo fui y le dije al tío mío, tío, usted me disculpa, pero bájeme la de las piernas, que yo no me gusta. Él se incomodó conmigo en el momento.
2: Se ofende.
4: Pero luego, cuando yo le expliqué y hablé con él, él entendió. Y yo le dije a la niña mía que las niñas no se sientan en las piernas de los hombres. Con 2 años y aquí, tengo para decirle que yo quiero ver ese hombre que le diga a la hija mía de que siéntate en la pierna, que ella se le sienta. De ahí para allá, que ella lo que estaba aprendiendo a hablar, y le decía a sí mismo, no, mi papi no le gusta, y lloraba.
1: Pero eso.
4: Y eso no, era un tío medio vaina, pero, y si, ahí parece uno de esos tíos que son abusadores.
1: Muchachos.
4: O después una gente pero, con confianza y vaina.
1: Déjame decirte que yo conocí un tío que con el pecho le sobaba las tetas a las niñas.
0: Ay, Dios mío.
1: ¿Entiendes? Un tiguerón. Y uno dijo que no, y yo lo percibí. Digo, bueno, ¿y qué es lo que está haciendo este tipo?
0: Óyeme.
1: Y se lo planteé. Ey, no, porque yo decía, así como siempre he estado rodeado de muchachos,

0: la muchachita empezaban a echar teticas, yo le decía, no me pueden brincar ya, negativo, no me abrace, ¿no? O de ladito. ¿Por qué? Porque tú tienes que irla enseñando, porque hay otros que, ¿no? Hay otros que codician y quieren sobar y todo.
1: O que con la pierna.
0: Sí, sí.
1: Cuando los abrazos de frente con la pierna, aprovechan ahí mismo. Ay, muchachos. Son depravados.
0: Ay, sí. Vámonos a los comerciales, porque este tema se ha extendido mucho. Ustedes quieren eso, ¿eh?
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1: Bueno, señores, continuamos con Lo Entremetido, el programa número uno de tus tardes. Y de una vez vamos a ir a nuestro WhatsApp porque está encendido. Y como esta emisora es del pueblo.
2: Y para el pueblo.
1: Claro, llame al 809-56-0937. Y también puede enviar su nota de voz a ese mismo número. Lo Entremetido, adelante.
3: Ahora, pues, ¿sabes que escuchándote decir eso de la mente, todo eso y la confianza? Por la perversidad de la humanidad, muchos hombres nos hemos visto obligados, o nos veremos obligados, porque no me ha tocado, a tener límites y dejar de lado algunos afectos con nuestros hijos para que vayan entendiendo que no pueden ni deben tener confianza, porque hay mucha maldad acechando.
1: Wow. Continuamos con el público.
4: Rafi, oye, ¿cómo soy yo con respecto a la hija mía? La mamá se metió en matrimonio cuando viví con un tipo hace como 2 años. Yo le di gracias a Dios que es un tipo de persona, que yo lo conozco, el tipo, un tipo de persona bien. Y él y yo nos llevamos bien. Y yo un día, cuando supe y vaina, pasé por allá, ya lo veo, le digo, fulano, ¿qué lo que es? Digo, tú puedes ir conmigo a buscar algo allá arriba. Él se montó conmigo en mi carro. Para él era buscar lo que íbamos. Y yo lo llevé para un sitio, eso allá en Ocoa, que es como un café, una panadería, que hay como un café donde tú te puedes sentar con una persona y sacarle mesa y a conversar y eso. Y frené con él ahí. Y digo, vamos, bueno, ¿quieres algo ahí? Pídelo algo, lo que sea. Y él se lo estaba encontrando como raro. Yo digo, no, tranquilo, que yo lo que quiero es hablar algo contigo. El tipo está moca. Pero ahí vengo y le digo, mira, yo lo que quiero es que tú entiendas él lo siguiente. Yo con la hija mía no como cuento. Le expliqué lo que no me gusta. Y le expliqué también, le dije, mira, y la hija mía, yo no le acepto que le diga papá a ningún hombre en esta tierra mientras yo te vivo. Porque mi hija la mantengo yo y quién sabe, mi hija soy yo. Y ahí mismo le dije, también le agradezco a Dios que la mamá haya sido con una persona como tú, que se haya metido para que conviva con mi hija. Porque conozco el tío. Y ese tipo y yo nos llevamos, que es muy muchacho, chévere, bien, todo bien. Él me tira para cualquier cosa y yo por igual. Pero lo puse claro.
1: Claro, como padre tú tienes que ponerle claro que hay límites. Miren, yo siempre he dicho que las madres también deben de orientar a sus hijos. Ejemplo, mi mamá a mí no me permitía que yo le cogiera una menta a nadie. Y recuerda como si fuera ayer un día que yo fui al colmado a comprar algo y un hombre que estaba al frente, o sea, vecino de ahí mismo, me da una menta. Yo, inocentemente, la cojo la menta y me voy a mi casa. Yo la destapo, o sea, yo fui a destaparla en mi casa cuando mi mamá me ve esa menta y me dice... Y esa menta, yo le dije, ah, fulano me la dio. Vaya y devuélvasela, que fulano no le tiene que estar dando menta a usted y a ningún hombre me esté cogiendo menta. Así mismo tuve yo que ir con... Oye, yo tenía una vergüenza porque yo como niña al fin, yo no entendía. Te estoy hablando, yo tenía unos 6 años más o menos. Yo no entendía por qué mi mamá me hizo hacer eso. Y a mí literalmente se me cayó la cara de la vergüenza. Y yo, fulano, toma, que mi mamá no quiere que yo la cojo. Ya no quiere que nadie me dé menta.
5: Yo hubiese sido tu madre y voy contigo.
1: O sea, ya fue conmigo. O sea, ya fue conmigo. Ella se quedó mirándome en la esquina y me dijo, vaya y devuélvase.
5: Mira, tomando en cuenta, señores, que aquí no estamos diciendo que todos los hombres son iguales. Hay hombres con valores y que saben cuál es el rol que ellos tienen como padre o como padrastro. Incluso muchos padrastros han salido más buenos que los mismos padres, y de hecho cuidan más a sus hijastros e hijastras, hasta más que la madre, porque hay veces que la madre tiene que salir a trabajar, hay enfermera, doctora que tienen que amanecer, y ese hombre es el que se hace cargo de esas niñas y de esos niños, y salen muy buenos porque son gente que tienen su cabeza bien puesta, que no viven tomando, no es que esté mal tomar, pero usted no está dentro de sus cabales cuando usted toma, a tal punto que pierde la conciencia. Entonces, no todos los hombres son pedófilos. Hay hombres muy, muy buenos y hay hombres que sí están aptos para cuidar y criar a un adolescente, una niña o hasta un niño, ¿eh?
2: Así mismo es. Eso siempre va de la mano con la crianza. Yo vuelvo y recaigo ahí. La crianza de ese hombre, de ese... de ese esposo con el que tú decides formar un hogar y formar una familia. También la mujer tiene que conocer y observar mucho los comportamientos, el vocabulario, las cosas que hace normalmente como para distraerse esa persona antes de ya, vamos a decirlo así, meterse a una casa con él. Porque sí, todo va de la mano. Entonces, cuando tú tienes pendiente y tú dices, cónchale, tengo una niña hembra, tengo un varoncito, yo no puedo meterme con cualquiera. Tú tienes que saber que si tú eres madre soltera, tú tienes que pensar y observar mucho antes de tú involucrarte con alguien sentimentalmente, porque independientemente, amor no quita conocimiento.
5: Sí, pero es bien sabido que a veces cuando nosotros las mujeres nos enamoramos, perdemos el sentido y dejamos a un lado a los hijos.
2: Algunas.
5: Señor. Algunas sí.
2: Algunas.
5: A eso iba. Pero usted tiene que tomar en cuenta de que ya usted tiene sus hijos. El padre no le salió bueno, usted no está con ese padre por X, por Y. Bueno, para usted volver a entablar una relación de manera seria o por lo menos tener cercanía, que sus hijos tengan cercanía con esa persona, usted tiene que tomar en cuenta que no es solamente lo que ese hombre le brinda a usted, sino lo que ese hombre le brinda a sus hijos también.
1: Así bueno, señores, ya hemos llegado a la parte final de este programa. De verdad que muchísimas gracias por estar ahí con nosotros, siempre sintonizando esta emisora que es de usted, del pueblo.
2: ¡Ay, caramba!
1: Claro,
5: claro que sí, señores. Recuerden seguirnos tanto en nuestras redes sociales como @loentremetido, @loentremetido RD, también con en nuestras cuentas personales. Ingrid Carmona E.,
1: Valerín Méndez T.
2: Y bueno, pues Lourdes Medina. Señores, gracias. No, ese así pelado, Lourdes Medina. Señores, gracias por la sintonía como cada tarde. Recuerde que estamos aquí para ustedes de lunes a viernes de 5 a 7 en su programa Lo Entremetido.
1: Bye, bye. Cuídense mucho. Hasta mañana.
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